0: Hola, te saluda Ariel Romero desde México. Quiero decirte que en México tenemos algunas expresiones muy curiosas para llamar a nuestros chiquillos, a nuestros niños. En algunas regiones les llamamos chilpayate, en otras huerco, en otras morro y en otras plebe. También cuando una cosa nos maravilla o es muy bonita o de muy buena calidad, decimos qué suave. En otras regiones decimos qué chido o qué padre. Y en las regiones fronterizas del norte decimos qué cool. También, para saludarnos cuando nos encontramos con algún amigo o un hermano, usamos diversas expresiones como qué húbole, qué onda, qué tranza. Y en los estados fronterizos decimos qué show. Bueno, los mexicanos mencionamos a Dios en nuestro himno nacional, diciendo que nuestro destino por el dedo de Dios se escribió. Y tenemos en nuestro escudo nacional un águila devorando a una serpiente. Seguimos siendo un país con énfasis en la familia, un país de industria y de lucha. Este es un mensaje para Radio Vida desde México. ¡Saludos!
1: Soy la antorcha de oración de Houston, Texas, Marisol de Vergara, orando a través de la red Radio Vida. Estoy intercediendo a esta hora para declarar santidad, reverencia, sumisión y obediencia en el pueblo de Yahweh. Somos un pueblo de hijos entendidos. Precioso Espíritu Santo, yo intercedo por tu pueblo y clamo que cada hijo ante ti decida capacitarse para obedecer sin retraso, sin excusas, sin condiciones. Que haya hambre genuina en cada hijo por buscar imitar a Yeshua en todo, obediente hasta el final, dispuestos a hacer tu voluntad, aunque nos cueste, Señor. Haznos sensibles a tu voz, atentos a tu dirección y firmes en tu camino. Que tu palabra sea nuestro deleite, nuestro consejo y nuestro guía cada día. Rechazamos toda rebeldía, toda independencia y toda terquedad. Renunciamos a vivir bajo nuestros criterios y abrazamos la sabiduría del cielo. Hoy declaramos que tus mandamientos no nos pesan, sino que nos vivifican, que tu voluntad es nuestra verdadera libertad. Haznos un pueblo que te obedece en lo secreto y en lo público, en lo pequeño y en lo grande. Que nuestras vidas hablen más alto que nuestras palabras. Nuestros oídos espirituales se abren, Padre Celestial, a un nuevo nivel para oír la voz del buen pastor. Caminamos con precisión en la voluntad tuya, Señor. En el nombre sagrado de tu Hijo Yeshua, te damos las gracias. Amén. Soy Marisol Gómez de Vergara, la antorcha encendida del estado de Texas, orando a través de la red Radio Vida.

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1: Soy la antorcha encendida del estado de Pensilvania, Pastor Andrés Hernández. Oro a través de la red Radio Vida por los músicos y cantores de todas nuestras iglesias. En el nombre de Jesús, dando gracias al Señor por la vida y familia de cada músico y cantor. Declaramos salud sobre tu vida, gracia y favor de Dios. El Espíritu Santo fluye dentro de ti y mientras ejerces tu función sacerdotal, las potestades de las tinieblas huyen en el nombre de Jesús y la gloria de nuestro Dios se manifiesta trayendo salvación, sanidad y liberación. Todo yugo se pudre por causa de la unción. Les habló la antorcha encendida desde el estado de Pensilvania, orando a través de la red Radio Vida.

nuestra primera inclinación siempre. Y es lo correcto de hacer es orar. Que Dios nos libre o que Dios nos ayude. Y casi siempre oramos que Dios nos ayude, pero raramente queremos que Él nos ayude, queremos que Él lo haga por nosotros. Y digo, en esencia más o menos lo que decimos. Porque cuando le pide a Dios ayuda, entonces significa que Él le dará algo que hacer. Él no va a hacer toda la labor, Él le da algo que hacer. Y yo pienso que hice un claro intento de explicar ese punto claramente el día de hoy, y por si acaso no estuvo hoy, yo solo quiero decir que cuando usted ora y pide a Dios que haga algo en su vida, usted debe de estar preparado para oír lo que Él pueda responder o cómo Él pueda dirigirle o guiarle, y necesita estar preparado para hacer lo que sea que Dios quiere que usted haga. Y míreme a mí, Dios no va a hacer todo por nosotros mientras estemos sentados sin hacer nada.

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1: Soy Mao Lutrera, antorcha de la República de Venezuela, y a través de la red de Radio Vida, oro a Dios para que la situación que estés atravesando sea resuelta en el nombre de Jesús. Todo espíritu de duda sale de tu mente. Todo pensamiento de fracaso es neutralizado por el poder de su nombre. La palabra de Dios dice en Lucas 1:47, porque para Dios no hay nada imposible. Señor, confío que no hay situación que tú no puedas controlar. No hay dolor que no puedas calmar. No hay enfermedad que Dios no pueda sanar. Lo que es imposible para el hombre, para Dios es posible. Eres todopoderoso, Jesús. Desde Venezuela te entrego todo aquello que ocupa las mentes y los cuerpos, y declaro paz y confianza en la vida de cada uno que esperan en tus propósitos. Oro desde Venezuela a través de Radio Vida. Amén.
2: ¿Alguien está listo para alabar a nuestro Redentor en este lugar?

0: Dice la Biblia: reflexiona en tu corazón, que el Señor es Dios, en los cielos y en la tierra. No hay otro. 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
1: Al comenzar un curso, los universitarios reciben instrucciones del maestro. Un buen maestro provee un plan para el curso, orientando al estudiante y explicándole lo que se espera de él, los temas a desarrollar y cómo es que él va a contribuir al curso, cuándo se realizarán las pruebas o exámenes y las fechas para entregar reportes y proyectos. El propósito es ayudar al estudiante a ordenar su tiempo y sus prioridades. Pero sucede que el estudiante fácilmente se involucra en varias actividades, unas más importantes que otras. Algunos trabajan mientras estudian, otros ya casados tienen responsabilidades familiares. Pero también hay demandas sociales, los amigos, la novia, el novio, diversiones, fiestas y deportes. Con todo esto hay que determinar las prioridades y dedicarles el tiempo necesario según su importancia. Pareciera que quien se compromete a estudiar pondrá esa responsabilidad como su primordial prioridad. Pero ya tú sabes cómo es posible tener que entregar un proyecto en cierta fecha y dejar pasar los días, dedicar tiempo a otras cosas y decir, mañana haré aquello, todavía hay tiempo. El problema de determinar y enfatizar prioridades no solo afecta a estudiantes, también padres, esposos, maestros, trabajadores, funcionarios públicos, jóvenes, viejos, mujeres y hombres. Tenemos dificultad con nuestras prioridades. ¿Qué de la prioridad que Dios tiene para mí? ¿Has determinado lo que Dios quiere que hagas primero? ¿Influencia tu vida esa prioridad? Dios, dice la Biblia, manda hoy a todos los hombres en todo lugar que se arrepientan, que se rindan a Él por fe creyendo en Jesucristo su Hijo y en la eficacia de su muerte y resurrección para perdón de pecados y seguridad de vida eterna. Esa es la prioridad de Dios para toda persona. Pero quizás estás concentrado en tus necesidades físicas, materiales y económicas. Estás tan ocupado con ellas que has olvidado la prioridad de Dios. Él te ama, te provee con la vida, quiere vivir en ti y dirigir tu vida. ¿Atenderás lo que Dios dice de manera que eso sea también tu prioridad?
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1: Está orando la antorcha encendida a la República de Colombia, la pastora Marlene James, a través de la red Radio Vida. Padre, en el poderoso nombre de Jesús, hoy bendecimos tu nombre, Señor. Hoy te damos gracias, Señor, por la familia, Señor, de Tennessee, de Colombia, de Venezuela. Padre, bendecimos la familia, Señor. Padre, cancelamos todo espíritu de división en el poderoso nombre de Jesús, todo espíritu de contienda en el poderoso nombre de Jesús. Y declaramos, Señor, que en las familias hay un espíritu de unidad. En el poderoso nombre de Jesús, declaramos que tu Espíritu Santo llena cada familia en esta hora, en el poderoso nombre de Jesús. Padre, llénanos de tu presencia, Señor. Padre, dale sabiduría, Señor, para levantar hijos en el temor de Dios. Padre, yo declaro tu gracia sobre cada familia en el poderoso nombre de Jesús. Todo plan de las tinieblas con la familia es cancelado en el poderoso nombre de Jesús de Nazaret. Yo declaro y decreto tu salvación sobre cada familia en el poderoso nombre de Jesús. Yo declaro que las familias se acercan a ti, Señor, y encuentran salvación en el poderoso nombre de Jesús. Pero no solo salvación, encuentran liberación. Gracias, Señor. Amén. Está orando la antorcha encendida de la República de Colombia, la pastora Marlene James, a través de la red Radio Vida.

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5: Soy la antorcha de oración de Houston, Texas, Marisol de Vergara, orando a través de la red Radio Vida. Estoy intercediendo esta hora para anunciar que de la boca de Yahweh salen instrucciones divinas y de gran impacto para sus hijos. Y se lee en Josué 3:5. Y Josué dijo al pueblo: santificaos, porque Jehová hará mañana maravillas entre vosotros. Señor de los ejércitos, hoy tomamos la instrucción de Josué como un mandato personal: santificarnos. Padre, aparta nuestras vidas de todo mal. Nosotros la apartamos para ti. Nos rendimos de nuevo. Pedimos ser lavados, purificados y vestidos en tu santidad. Nos vaciamos de todo lo que no te agrada y clamamos por una frescura llena de tu espíritu, porque creemos en la promesa: mañana harás maravillas entre nosotros. Hoy profetizo que mientras nos santificamos, el cielo se estará abriendo de par en par sobre nuestra vida, sobre nuestra familia, sobre nuestra casa, sobre nuestro ministerio, sobre nuestra finanza, sobre nuestra salud, y veremos señales y veremos prodigios y maravillas como nunca antes, porque hemos tomado la instrucción con reverencia y con temor santo. Santificarnos, santificarnos para ir en pos de tu presencia. Preparémonos, porque la gloria de Dios no solamente vendrá sobre nosotros, sino que será visible y tangible. Soy Marisol Gómez de Vergara, la antorcha encendida del estado de Texas, orando a través de la red Radio Vida.

Inclina tus pensamientos al Señor, tu Dios. Levanta tu fe a lo alto. Pon debajo de tus pies las cosas físicas de este mundo y solo cree en aquel que, siendo santo, tomó tu lugar de pecador y se hizo hombre por ti. Él dijo: Yo soy la resurrección y la vida. Todo aquel que cree en mí, aunque muera, vivirá. Solo cree, toma tu cruz y síguelo. Su nombre, Jesús.

¡Gloria a Dios! ¡Gracias, Señor! ¡Oh, gloria a Dios! ¡Aleluya!

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5: Está orando la antorcha encendida de la República de Colombia, la pastora Marlene Jens, a través de la red Radio Vida. Padre, en el poderoso nombre de Jesús, te damos gracias, Señor, por cada persona en el poderoso nombre de Jesús que no tiene seguro médico, Señor, que está desprotegida en el poderoso nombre de Jesús. Padre, declaramos que tu gracia, Señor, la ampara, Señor. Declaramos que tu sangre preciosa los cure, Señor, y declaramos, Señor, que no se enferman, Señor. Padre, aleja de ellos toda enfermedad, Señor. Todo lo que pueda llegar hacia ellos, Señor, que los pueda enfermar, Señor, lo cancelamos en el poderoso nombre de Jesús de Nazaret. Padre, y decretamos, Señor, que ellos consiguen su seguro médico, Señor, en el poderoso nombre de Jesús. Declaramos que tú cubres sus familias con la sangre, Señor, de tu Hijo amado, Señor, y declaramos que sus familias no se enferman, que sus hijos no se enferman, Señor. Declaramos y decretamos, Señor, que tú les das nuevas fuerzas, Señor. Tú les das aliento, Señor, en el poderoso nombre para seguir, Señor, en el poderoso nombre de Jesús. Pero sobre todo, Señor, tú les muestras tu camino, tu salvación. Padre, yo declaro que ellos te conocen, Señor, en el poderoso nombre de Jesús. Conocen de ti, conocen de tu palabra, Señor. Padre, gracias porque ellos te buscan en espíritu y en verdad, Señor. Amén. Está orando la antorcha encendida de la República de Colombia, la pastora Marlene Jens, a través de la red Radio Vida. Amén.

A ti te exaltamos, Señor. Y sea todo el honor, toda la gloria. Aleluya.

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16: Soy la antorcha de oración desde la República de Guatemala, Leslie Cabrera, orando a través de la red de Radio Vida. Señor amado, te agradezco por todo aquello que tú me das día tras día. En este día yo te pido que como iglesia podamos ser efectivos en llevar tu palabra. También hacer un testimonio poderoso de unidad para bendecir y animar a las personas que nos rodean. Padre Dios, danos un deseo ferviente de fortalecer nuestra fe en medio de cualquier situación. Ayúdanos a buscar tu presencia, tu paz, tu poder y tu amor cada día. Que tú seas nuestra prioridad. Renuévanos cada día y ayúdanos a ser efectivos al alcanzar a los demás para tu reino, para que se llenen de tu poder y de tu amor. Danos hoy una revelación nueva de ti, que mantengamos nuestro espíritu ardiendo con la llama de tu Espíritu Santo, Dios. Oro por las generaciones futuras, que sean sensibles de tu voz y todavía más efectiva en el deseo de llevar tu palabra a todas las naciones. Que tu iglesia brille con tu luz de tal forma que las personas a su alrededor anhelen recibirte y vivir para ti. Leslie Cabrera ha orado desde Guatemala para todas esas personas que han escuchado. Bendiciones. Oró la antorcha de Guatemala.

0: No hay amores como vos.
1: Cuando escuchas el noticiero.

¿Sabes qué? La razón de mi vida es Jesús. Y ese es el deseo de mi corazón, es que sea el tuyo también. Y si tú necesitas a Dios en esta noche, mira, Dios no está metido en una iglesia. Dios no está metido en ninguna religión, ni Jesús vino a morir por unos o por otros. Vino a morir por cada uno de nosotros. ¿Por qué no cantamos juntos esto? El coro de esta canción, ¿qué te parece?

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0: Un caluroso saludo de David
1: y Marlene
0: para Radio Vida en Nashville, Tennessee.
1: Les compartimos parte de la esencia de nuestro hermoso país.
0: Hacer vaca.
1: Reunir dinero para algo.
0: Echarnos un motoso.
1: Un descansito después de almuerzo.
0: Pongámonos pilas.
1: Ponerse activo, moverse.
0: No se haga el concha.
1: Persona que se pasa de relajada.
0: Aliste el chivo.
1: Trasteo o mudanza.
0: Quío pues, parcero.
1: Amigo, compañero.
0: Llegó la tomba.
1: Policía, policía.
0: ¿Qué vaina?
1: ¿Qué problema?
0: Ah, qué camello.
1: Trabajo, esfuerzo.
0: Deje la guachafita.
1: Desorden, recocha o fiesta.
0: En bombas.
1: Hacer algo rápido, diligente, activo. Desde Colombia, tierra querida, para toda nuestra familia de Casa de Dios USA.
0: Oís pues,
1: un abrazo para todos nuestros amados amigos.
0: Apóstol José Rodríguez, muchas bendiciones.
1: Bye bye.

Gracias. Gracias porque tu amor me ha hecho la persona que soy, una persona feliz. Manimón.

0: les ama? ¿Cómo se llama él?
1: Jesús.
0: ¿Más fuerte?
1: Jesús.

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1: La antorcha de oración de Houston, Texas, Marisol de Vergara, orando a través de la red Radio Vida. Estoy intercediendo a esta hora para anunciar que Ténesis le pertenece a Yahweh. Padre amado, en el nombre poderoso de Jesús, vengo delante de ti intercediendo por el estado de Ténesis. Hoy levanto mi voz proclamando que esta tierra, declarando que es un lugar escogido y bendecido por ti. Señor, así como prometiste a tu pueblo una tierra buena y fértil, hoy proclamamos que Ténesis es una tierra de abundancia, donde fluyen arroyos de gracia, fuentes de bendición y manantiales de vida. Padre, te pido que traigas renovación espiritual a este estado, que sus líderes sean guiados por tu sabiduría y que la justicia y la verdad gobiernen sobre cada ciudad y comunidad. Declaro que su economía prospera, que sus campos producen en abundancia y que sus hogares están llenos de paz y provisión. Que Ténesis no haya escasez, sino plenitud. Que sus familias vivan en unidad y que su gente sea bendecida con salud, seguridad y prosperidad. En el nombre de Jesús profetizo que Ténesis es una tierra de bendición, tierra donde brotan fuentes de provisión inusual, donde la economía florece, donde los recursos naturales son aprovechados con sabiduría y donde la gente experimenta la plenitud del Señor. En el nombre poderoso de Jesús te damos las gracias. Amén. Soy Marisol de Vergara, la antorcha encendida del estado de Texas, orando a través de la red Radio Vida.

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2: En una semana, una mujer perdió su esposo y su madre. Un familiar muerto duele. ¿Te imaginas cuando son dos? Una madre muy pobre se enteró que sus dos pequeños tenían una enfermedad incurable. Lo único por hacer era esperar que muriesen. En un grupo de personas hay varios con cáncer. Los padres de una señora ambos sufren de ello. Alguien más tiene problemas cardíacos y su hermana, con leucemia, espera un trasplante de médula. El papá, sufriendo senilidad, está internado en un asilo. Otro, con una aguda debilidad de los músculos, no puede movilizarse. Otro ha sufrido un derrame. Ellos y sus familias sufren física y psicológicamente. En un país de Asia, las autoridades dispusieron inspeccionar las casas. Cuando encuentran una Biblia, una cruz o cualquier otra indicación de cristianismo, los habitantes de esa casa pierden sus derechos de ciudadano. Este sufrimiento de enfermedades y padecimiento de persecución y discriminación es en personas que han declarado públicamente ser creyentes en Cristo. Así es, los cristianos sufren tanta enfermedad, pobreza y carestía como los que no están interesados en Cristo. Preguntan algunos, ¿por qué afectan al cristiano tantos problemas? Algunos quizás declararon fe en Cristo precisamente queriendo escapar los problemas, pero para ellos la situación ha empeorado. ¿Por qué permite Dios esto? Aunque no podemos saber con certeza el porqué de la voluntad divina, leemos que Dios, al que ama, disciplina y azota a todo el que recibe por hijo, y nos pregunta, ¿qué hijo es aquel a quien el Padre no disciplina? Dios puede en su sabiduría permitir el sufrimiento como instrumento de disciplina. Pero también a Pablo, Dios le permitió lo que el apóstol describe como un aguijón en la carne, para mantenerlo humilde y en constante oración y dependencia de Dios. En medio del sufrimiento, Dios le dijo, «Bástate mi gracia». Ser cristiano no te exime del sufrimiento. La diferencia es, si conoces a Cristo, Él te concede el favor para poder aguantar y así Dios realiza su soberano propósito para tu vida.
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3: Señor, ¿cómo?

Queremos escuchar, escucharte hablarnos. Queremos saber tu corazón, oh Dios. Queremos ver con tus ojos, oh Dios. Señor, te buscamos en esta noche.

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Soy Maoli Utrera, antorcha de la República de Venezuela, y a través de la red de Radio Vida, presento delante de ti a todos aquellos que están buscando trabajo. Señor, te pido que los guíes al lugar correcto donde puedan permanecer tranquilos. En este día, abre puertas de bendición para ellos. Coloca de tu gracia en sus vidas, que al lugar donde los dirijas reciban buen trato y buen salario. Igualmente te pido que sus corazones se alineen a tu voluntad, que todo lo que hagan con sus manos les salga bien, que demuestren buen ánimo, que cumplan con las exigencias de sus contratadores, haciendo resaltar tu maravilloso nombre, Jesús. Desde Venezuela, declaro que en ellos reposa tu Espíritu Santo. Quita de ellos en el nombre de Jesús todo afán o desesperación. Que puedan descansar en tu palabra, como dice Salmo 37:25. Joven fui y he envejecido, y no he visto justo desamparado ni su descendencia que mendigue pan. Este versículo confirma tu protección y provisión para los que viven una vida conforme a tu voluntad. Tú cuidarás de ellos y de su familia. Oro desde Venezuela a través de Radio Vida. Amén.

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0: Hola, te saluda Ariel Romero desde México. Quiero decirte que en México tenemos algunas expresiones muy curiosas para llamar a nuestros chiquillos, a nuestros niños. En algunas regiones les llamamos chilpayate, en otras huerco, en otras morro y en otras plebe. También cuando una cosa nos maravilla o es muy bonita o de muy buena calidad, decimos qué suave. En otras regiones decimos qué chido o qué padre. Y en las regiones fronterizas del norte decimos qué cool. También, para saludarnos cuando nos encontramos con algún amigo o un hermano, usamos diversas expresiones como qué húbole, qué onda, qué tranza. Y en los estados fronterizos decimos qué show. Bueno, los mexicanos mencionamos a Dios en nuestro himno nacional, diciendo que nuestro destino por el dedo de Dios se escribió. Y tenemos en nuestro escudo nacional un águila devorando a una serpiente. Seguimos siendo un país con énfasis en la familia, un país de industria y de lucha. Este es un mensaje para Radio Vida desde México. ¡Saludos!
1: Soy Zelandia Curbelo, la antorcha encendida de la República de Ecuador, orando por medio de la red de Radio Vida. Padre bendito, en el nombre de Jesús, pongo delante de ti el sostenimiento económico de la red de Radio Vida, cuyo objetivo es difundir el Evangelio de nuestro Señor Jesucristo a las naciones, a esas vidas, Señor, que necesitan la salvación, que necesitan la libertad, que necesitan un milagro en sus vidas, Señor amado, y este es, Señor eterno, el objetivo principal de esta radio, Señor eterno, y en el nombre de Jesús profetizo que la abundancia económica fluye por el norte, por el sur, por el este y por el oeste, a favor de esta emisora bendita, y profetizo, Señor, que vendrán ayudantes generosos a bendecir a Radio Vida por la gracia divina del Espíritu Santo, en el momento perfecto y de la forma perfecta, por tus riquezas.

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Y decreto, Padre, que ningún dardo de las tinieblas, de limitación, de retención o escasez, no toca ni tocaré a esta radio bendecida por ti, en el nombre de Jesús, Señor amado. Soy Celandia Cubero, oro a través de la red de Radio Vida, en el nombre de Jesús, Señor. Amén y amén.

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1: Nos encontramos en la mitad de una serie acerca de la Pascua. Aunque esta es una celebración llena de júbilo para los judíos, tomamos sus indicaciones dietéticas de forma muy seria. En Éxodo capítulo 12 leemos, «Durante 7 días comerán pan sin levadura, de modo que deben retirar de sus casas la levadura el primer día». Todo el que coma algo con levadura desde el día primero hasta el séptimo será eliminado de Israel. Esas instrucciones son específicas y serias. Usted podrá recordar que los israelitas estaban en tal apuro para marcharse de Egipto que no tuvieron tiempo de hornear pan. El resultado fue la matzá, una mezcla de agua y trigo parecida a una galleta, sin levadura y el único producto hecho de granos permitido durante la Pascua. De hecho, la Pascua es generalmente conocida como el Festival del Pan sin Levadura. Dado que los judíos no podemos siquiera poseer levadura durante este tiempo, limpiamos la casa antes de que la Pascua comience y botamos cualquier producto con levadura. Todos los alimentos deben también obtener la aprobación rabínica. Estas prácticas pueden parecer estrictas, pero para nosotros los judíos, el cumplimiento de los mandamientos de Dios fluye naturalmente de nuestro amor por Dios y de nuestra fuerte conexión con la historia judía. La obediencia a Dios siempre ha sido una forma de demostrar nuestro amor por Él.
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Soy la antorcha encendida, orando desde North Carolina, la ciudad de bendición, Pastor Victorino Villalobos, a través de la Radio Vida. Estamos orando en este día precioso, maravilloso, aplicando el poder de la cobertura sobre toda la familia. Cuando estamos bajo cobertura, estamos la cobertura de Dios, la cobertura de una iglesia, la cobertura de un pastor, de un apóstol. Estamos bajo una protección divina. Es el tiempo que todos busquemos estar bajo cobertura, bajo protección, bajo la seguridad. El Dios Todopoderoso nos dice que Él es nuestro protector, Él es nuestro socorro y nuestro pronto auxilio. En estos tiempos donde hay temor, en estos tiempos donde hay miedo, no sabemos circunstancias, lo único que hay que acudir es a la cobertura del Dios Todopoderoso, porque en Él hay seguridad. En Él hay protección, en Él hay estabilidad. Por eso hoy en este día maravilloso te digo, está bajo la cobertura del Dios eterno. Bendigo a todos aquellos que se congregan, que están en una iglesia, que están bajo una cobertura, bajo una dirección divina. Recuerda que una palabra de tu cobertura, de tu protección, te lleva a dimensiones grandes. Por eso tenemos que estar bajo la protección de nuestro Dios, orando constantemente. Cada familia, cada niño, cada joven, cada padre, cada madre, tus negocios, tus finanzas están bajo la cobertura de Dios. Tu estatus legal está bajo la cobertura del Dios eterno. Por eso damos gracias por las antorchas que estamos orando, esas antorchas encendidas y transmitiendo a través de Radio Vida, la red que está transformando y llegando.

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2: Y quiero empezar donde me quedé la semana anterior. El mensaje de hoy se llama Memoria Imborrable. No hay manera de borrar la memoria de Dios. Lo que tenemos que aprender es a conocer qué es lo que Dios guarda en su memoria y lo que Dios no guarda en su memoria. ¿Me estoy explicando? A veces ustedes, como les decía, en su dispositivo móvil le dicen a su familia, mira, le dice, y la foto aquella, ay, la borré. Ay, no la hubieras borrado. Y nosotros tenemos que comprender que hay cosas que Dios literalmente borra de su memoria y hay cosas que conserva en su memoria. Y eso es bueno para nosotros, para poder saber qué recuerda de nosotros y qué no recuerda. Ya los vamos a ver. Entonces Dios, les decía yo, tiene como sus dispositivos donde guarda algo. Dios tiene suficiente memoria para no tener que escribir nada en ningún lugar. Pero yo les explicaba varias cosas de respecto a estos dispositivos que el Señor tiene. En Lucas capítulo 10 verso 20, voy a ir rápido, eso es un pequeño resumen. Dice, pero no os regocijéis de que los espíritus se os sujetan, sino regocijaos de que vuestros nombres están escritos en los cielos. Pon la pantalla, por favor. ¿Qué es lo que pasa en los cielos cuando recibimos a Jesús? Ahí déjalo. ¿Cuántos ya recibieron a Jesús como Señor y Salvador? Entonces tu nombre está en los. ¿Listos? Bueno, levanta tus manos. Quiero que a la cuenta de tres todo el mundo grite su nombre. Porque si crees es, mira, espérame. Bájame. A las tres quiero que todos griten su nombre con las manos en alto, porque tu nombre está escrito en los cielos. Todas las manos arriba, vamos a hablar. ¿Listos? Fuerte. Una, dos, tres. Tu nombre está escrito en los. O sea, si nosotros pudiéramos abrir nuestros ojos espirituales, veríamos en el cielo puesto nuestro nombre. Por ahí es tuyo. Por feo que esté tu nombre, Dios lo escribe. Segunda, en Malaquías capítulo 3 verso 16 dice, entonces los que temían a Jehová hablaron cada uno a su compañero, y Jehová escuchó y oyó, y fue escrito libro de memoria delante de él para los que temen a Jehová y para los que piensan en su nombre. Malaquías hablaba de aquellos que daban, ofrendaban o diezmaban por amor a su nombre, que es distinto que por temor a la situación. ¿Cuántos aman al Señor? Amén. Quiero que mire lo que pasa con ese libro.

¿Cuántos han bendecido al Señor con sus ofrendas? Levanta tus manos y a la cuenta de tres quiero tu nombre. Una, dos y tres. Y suena muy bien.

Tú sabes que el sonido más hermoso, la palabra más hermosa que uno puede escuchar es su nombre propio. ¿Sí? Tal vez para otro dice, ¿cómo te fueron a poner ese? Sí, pues el mío. ¿Verdad? La vez pasada entré yo a una peluquería y me saluda un señor y me dice, siéntese Carlos Luna. Me dijo, ay, gracias. Le dije, es el número 32 que conozco con el mismo nombre, me dijo. O sea, yo sé que Carlos es un poco común, va. Carlos Luna, dije, pero 32 solo en la peluquería, pues, o sea, estoy mal. Pero cuando uno oye su nombre, yo quiero que sepas que dice la escritura que una estrella le cuenta a otra estrella la gloria de los cielos. Y en medio de esa gloria aparece tu nombre. Y hay un libro, no sé dónde lo tendrá Dios, pero dice la escritura que existe. Y la tercera cosa es que Dios hace lo siguiente, que me impresiona. En Isaías 49, verso 14 en adelante dice, en una de las versiones dice, la traducción al lenguaje actual, el pueblo de Jerusalén decía, Dios me abandonó, mi Dios se olvidó de mí. ¿Cuántos han sentido que alguien se olvida de ustedes? Bueno, ¿verdad? Nos pasa. Dice, Dios me abandonó, mi Dios se olvidó de mí, pero Dios respondió, Jerusalén, ¿acaso puede una madre olvidar o dejar de amar a su hijo? Y aunque ella olvidara, yo no me olvidaré de ti. Pero mira lo que dice la versión 1960 de Reina Valera. Acá en el verso 16, he aquí en el verso 16, no, perdón, 15. Si olvidará la mujer de lo que dio a luz para dejar de compadecerse del hijo de su vientre, aunque olvide ella, yo nunca me olvidaré de ti. He aquí que en las palmas de las manos te tengo esculpida, delante de mí están siempre tus muros. El significado de la palabra esculpida es, en el original es escrito, grabado, retratado, impreso. Mira este otro video. Esto es lo que pasa. Levanta tus manos y a la cuenta de tres, ¿qué? Tu nombre, una, dos y tres. Ahora quiero que notes algo. Tengo un cincel acá. Si vamos a hablar en la versión donde dice tatuado o impreso o escrito, esculpido, quiere decir que aunque sea un tatuaje, fue un tatuaje esculpido. No sé si me estoy explicando. Y él dejó que en sus manos lo urdes. Amén. Pero Ricardo dice, eso pasa porque ella siempre me está a mí. Yo no sé si podés comprender el amor de Dios que deja que esto le pase a sus manos. Pero en sus manos está tu nombre. Y por eso dice la Biblia que nada nos puede arrebatar de su mano. Hemos comprendido mal el arrebatar. Creemos que arrebatar es que Dios te tiene así y nadie te puede arrebatar de su mano. Entonces Dios tendría que tener la mano cerrada siempre. No, nadie te puede arrebatar de su mano porque estás esculpido en ella. Habría que cortarle la mano a Dios para ser arrebatado de su mano, y eso es imposible. Dios te lleva grabado en sus manos. Y tengo esta, creo yo, no sé, esta revelación, que entonces todo lo que Dios hace con sus manos lleva tu nombre escrito en ellas. Lo que Dios hace, lo hace por amor a nosotros. Por eso está escrito que nada, ni nadie, ni lo alto, ni lo profundo, ni lo presente, ni lo porvenir, ni ángeles, ni principados, ni ninguna otra cosa creada nos podrá separar del amor de Dios que es en Cristo Jesús. Ahora les quiero mostrar esto. La misma familia que me mandó, el regalo de Casa de Dios y su mano, me mandó este. ¡Oh!
¿no crees? Este es un ejemplo de lo que estoy diciendo. No hay manera de arrebatarlo. Me estoy explicando. No podés arrebatar. No te pueden arrebatar. Amén. Una última vez, tus manos arriba y di fuerte a las tres tu nombre. Una, dos, tres. Gloria a Dios. Dale un aplauso al Señor que te lleva en sus manos. Nadie nos puede arrebatar de sus manos. La palabra arrebatar significa arrancar, tomar y separar, tomar por la fuerza algo. Es imposible. Él ya te tiene esculpido allí y de ahí no te sales, ni nadie te saca. Ahora, tenemos que comprender algunas cosas. Entro al tema de hoy. Que hay algunas cosas que se ponen en el olvido. Como por ejemplo, ¿dónde dejaste algo en tu casa? Se te olvida, ¿no? ¿Y dónde está? ¿Y dónde lo dejé? Salmo 88, 11, verso 11 y 12 dice: ¿será contada en el sepulcro tu misericordia y tu verdad en el Abadón o en la muerte? ¿Serán reconocidas en las tinieblas tus maravillas? Ojo lo que sigue. ¿Y tu justicia en la tierra del olvido? La tierra del olvido. Dice: ¿será reconocido, será recordado tu nombre y tu justicia en la tierra del olvido? Dios no olvida, los que olvidamos somos nosotros. Y por eso es importante constantemente recordarnos, traer a nuestra memoria las bendiciones que Dios nos ha dado, lo que ha hecho por nosotros. Déjame decirte que solo la gratitud conserva una buena memoria y solo la buena memoria mantiene la gratitud. Hacer cosas que hagan que nosotros no olvidemos la bondad de Dios y su justicia en la tierra del olvido. ¿Cómo así la tierra del olvido? ¿Te recuerdas cuando dice Deuteronomio? ¿Ah? Dice: nada más ten en cuenta, dice, de no olvidarte que fue Dios el que te bendijo cuando estés lleno de bendiciones. Quiere decir que hay un momento que puedes estar tan lleno de bendiciones que entras en la tierra del olvido. Y ahí en esa tierra del olvido ya no recordamos lo que Dios hizo por nosotros o lo que Dios ha hecho por nosotros y por nuestra familia. Es importante estar recordando constantemente y actuar en base a ese recuerdo. La gratitud, el buen recuerdo, la buena memoria, eso va de la mano. Dice el verso, el Eclesiastés capítulo 9, verso 4. Hay una esperanza para todo aquel que está entre los vivos, porque mejor es perro vivo que león muerto. ¿Cuántos dicen amén? Claro. Porque los que viven saben que han de morir, pero los muertos nada saben, ni tienen más paga, porque su memoria es puesta en el olvido. O sea, aunque nosotros nos esforcemos por ser lo mejor y hacer lo mejor, llega un momento en que seremos puestos en el olvido. No sé si me estoy explicando. Dice la escritura en el capítulo 8 de Eclesiastés, verso 10: asimismo he visto a los inicuos, inicuos sepultados con honra, mas los que frecuentaban el lugar santo, dice, fueron luego puestos en olvido en la ciudad donde habían actuado con rectitud. Esto también es vanidad o en vano. Por cuanto no se ejecuta luego sentencia sobre la mala obra, el corazón de los hijos de los hombres está en ellos dispuesto para hacer el mal. Es irónico, o no se entiende, que como personas haciendo iniquidad, que es un poco más allá del pecado, son sepultados con honor, y personas que hicieron lo correcto sí son sepultadas pasando al olvido en la misma ciudad donde fueron de bendición. O sea que nada garantiza que alguien se acuerde de nosotros.
nada. Pero Dios nos tiene grabado en su mano. Pero Dios escribió nuestro nombre en el cielo. Pero Dios escribió un libro de memoria. Entonces, sin importar si alguien se acuerda o no de ti, lo que cuenta es que Dios jamás se olvidará de ti. Siempre te tendrá en su mente, en su recuerdo. Existirás para siempre. Hay cosas sin sentidos. En el verso 14, Eclesiastés 8 dice: hay vanidad que se hace sobre la tierra. En la versión 1960, que hay justos a quienes sucede como que hicieran obras de impíos. ¿A cuánto les ha pasado así? Dice: yo haciendo el bien y miren qué garrotea. Dice: y hay impíos a quienes acontece como que hicieran obras de justos. Digo que esto también es vanidad. En la versión Dios habla hoy, dice: y así se da en este mundo el caso sin sentido. Sin sentido de hombres que sufren como si fueran malos y de hombres malos que gozan como que si fueran buenos. Yo digo que tampoco esto tiene que sentido. Conforme pasa el tiempo, vamos siendo olvidados. Por ejemplo, ¿tú te sabes el nombre de tus bisabuelos? Y de ahí venís. Yujo. Bueno, son parte de tu familia, existieron, fueron de bendición, engendraron a tus abuelos, que solo dos ellos a tus padres, y ya fueron puestos ¿en dónde? ¿En dónde? En el olvido. Deportistas famosos, medallistas, laureles, buenas obras. Va a llegar un momento en este planeta en que gente de las nuevas generaciones no sabrán quién ha sido la Madre Teresa. No importa cuánto bien ha hecho, todos pasamos al olvido en algún momento. Generación como la mía, sabemos quién es Billy Graham. Otros no saben quién es Billy Graham. Para algunos pronto va a pasar al olvido. ¿Quién es Spurgeon? ¿Quién es Moody? Quedaron en el olvido. O sea, si tratamos de hacer lo mejor posible por perpetuarnos en la mente de los individuos, eso es vanidad, porque es en vano. Algunos lo recordamos porque aparecen en los museos, porque les hicieron una estatua, para que cuando alguien vaya pregunte y ese quién era o quién fue, y se cuenta una historia. Pero de lo contrario, ¿eso pasa a qué? Al olvido. Pero ojo, deportistas, Billy Graham, todos los que hicieron algo, les hicieron un monumento, están en un museo, entonces se recuerda. Pero Dios no solo dice te llevo en mi mente, te dice te llevo en mis manos, te pongo en el cielo y te escribo en un libro. Aquella mujer que derramó el alabastro de perfume de mucho precio sobre Jesús, Jesús dijo: donde quiera que el evangelio se predique en todo el mundo, se hablará de lo que ella hizo para memoria de ella. Fue una orden de Jesús hablar de esta mujer que derramó un alabastro de perfume de mucho precio, que lo ungió anticipadamente para la sepultura. No dijo donde quiera que el evangelio se predique. Recuerden que Pedro caminó sobre el agua. Recuerden que Juan se recostó sobre mi pecho. Él dijo: donde quiera que vayan van a hablar de esta mujer, dijo, y van a recordar lo que ella hizo. Y en ese mismo momento había gente criticándola, juzgándola por lo que había hecho. Yujú. Aquello por lo que te critican y te juzgan, quizás sea por lo que Dios te recuerde. Amén. Dios recuerda tus obras. Hebreos 6:10 dice: porque Dios no es injusto para olvidar vuestra obra y el trabajo de amor que habéis mostrado hacia su nombre, habiendo servido a los santos y sirviéndoles aún. A veces tenemos tanta hambre de reconocimiento que lo único que estamos evidenciando es que nuestro ego está creciendo cada día más. Y que hemos dejado de hacer las cosas por la razón correcta. Recuérdense, servir no es de sirvientes, servir es de señores.
Servir es un honor. No importa qué digan, cómo te presionen, si te juzgan, si caen mal, si te caen mal, sigue sirviendo. Porque la prueba del servicio viene cuando no te dan lo que esperabas que ibas a tener. Y tú dices, bueno, tengo que seguir mi camino sirviendo, sin importar el reconocimiento. Pero este mundo fue diseñado por los hombres para que el reconocimiento sea un alimento que puede convertirse en el veneno más grande que tenemos. No todo lo que comemos es bueno. Eso perjudica el alma. Él no es injusto para olvidar tu obra. ¿No te basta eso? ¿No nos basta saber que a Dios no se le olvida lo que hacemos y cómo servimos? Eso es suficiente alimento, no para el ego, para el espíritu. Por lo tanto, vas a servir, no importa qué pase, no te reconozcan, no te manden una carta, no estás en el grupito de WhatsApp. ¡Ay, se les olvidó mi nombre! Pero está escrito en las manos de Dios el tuyo. A ver, levanta las manos y a las tres di tu nombre de nuevo. Una, dos, tres, ya. Él recuerda ese nombre. Dice la palabra: no hay quien abra y cierre las puertas de su casa que no tenga su recompensa. Abrir y cerrar una puerta tiene recompensa. Jeremías 55. Y es por eso que debemos hacer lo que sigue acá. Preguntarán por el camino de Sión, hacia dónde volverán sus rostros, diciendo: venid y juntémonos a Jehová. ¿Cuántos se juntaron con Dios a través de Jesús? Dice: juntémonos a Jehová con pacto eterno que jamás se ponga. A ver, leamos. Que jamás se ponga ¿dónde? El pacto eterno que tenemos con Dios jamás se pondrá en el olvido. ¿Tú sabes que a veces nosotros mismos olvidamos las promesas de Dios? Y cuando estamos en medio de una circunstancia, como que la memoria se reactiva y dice: recordate, hombre, Dios es bueno, Dios lo hizo una vez, Dios lo volverá a hacer. Ah, él ha dicho que por un camino vendrán contra ti, por siete huirán delante de ti. Él ha dicho que 1,000 caerán a tu lado, 10,000 a tu diestra, pero a ti no te tocarán. Y empiezan las promesas a venir, la memoria se refresca. Ah, cuando estás en un problema económico, recuérdate que Él juró bendecirte con abundancia y multiplicarte. Tienes que traer a la memoria todas sus promesas. Eso a Dios le agrada, porque lo estás honrando al pensar así, que Él no sabe fallar, no sabe cómo se hace eso. Hebreos, Deuteronomio 4:31 dice así: porque Dios misericordioso es Jehová tu Dios. Ojo, ¿lo podemos leer fuerte en las pantallas? Sigamos. No te dejará ni te destruirá. Dilo. Ni se olvidará del pacto que les juró a tus padres. Di conmigo: Dios jura y no olvida. Perdón. Dios está bajo juramento. ¿Violaría Dios su juramento? ¿Quedaría mal ante la corte? No sé si me estoy explicando esta mañana. El pacto que juró y no lo olvida. Estamos juntos con Dios en un pacto que Él no pone en el olvido. Hebreos capítulo 6, verso 13 al 14 dice: porque cuando Dios hizo la promesa a Abraham, no pudiendo jurar por otro mayor, juró por sí mismo diciendo: de cierto te bendeciré con abundancia y te multiplicaré grandemente. Bajo ese juramento estás tú. Salmo capítulo 20, Él hace memoria de lo bueno. Salmo 20 del 1 al 4, pongan atención a esto porque esto es un bombazo. Jehová te oiga en el día de conflicto. El nombre del Dios de Jacob te defienda. Te envíe ayuda desde el santuario y desde Sión te sostenga. Haga memoria de todas tus ofrendas y acepte tu holocausto.
te dé conforme el deseo de tu corazón y cumpla todo tu consejo. Ponga atención ahora. Él oye, defiende, ayuda, sostiene, recuerda, acepta, da y cumple. Son 8 verbos en tan pocas palabras. Por Dios santo. 8 verbos en tan pocas palabras. Te lo voy a recordar. Él oye, defiende, ayuda, sostiene, recuerda, acepta, da y cumple. ¿Qué tú más puedes pedir de Dios? Te oye, te defiende, te ayuda, te sostiene, te da, recuerda, te cumple. Con esos 4 versos podrías vivir el resto de tu vida. Cualquier duda que tengas del amor de Dios se resuelve en estos versos. Mira eso. A ver, todos lean eso, fuerte. Él oye, defiende, ayuda, sostiene, recuerda, acepta, da y cumple. Dale un fuerte aplauso a tu papá. Dios olvida lo malo y recuerda lo bueno. En Isaías capítulo 43 verso 25, les recomiendo que lean desde el 19 en su casa, por el tiempo voy a ir directo. Dice: Yo soy el que borro tus rebeliones por amor de mí mismo. Ponga atención a esto. Yo soy el que borro. En algún lugar están escritas. Yo borro tus rebeliones por amor a mí mismo. Cuando yo leí esto dije, se supone que él debería borrar, sí, mis rebeliones por amor a mí. Y él dice, no. Voy a ser un poco más claro. Te amo, oh Jacob, te amo. Pero voy a borrar tus rebeliones por amor a mí mismo, dice. Y digo, Señor, ¿por qué es por amor a ti que borras mi rebelión? Porque borrando mi rebelión puedo estar contigo. Él borra tu rebelión porque Él quiere estar contigo. Dice, ¿sabes qué? Voy a hacer un lado la rebelión porque así me puedo acercar a ti. Cuando tú perdonas el pecado de alguien más, puede ser por amor a él o por amor a ti que querés estar con él. A veces la razón por la cual me ha tocado perdonar a alguien no es por amor a la persona, sino por amor a mí, porque lo necesito, lo quiero. Quiero que esté cerca. El pasaje es hermoso. No es por amor a ti este verso. En este verso él revela que él también perdona por amor a él. Si no te perdono, difícilmente me acerco. Pero si te perdono, me acerco y me agrada estar cerca de ti, dice el Señor. Mira. Y no me acordaré de tus pecados. Cuando yo estoy leyendo Hebreos 11 y leo los nombres de personas ahí con serias faltas y serios pecados, cuando yo me encuentro a David allí, cuando me encuentro a Sansón ahí, cuando me encuentro a Rahab ahí, yo vengo y me enfado leyéndolo. Usted sabe esa raíz a veces de legalismo que carga uno, ¿no? O de demasiada justicia, qué sé yo. Me enfadé, hablé con Dios y le dije, Señor, ¿y qué hace David aquí? Y se dice, ¿por qué no? ¿Y qué hace Sansón aquí? ¿Y por qué no? Y yo le digo, Señor, por todo lo que hicieron. Y dice, ¿qué hicieron? Pues mira a Sansón con Dalila. Mira a David lo que hizo con Betsabé. Mira, y empiezo a tirarle todos los pecados de los hombres que están ahí. Y él me dijo, ¿dónde aprendiste, me dijo él, de los pecados de todos ellos? ¿En el Nuevo Testamento o en el Antiguo? En el Antiguo, le dije. Ok. ¿Y no aprendiste también en el Antiguo que yo me olvidé de sus pecados?
Yo no puedo inspirar, me dijo, al escritor a que escriba algo de lo cual yo no me acuerdo. Y después me dijo, ¿me lo vas a recordar tú a mí? Me dijo, ¿me vas a recordar a mí lo que yo perdoné? Me tiré a llorar. Dije, Señor, no había entendido tu gracia. Yo sé de los defectos de David por la historia que se cuenta, pero en el Nuevo Testamento lo que aparece de David es que era un hombre conforme el deseo de su corazón, que haría todo lo que él manda. Eso es lo que aparece de él hoy. Porque si él lo borró y se olvidó, ¿cómo lo puede conversar? Si lo conversa, es porque no lo olvidó. Si lo escribe, es porque no lo borró. Por cuanto lo borró y lo olvidó, no lo inspiró a ser escrito de nuevo. Y ojo lo que sigue. ¿Ah? Tus pecados fueron borrados. Tu culpa fue quitada. La sangre del Cordero te limpió. Y tu nombre está escrito en los. No tus pecados. Tu nombre. Punto. Y dice la escritura acá en Hebreos 11:32. ¿Y qué más digo? Porque el tiempo me faltaría contando o recordando. ¿Puedo decir recordando en lugar de contando? Claro. Recordando de Gedeón, de Barak, de Sansón, ahí fue donde me enojé, de Jefté, de David, así como de Samuel y de los profetas, que por fe conquistaron reinos, hicieron justicia, alcanzaron promesas, taparon bocas de leones, apagaron fuegos impetuosos, evitaron filo de espada, sacaron fuerza de debilidad, se hicieron fuertes en batallas, pusieron en fuga ejércitos extranjeros. Las mujeres recibieron sus muertos mediante resurrección, mas otros fueron atormentados, no aceptando el rescate a fin de obtener mejor resurrección. Otros experimentaron vituperios y azotes, y a más de esto, prisiones y cárceles. Fueron apedreados, aserrados, puestos a prueba, muertos a filo de espada, anduvieron de acá para allá, cubiertos de pieles de ovejas y de cabras, pobres, angustiados, maltratados, de los cuales el mundo no era digno. Esto es lo que Dios piensa de esos hombres, y esto es lo que Él recuerda, y lo que al final dejó escrito. Escrito está. Y todos estos, dice, aunque alcanzaron buen testimonio. ¿Qué alcanzaron? A ver, ¿qué alcanzaron? ¿Qué es lo que te quiero decir hoy? Para cerrar es, Dios no recuerda tus faltas. Dios recuerda tus victorias. Dios no registra tus fracasos. Dios registra tu batalla ganada. Y eso es lo que deja escrito. Yo quiero que te vayas hoy de acá sabiendo que de todo lo malo que hemos hecho, no hay nada escrito ya. Y que Dios sigue escribiendo lo bueno que has hecho. Y aunque dice, aquellos que en una ciudad hicieron lo correcto fueron puestos en el olvido, Dios no ha puesto en el olvido la obra de ninguno de ustedes, sino que han sido bendecidos por Él. No hay mayor bendición que saber que quedó escrito. No te atormentes por tu pasado. Delante de Dios ni siquiera existe. Y me dice Él, ¿cómo puedo inspirar a escribir lo que está escrito que ya me olvidé y lo borré? Que lo que quiero decir es, Dios no guarda todo en la memoria. Dios también borra cosas de la memoria. Y al final tu file está lleno de tus victorias de fe en su memoria. Lo demás, no sé qué le pasó, pero no está el archivo. Se desapareció para la gloria de Dios. Levanta tus manos. A las tres tu nombre. Amén. Una, dos, tres. ¡Sí!

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1: Dios les bendiga, les habla el pastor David Greco de Nueva York y le doy un gran saludo a todos los oyentes de Radio Vida. 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Que Dios les bendiga.
2: Hola mi gente, ¿cómo están? Dios les bendiga a cada uno de ustedes ahí que nos están escuchando por Radio Vida. Desde Ecuador, Guayaquil, Ecuador, les saluda su amigo y su pastor Josué Vera. Y aquí tengo algunas palabritas que nosotros decimos aquí, a ver qué tal les suena. Por ejemplo, tenemos lo que dicen choro. Choro le decimos a los que son ladrones, a la gente que roba. Tenemos guambra, se le dice a los niños. Tenemos, por ejemplo, cacho, se le dice a un chiste que alguien pueda hacer. Sorocho, se le dice a lo malestar o enfermedad de la gente en la altura que le da, le coge la altura, le decimos sorocho. Tenemos pipón, a la gente que tiene una barriga muy pronunciada. Hueca, un lugar donde venden ricas comidas, tal vez no lujoso, pero que son deliciosos. Todas estas palabras y mucho más encontramos aquí en Ecuador, que cada persona la puede decir y en otros países puede sonar diferente. Pero lo único que nos une, creo yo, a todas las naciones es el amor que hay en Cristo Jesús. Así que a cada uno de los que escuchan en Radio Vida, déjame decirte que no hay mejor lenguaje que ese lenguaje del amor. Aquel lenguaje que solamente Dios nos pudo enseñar a través de su palabra. Bendigo sus vidas y les vuelvo a decir que Dios les bendiga en gran manera. Bendiciones, saluditos de la rica y hermosa República del Ecuador.
3: Está orando la antorcha encendida en la República de Colombia, la pastora Marlene James, a través de la red Radio Vida. Padre, en el poderoso nombre de Jesús, hoy bendecimos tu nombre, Señor. Hoy te damos gracias, Señor, por la familia, Señor, de Tennessee, de Colombia, de Venezuela. Padre, bendecimos la familia, Señor. Padre, cancelamos todo espíritu de división en el poderoso nombre de Jesús, todo espíritu de contienda en el poderoso nombre de Jesús, y declaramos, Señor, que en las familias hay un espíritu de unidad. En el poderoso nombre de Jesús, declaramos que tu Espíritu Santo llena cada familia en esta hora, en el poderoso nombre de Jesús. Padre, llénalos de tu presencia, Señor. Padre, dale sabiduría, Señor, para levantar hijos en el temor de Dios. Padre, yo declaro tu gracia sobre cada familia, en el poderoso nombre de Jesús. Todo plan de las tinieblas con la familia es cancelado, en el poderoso nombre de Jesús de Nazaret. Yo declaro y decreto tu salvación sobre cada familia en el poderoso nombre de Jesús. Yo declaro que las familias se acercan a ti, Señor, y encuentran salvación en el poderoso nombre de Jesús. Pero no solo salvación, encuentran liberación. Gracias, Señor. Amén. Está orando la antorcha encendida de la República de Colombia, la pastora Marlene James, a través de la red Radio Vida.

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0: Gracias, Señor.
1: Él me pidió que les hable de la realidad.
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1: Sinceridad, Dios está pidiendo a su pueblo que tenga sinceridad.
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2: ¿Cuándo es cuando podemos ver una luz? No es hasta que el interruptor se ha encendido. La Biblia es muy parecida a una linterna. A menos que se encienda la linterna, no se va a ver la luz. Lo mismo sucede con la Biblia. A menos que el interruptor esté encendido, no vamos a ver la luz que tiene que ofrecer. Este interruptor se llama el nuevo nacimiento. Encendemos el interruptor cuando cambiamos el servirnos a nosotros mismos por servir a Dios. Prendemos este interruptor cuando comprometemos nuestras vidas a Cristo y morimos a nosotros mismos. Es entonces cuando la Biblia va a iluminar todo nuestro mundo. ¿Y tú ya has visto esa luz? ¿Has experimentado esta conexión?
1: Este fue David Martínez con Principios para Vivir. www.principiosparavivir.org

a sentir la mano poderosa de Dios en mi vida. De repente el pastor se acerca, coloca su mano sobre mi hombro y comencé a sentir que no era la mano de él. Era la mano de Dios que me abrazaba, me consolaba, me sanaba, me fortalecía. Le pido a Dios que usted pueda sentir lo mismo en este instante, como la mano de Dios se mueve.

Queremos escucharte hablarnos. Queremos saber tu corazón, oh Dios. Queremos ver con tus ojos, oh Dios. Señor, te buscamos en esta noche.

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0: Soy Marisol Gómez de Vergara, la antorcha encendida de Houston, Texas, orando a través de la red Radio Vida. Estoy intercediendo a esta hora para anunciar que de la boca de Yahweh salen instrucciones divinas y de gran impacto para sus hijos. Josué 3:3. Y los jefes recorrieron el campamento dando la siguiente orden al pueblo: cuando vean que los sacerdotes levita levantan el arca de la alianza del Señor su Dios, salgan de donde estén y síganla. Padre Celestial, hoy elevamos nuestra voz en clamor reconociendo que nuestra mirada debe estar puesta en tu presencia, en tu pacto eterno. Padre, así como el pueblo debía observar el arca y seguirla, nosotros hoy decidimos apartar nuestra vista de las circunstancias para fijarlas en ti. No queremos caminar sin tu dirección, no queremos movernos sin tu presencia, no queremos, Padre Santo, ir si tú no vas delante de nosotros. Enséñanos a discernir el momento en que debemos de salir de donde estamos para marchar en pos de ti. Hoy profetizo que cada oyente, tus ojos estarán abiertos sobre ellos y que tus ojos indicarán por dónde deben moverse. No caminarán solo, sino que seguirán la presencia viva del Altísimo en cada paso que den. Prepárate, dice el Señor, para moverte al ritmo de mi espíritu. Soy Marisol Gómez de Vergara, la antorcha encendida del estado de Texas, orando a través de la red Radio Vida.
1: A ti te exaltamos, Señor. A ti sea todo el honor, toda la gloria. Aleluya.

0: esas palmas a tu Dios. Aleluya.
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Soy la antorcha encendida del estado de Pensilvania, Pastor Andrés Hernández, orando a través de la red Radio Vida. Hoy estoy orando por las familias de la tierra, por un espíritu de unidad y reconciliación. Todo odio, todo rencor, todo malestar sale de las familias. En el nombre de Jesús viene la unidad, como Dios nos manda que estemos completamente unidos. Declaro sobre todas las familias que ningún arma forjada contra ti prosperará. Y condenamos toda lengua que se levante en juicio contra las familias, porque esta es la herencia de los siervos de Jehová y la salvación viene de nuestro Dios. Así es de que familias, integrémonos, unámonos, porque ese es el plan y el propósito de Dios, que seamos familias fuertes, que seamos familias bendecidas y unidas en el poder del Espíritu Santo que obra milagros a través de nosotros. En el nombre de Jesús, oró la antorcha encendida del estado de Pensilvania, Pastor Andrés Hernández, a través de la red Radio Vida.

0: No hay amores como vos.
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¿Sabes qué? La razón de mi vida es Jesús. Y ese es el deseo de mi corazón, es que sea el tuyo también. Y si tú necesitas a Dios en esta noche, mira, Dios no está metido en una iglesia. Dios no está metido en ninguna religión, ni Jesús vino a morir por unos o por otros. Vino a morir por cada uno de nosotros. ¿Por qué no cantamos juntos esto? El coro de esta canción, ¿qué te parece? ¿Qué te parece?

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2: El título de lo que quiero compartir hoy es Un pequeño ajuste que hace un gran cambio en su vida. Y les voy a hablar de una cosita, chiquita, pequeñita que pueden hacer. Quizás tenga que hacerla cada día, pero una cosita chiquita que puede hacer podrá literalmente cambiar su vida completamente hoy. ¿Cuántos de ustedes quieren saber lo que es? Bueno, actitud. Pues ya lo veo que lo sintieron. Vea, la actitud es lo que pensamos expuesto a otros. Es algo que está en nosotros, pero todos lo ven. Y se ve en expresiones faciales. Y se nota en el lenguaje corporal. Y no tiene que abrir su boca y todos saben que está enojado. ¿O qué tal está? Impaciencia. ¿No te puedes mover más rápido de lo que te mueves ahora? Es la postura que decidimos tomar hacia la vida. La postura que decidimos tomar. La forma que decidimos ver nuestras circunstancias y nuestras situaciones. Eso afecta cómo nos sentimos, cómo nos comportamos y, en última instancia, la calidad de nuestra vida. La actitud es suya y nadie puede forzarle a tener una mala actitud si usted no quiere. Lo voy a decir de nuevo, su actitud es suya. No le pertenece a nadie más y nadie puede hacerle tener mala actitud si usted no quiere tener mala actitud. Nadie. Amén. ¿Cuántos de ustedes en realidad creen eso? Vea, quizás no pensamos de ello así, pensamos, bueno, ¿verdad? Es que soy así porque tengo todos estos problemas. Pero ser así no resuelve sus problemas y no cambia sus problemas. Lo que sí hace es que sea miserable y probablemente la gente que le rodea también. Nadie disfruta estar cerca de alguien por mucho tiempo

Sabe que le va a encantar aquí también. Y vea, realmente no era el trabajo, era la persona. ¿Y sabe qué? Alguien quien tenga una mala actitud es que va a hallar algo malo con todo en todo lugar que vayan. Y no importa cuán bueno sea, encontrarán algo malo con ello. Y alguien que tiene una buena actitud es realmente difícil hacerles infelices. Amén. ¿Verdad? No me miren así como si no necesitaran esto, porque... Bueno, otra pequeña historia. Dos gemelos, uno positivo, otro muy negativo. Digo, mire, muy negativo y muy positivo es que eran dos polos opuestos en el espectro. Y el cumpleaños se acercaba y la mamá estaba realmente preocupada por ellos y quería hablar con el doctor de la situación. ¿Habrá alguna razón por la que son tan diferentes? ¿Hay algo que yo pueda hacer? Y pues el doctor dijo, bueno, hagamos un experimento. Y dijo, dele al niño que es muy negativo el más grande regalo que usted pueda pensar darle a él. Y dele al niño que es muy positivo una de las peores cosas que usted pueda imaginar, algo que de ninguna forma le haga feliz. Y en el cumpleaños, el muy negativo recibió, digo, la más reciente y mejor, increíble bicicleta. Mire, era pues fenomenal. Y él la miró y así dijo, bueno, probablemente me rompa la pierna. Y el muy positivo, el niño, recibió una caja de estiércol. Y él miró esa caja por un minuto y pensó, y después de unos minutos dijo, bueno, pues ya sé. ¿Dónde está? ¿Dónde está? Y dijeron, ¿dónde está qué? Él dijo, no me pueden engañar, ¿dónde hay tanto estiércol? Tiene que haber un caballo por aquí. Ahora, hay personas que llegan al planeta Tierra con una mejor actitud que otros. Y yo tuve que trabajar en eso. Yo me crié en una muy negativa situación y en lo natural mi temperamento se inclina más a ser más profunda y tratar de arreglar todo lo malo y ver lo que está mal. Y yo quiero decirle que cualquiera puede trabajar con el Espíritu Santo para formar el hábito de tener una buena actitud si realmente quiere. Algunos tendrán que trabajar un poquito más que otros, pero todos somos así en alguna área. Cada uno de nosotros tiene que trabajar en algunas cosas un poco más que en otras cosas. Y Dios siempre nos ayudará. Su actitud es suya y nadie le forzará a tener una mala actitud si usted no quiere. En Efesios capítulo 4, verso 23, dice, sea constantemente, alguien diga constantemente, renovado en el espíritu de su mente, teniendo una fresca mental y espiritual actitud. Y si tiene muchos problemas, y algunos los tienen, esto será diario su decisión. Si usted tiende a ser un poco más del lado negativo en su forma de pensar o un poquito más melancólico en su personalidad, entonces tendrá que ser algo diario, una decisión para usted. Pero valdrá la pena al final, pues al tener una agria y mala actitud, eso es absolutamente algo miserable. Ahora, los aviones tienen algo llamado el indicador de actitud. No indicador de altitud, indicador de actitud. Y muestra la posición del avión, las alas del avión en el horizonte. Y el horizonte se representa en lo promedio o normal. Así que si está dando en el blanco en eso, entonces está en lo promedio o posición normal. Cuando el avión está subiendo, se dice que tiene una actitud de morro alto. Y si el avión va de pique, se dice que tiene una actitud de morro bajo. Y cuando nuestra actitud está arriba, tenemos una vida más que promedio. Y cuando está baja, nuestra vida es bajo promedio. Un cambio de altitud del avión, el piloto simplemente hace un

0: ajuste. Y sabe que me he dado cuenta que mucho en la vida se trata de hacer pequeños ajustes en base regular. Mi vida puede salirse de balance y quizás trabaje demasiado y no descanse lo suficiente y puedo hacer pequeños ajustes y cambiar eso. O quizás estoy empezando a ser una persona perezosa sentada por ahí mucho y tengo que levantarme y trabajar más. Puedo simplemente hacer un pequeño ajuste y hacer que pase. Ahora, mírenme, voy a decir algo importante. Yo pienso que todo lo que digo es importante, pero esto es importante. Otra persona no va a llegar a arreglar nuestros problemas. Gracias a las tres personas que estuvieron de acuerdo. La Biblia nos da respuestas para el qué hacer y el Espíritu Santo nos da la fuerza y la habilidad de hacerlo. Y les digo que algunos de ustedes pueden pensar que tienen los más enormes problemas en el mundo y quizás los tenga, pero le cuento algo, pequeños ajustes pueden a veces hacer una increíble y gran diferencia en su vida. Y yo pienso que muchas veces buscamos enormes, grandes respuestas a los problemas y a veces, y yo no sé, quizás se siente súper mal todo el tiempo y necesita tomar más agua. Digo, de veras. Mire, la gente puede sentirse absolutamente mal solo porque están deshidratadas y no lo saben. Así que muchas veces es solo una simple cosa que usted puede hacer, una simple cosa que puede cambiar. Y si de veras realmente oyéramos al Espíritu Santo, nos mostraría esas simples cositas en nuestra vida. Y les voy a hablar a ustedes. Bueno, antes que nada, déjeme decirle esto. John Maxwell dijo, las circunstancias no le hacen quien usted es. Ellas revelan lo que usted es. ¿Amén? Ellas no le hacen quien usted es, revelan lo que usted es. Y luego dije esto, la miseria es una opción. Usted no tiene que ser miserable si no quiere. Y es algo que me gustaría que apunte en algún lugar y que lo recuerde en la casa. Cada vez que se sienta miserable, diga, yo escojo esto. ¿No les gustó, verdad? Sí, bueno, escríbalo como quiera. Quizás le caiga mejor mañana. Está bien. Y quiero hablarles acerca de una actitud hoy. Le quiero hablar ahora acerca de aprender a vivir con una actitud de celebración. Celebración. No celebramos lo suficiente. Y digo, podemos empezar ya. Es el empezar a celebrar cositas pequeñas. Y algún día tendrá algo grande que celebrar. Usted tiene que celebrar cada cosita pequeña que pueda hallar que celebrar. Y eso volverá al diablo loco. Porque él quiere que nos amarguemos y tengamos una mala actitud y nunca apreciemos nada que Dios o alguien más haga por nosotros, enfocándonos en problemas. Yo personalmente tengo muchas cosas que yo puedo celebrar ahora mismo. He estado casada con el mismo hombre por 50 años. 50, no 15, 50 años. Y no solo he estado casada 50 años, he estado casada con el mismo hombre por 50 años. Y yo aún lo amo. Amén. Y es muy obvio mencionar que no todos esos 50 años fueron fáciles. Que sí hubo muchas cosas que sucedieron, quizás oportunidades por el camino perdidas y muchas cosas grandiosas, muchas cosas desafiantes. Pero ¿sabe qué? Es maravilloso cuando uno llega al punto donde puede decir, lo logré. Y no desistí, yo no me rendí. Estamos celebrando 50 años de estar casados. Tenemos 4 hijos grandes que ya están sirviendo a Dios. Todos aquí hoy, todos sirviendo a Dios. Y tenemos 11 nietos y todos aman a Jesús. 10 de los 11 están aquí hoy. Y quisieron. Yo no les pagué por venir. Yo no les hice venir. Uno de ellos llegó de California. Están aquí porque aman a Jesús y aman a su abuela. Amén. Yo llevo enseñando la palabra por 42 años. Vale la pena celebrarlo. En los pasados 3 años me han hecho 2 reemplazos de cadera y una cirugía de espalda y aún camino y celebro. Soy autora de 116 libros. 116. Y sigo escribiendo. He hecho 67 viajes de misiones fuera del país al campo misionero. Pero usted sabe, la más importante cosa es cómo Dios ha cambiado mi vida. Oh, Dios mío, cuando pienso en cómo Él me ha cambiado. Y sí, a mí me falta mucho camino. Pero ¿sabe qué? No estoy pensando en eso en este día. No estoy pensando en cuán lejos tengo que ir y no quiero que piense cuán lejos tiene que ir. Yo no quiero que piense en lo que está mal con usted y no quiero que piense acerca de sus debilidades y todas sus fallas. Yo quiero encontrar algo que Dios haya hecho en usted, algo que Él ha cambiado en usted y yo quiero que lo celebre y se enfoque en eso. Y quiero que me escuchen a mí y les voy a decir por qué. Esto no se trata de... ahí aplaudamos, juntémonos y hagamos una gran fiesta y a ver qué tanto podemos gritar. Hay un propósito en esto y le digo, y realmente creo que Dios me está mostrando esto. Hay poder en celebrar. Es poderoso cuando celebramos. El gozo del Señor es nuestra fuerza. El diablo no quiere sus cosas, él quiere su gozo. Si Él puede quitarnos el gozo, entonces nos tendrá donde Él quiere. No en balde Jesús dijo, en el mundo sí habrá tribulación, sí habrá problemas, sí habrá congoja. Y su respuesta a todo el asunto fue ánimo. A mí me gusta juntar a Juan 16:33 con Juan 14:27, donde Jesús dijo, mi paz yo dejo con ustedes. Y si le quiere pegar al enemigo un ojo negro, cálmese y alégrese y será un ganador en la vida. Amén. Y sabe, sí toma mucho tiempo llegar aquí y me imagino que soy lo suficientemente mayor para entenderlo, pero muchas veces a la semana yo digo, yo no me voy a molestar por eso. Es que no lo voy a hacer. ¿Sabe por qué? Uno finalmente se da cuenta que no cambia nada. Eso no cambia nada para uno estar triste todo el día. No cambia nada en uno el estar enojado. Eso no cambia nada para uno amargarse todo el día y tener una mala actitud. Le cambia a usted. Pero no cambia sus circunstancias. Pero sí puedo decirle algo, hay poder en el gozo. Y hay poder en ser agradecido cuando está herido. Hay poder en celebrar pequeñitas victorias en su vida. Oh, yo ya he planificado mi celebración para después que el evento acabe. ¿Y sabe por qué? Estaré cansada. Ustedes me habrán sacado a mí todo lo que tengo que dar y estaré cansada. Ya sé dónde voy a comer y sé qué voy a comer cuando llegue allí. Y los que me conocen no se sorprenderán de eso. Y es el lugar que tiene el mejor pastel de chocolate. Oh, y el más maravilloso, gelato. Y sí, es un restaurante que tiene pasta, mucha pasta. Y no comeré espinaca ese día en particular. Y voy a ir con algunas de mis personas favoritas. Celebrar se vale, que sea desde una enorme fiesta y comida o sentarse con alguien a quien realmente disfruta. Hágalo con enfoque. Hago esto porque estoy celebrando una victoria que Dios me ha dado. Y no solo le ayudará, sino que da honra a Dios. ¿Sabe cuál es uno de nuestros problemas más grandes? Que constantemente queremos que Dios haga algo por nosotros y no nos molestamos en celebrar y ser agradecidos por lo que ya ha hecho. Y pienso que me conocen lo suficiente ya como para saber que no me molesto enseñando algo que realmente no crea y que no intente practicar y en que realmente no crea que traiga a su vida cambios. Y este es un muy pequeño ajuste que puede causar un muy grande cambio en nuestras vidas. Pues no sacamos tiempo para celebrar. Hoy día uno oye personas decir... ¿qué vas a hacer para el cumpleaños? Nada, es que solo soy un año mayor, no es la gran cosa. ¿Puedo hacerles una pregunta? Si le hacemos una gigantesca fiesta a un niño de un año. Y nos botamos. Todo el mundo es invitado. El niño hasta puede meter la cara en el pastel. Digo, es que... Oh, hay que celebrar. Tiene un año. Bueno, ¿y qué tal cuando tenga 70 años? ¿No deberías hacer una mayor celebración entonces? Pero para entonces pensamos, ah, yo no necesito hacer eso. Es solo otro año más. Sí, es mayor, un año más. Ha sobrevivido otro año. Está aquí aún. Y eso es algo para celebrar. Yo no menosprecio ni un día más. Y ahora lo hago por una semana. Cuando llegué a los 65, yo pensé... Vamos a tener una larga celebración. La palabra celebrar significa el marcar un importante evento en su vida. Algo que causó a usted placer. Algo que le dio placer. Por eso es que celebramos bodas, aniversarios y cumpleaños y cosas así. Celebrar puede ser tener una enorme fiesta y una cena. ¿Sacando tiempo para hacer algo que disfruta? ¿Dando especial gracias a Dios por las victorias? ¡Victorias! Una de las formas que podemos celebrar, y usted verá esto claro en la enseñanza hoy al compartir, es en actualidad algo bíblico. Puede celebrar al hacer algo por otra persona. Y muchas veces, especialmente en el Antiguo Testamento, cuando tenían grandes avances, una de las cosas que Dios ordenaba era... que compartieran con los pobres. Cuando realmente apreciamos lo que Dios ha hecho en nuestra vida, una de las cosas que deberíamos hacer, y que no siempre queremos, pero deberíamos, es hacer algo bueno por alguien más que no tenga lo que tenemos, que no sabe lo que sabemos. Y de paso, mientras más uno hace por otros, más feliz uno es. Y no digo esto jamás por ser insensible, pero realmente creo que a veces no dejamos nuestros problemas sin prisa a Dios para que pueda obrar en ellos. La Biblia dice, echando su cuidado sobre Él, pues Él cuidará de usted. Y será muy bueno para usted el decir, yo no voy a pensar acerca de todo lo malo, yo solo voy a encontrar algo bueno y celebrar eso bueno. Amén, puede hacer eso. Y yo quiero que se emocione aún más por ello. Y sabe, esa es la cosa. Yo no tengo un mensaje que va a eliminar todos sus problemas. Yo no voy a mentirle y decir que lo hago. Yo no tengo un mensaje que yo predique y diga, bueno, vaya a casita y haga esto y nunca tendrá problemas en la vida. Yo no le diré eso. Porque yo no pienso que es bíblico y yo no pienso que así pasa. Pero yo sí creo que puedo enseñarle y decirle cosas que están en la Biblia, que han sido probadas en muchas vidas de personas, que le harán una muy poderosa persona y podrá ir a casa y vivir por encima del problema que tenga. Eso no significa que usted no los tendrá, pero ellos no le dominarán. Hay una diferencia en que tenga un problema y que el problema lo tenga usted. Amén. Richard Foster escribió un libro acerca de disciplina, sí. En actualidad le titula La celebración de disciplina. Lo cual realmente, mire, tenemos que entender que la disciplina no es nuestro enemigo, sino amigo. Porque la disciplina nos ayuda a hacer lo que uno dice que quiere ser y nunca será sin ella. Y la disciplina es simplemente hacer lo que sabe que debe hacer cuando no tiene ganas. ¿Amén? ¿Verdad? Y hacerlo una y otra y otra y otra y otra y otra vez. Pero uno de los capítulos que él tiene es la disciplina de la celebración. Disciplinarnos para en actualidad sacar tiempo para celebrar. Estamos muy ocupados para celebrar. Muy ocupados queriendo marcar que hicimos lo próximo en la lista de metas. No tenemos tiempo, no vemos el valor en ello. Y yo espero que Dios me dé la gracia para que ustedes entiendan el valor de sacar tiempo para celebrar pequeñas victorias en su vida. Y es que realmente no tiene que ser que se salga del trabajo una semana y se vaya de vacaciones. Puede ser vivir vivir con una actitud de celebrar. Siempre viendo lo que Dios está haciendo, no solo mirando a lo que no ha hecho.
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Soy la antorcha de oración de Houston, Texas, Marisol de Vergara, orando a través de la red Radio Vida. Estoy intercediendo a esta hora para anunciar que de la boca de Yahweh salen instrucciones divinas y de gran impacto para sus hijos. Josué 3. Y Josué dijo entonces a los israelitas: acérquense y escuchen lo que dice el Señor su Dios. En esto conocerán que el Dios viviente está en medio de ustedes y que ciertamente va a expulsar a todos sus enemigos delante de ustedes. Y el arca de la alianza del Señor de toda la tierra pasará delante de ustedes para guiarlos a través del Jordán. Dios viviente y poderoso, hoy venimos acercándonos a ti, atento a tus palabras de vida. Hoy declaramos que tú estás en medio de nosotros, que caminas con nosotros y vas delante de nosotros abriendo caminos. Padre, no temeremos a los enemigos ni a los obstáculos, porque tu presencia es nuestra garantía de victoria. Así como el arca del pacto cruzó primero, así nosotros sabemos que tú vas delante de nosotros. Hoy profetizamos que cada gigante caerá, que todo enemigo espiritual será derribado, desplazado, y que tú caminarás en victoria delante de nosotros, y por eso nosotros seremos conocidos como tu pueblo victorioso. Hoy proclamamos que tú, Dios viviente, estás en medio de nosotros y que das posesión de esta tierra a tu pueblo amado, que ha decidido apartarse para ti y sembrarse en ti en santidad y temor santo. Soy Marisol de Vergara, la antorcha encendida del estado de Texas, orando a través de la red Radio Vida.

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5: Soy la antorcha encendida Marisa Ocampo de San Juan, Argentina. Y en esta hora vengo orando, clamando, atando, reprendiendo todo espíritu inmundo de drogas, de alcohol, de todo vicio inmundo que tiene atado a los jóvenes cautivos en las drogas, en el alcohol. En esta hora son desatados, son liberados por la sangre del Cordero inmolado. En el nombre de Jesús, Padre Santo, Padre amado de la gloria, declaro libertad sobre los jóvenes, los niños, los adultos, los adolescentes que estaban en vicios de drogas, de alcohol, toda cadena, todo cerrojo. Se rompen esta hora y son libres para la gloria y la honra de Dios. Oró la antorcha encendida Marisa Ocampo desde San Juan, Argentina, a través de la red Radio Vida. Amén. Bendiciones.

tema que disfrutamos en esta mañana aquí en Radio Vida con nuestro hermano Alex Rodríguez. La vida es una flor, así se llama este tema en esta mañana aquí en Radio Vida, para saludarlos a todos y desearles que tengamos pues un excelente día, una hermosa mañana ya de miércoles aquí en la ciudad de Nashville. Hermanos, es una bendición grande realmente poder estar aquí ya acompañándonos unos a otros a través de Radio Vida y llevándonos siempre la programación que bendice nuestras vidas. Estoy muy contento de poder estar con ustedes en esta mañana aquí a través de Radio Vida. Recuerde que usted puede comunicarse ya con nosotros. Si usted desea usted escribirnos, por favor, escríbanos con toda confianza al 615 al 285-3811.

Bien, en esta mañana vamos a estar compartiendo la palabra de Dios. Vamos a estar leyendo en el Salmo 61 el día de hoy para todos aquí en Radio Vida. Queremos que usted pueda poder seguirnos a nosotros en la lectura bíblica que tenemos en esta mañana, mientras ya nos van a estar acompañando a nuestros pastores que vienen a Radio Vida a este tiempo de creer, crecer en la palabra, en el Señor. Así se llama este momento, esta mañana aquí en Radio Vida. Saca tiempo para creer y crecer en el Señor. Bueno, en este día vamos a irnos a la lectura bíblica. La palabra de Dios dice de la siguiente manera. Quiero compartirla con todos. En el nombre del Padre, del Hijo y del Espíritu Santo, quiero compartir esta lectura maravillosa. Dice la palabra de Dios en el Salmo 61. Dice: Oye, oh Dios, mi clamor. A mi oración atiende. Desde el cabo de la tierra clamaré a ti cuando mi corazón desmayare. Llévame a la roca que es más alta que yo, porque tú has sido mi refugio y torre fuerte delante del enemigo. Yo habitaré en tu tabernáculo para siempre. Estaré seguro bajo la cubierta de tus alas, porque tú, oh Dios, has oído mis votos. Me has dado la heredad de los que temen tu nombre. Días sobre días añadirás al rey, dice, sus años serán como generación y generación. Estarás para siempre delante de Dios. Prepara misericordia y verdad para que lo conserven, dice la palabra de Dios en el nombre de Cristo Jesús. Y vamos a escuchar esta alabanza y vamos a continuar esta mañana con la lectura bíblica.

0: Y bien, dice la palabra del Señor, continuamos en la lectura, el versículo 8 del capítulo 61 dice: así cantaré tu nombre para siempre, pagando mis votos cada día. Esta palabra es gloriosa, hermanos, la palabra de Dios en el Salmo 61. El Señor es glorioso. Ya le damos las gracias por esta palabra. Y ahora vamos a irnos al Salmo 62, donde dice: en Dios solamente está acallada mi alma. De Él viene mi salvación. Él solamente es mi roca y mi salvación. Es mi refugio. No resbalaré mucho. ¿Hasta cuándo maquinaréis contra el hombre, tratando todos vosotros de aplastarle como pared desplomada y como cerca derribada? Solamente consultan para arrojarle de su grandeza. Aman la mentira. Con su boca bendicen, pero maldicen en su corazón. Alma mía, en Dios solamente reposa, porque de Él es mi esperanza. Él solamente es mi roca y mi salvación, es mi refugio. No resbalaré, en Dios está mi salvación y mi gloria. En Dios está mi roca fuerte y mi refugio. Esperad en Él en todo tiempo. Oh pueblos, derramad delante de Él vuestro corazón. Dios es nuestro refugio. Por cierto, vanidad son los hijos de los hombres. Mentira los hijos de varón, dice, pasándolos a todos igualmente en la balanza, pesándolos a todos igualmente en la balanza, serán menos que nada. Wow. Dice, no confíes en la violencia, ni en la rapiña, no os envanezcáis, ni se aumenten las riquezas. Dice, no pongáis el corazón en ellas. Una vez habló Dios, dos veces he oído esto, que de Dios es el poder, tuya, oh Señor, es la misericordia, porque tú pagas a cada uno conforme a su obra. Hermanos, ahí estamos compartiendo la palabra de Dios en esta mañana, aquí en Radio Vida. Así es, de Dios es la misericordia, de Él es el poder, de Él es la gloria, únicamente de nuestro Dios. Y que hermosa la lectura bíblica en ese día, en el Salmo 61 y en el Salmo 62. Así que ahí está para compartirla con todos en esta mañana aquí en Radio Vida. Buenos días, esperando que todos estén bien. Si ya usted está en otro país, en cualquier lugar donde usted nos esté ya sintonizando, deseamos que tenga una excelente mañana, que la paz de Dios esté sobre usted, sobre su corazón, sobre su familia, que Dios te bendiga mucho el día de hoy y que puedas hoy poder ver la mano de Dios en tu corazón, donde quiera que te encuentres. La gracia y ese favor, hermanos, esté siempre con nosotros. En el nombre de Cristo Jesús, que Dios te bendiga mucho, bendiga grandemente tu familia, tu salud, tus finanzas y pues nuestra vida espiritual, que es lo más importante, que vayamos creciendo día a día en el conocimiento de la palabra de Dios. Saludamos a nuestro hermano Eduardo, que está conectado con nosotros. Martita también, Marta Osorio, dice saludos, querida familia, Dios le bendiga a ella. Evangelista también, Radley Errington, un gran abrazo, pastor, allá en Colombia, en Isla Andrés, allá se encuentra él. Tuvimos el gran gusto de conocerlo en el Encuentro Varones, es un gran siervo de Dios. Le mandamos un gran abrazo, pastor. Siempre nos acordamos de usted, de su sonrisa que bueno, nos contagiaba a todos. Un abrazo, pastor, a usted, a su esposa y a todo el ministerio. Dice muchas bendiciones. Freddy, saludos, dice de la Antorcha, dice enterado desde San Juan Isla. Dice orando por el encuentro de hombres de Iglesia Casa de Dios USA en nuestra isla. Claro que sí, siempre lo ponemos en las manos. Gracias, Evangelista Redley. También tenemos a Everardo Martínez. Buenos días, hermano. Dice saludos, Dios te bendiga, hermano. Ya conectados con nosotros en esta mañana de miércoles aquí en la ciudad de Nashville. Ya estamos, hermanos, a 14 de octubre, Dios mío. Vaya que los días pasan rapidísimo, pero estamos muy contentos de poder llegar hasta su casa. Muchos ya van camino al trabajo el día de hoy y pues deseamos que usted pueda ser bendecido en su trabajo, hermano, que Dios le guarde, que los ángeles de Jehová acampen alrededor de su vida, de tu automóvil, donde vayas ahorita manejando, que ahí vayan los ángeles también del Señor guiándote, protegiéndote de cualquier accidente el día de hoy. Lo confiamos, creemos que así sea en el nombre de Cristo Jesús, que ahí vaya la presencia misma del Señor acompañándolo a usted en su vida. Y estamos ahora aquí también compartiendo la transmisión a través de diferentes lugares en las redes sociales. Si usted tiene la oportunidad de poder compartirlo también, hágalo, para que usted pueda evangelizar junto con nosotros, que alguien que necesite el día de hoy la palabra, al igual que nosotros, pueda disfrutar también de la enseñanza en donde quiera que se encuentre. Usted sabe que hoy en día podemos recibir la palabra de Dios a través de un teléfono, escucharla, verla también, y eso es maravilloso, poder ser de bendición para muchas personas. Así que si tiene usted la oportunidad, hágalo por favor, comparta la palabra de Dios el día de hoy. Va a ser de mucha bendición para su vida y para otros. Vamos a hacerlo, claro que sí. Hagámoslo por favor, y yo también lo estoy compartiendo en este mismo momento. Estoy hablando con ustedes y compartiéndolo para que mis amigos, las personas, mis contactos de las redes sociales también puedan recibir hoy pues una palabra de bendición en su vida, amén. Así que bueno, muchachos, estamos muy contentos el día de hoy. Hemos vamos a estar hablando más adelante del clamor, todo lo que estuvo sucediendo. Fue algo glorioso. Gracias a Dios le damos porque tuvimos un tiempo glorioso. Hermanos, tuvimos una gran cantidad de personas que aceptaron a Cristo en su corazón como su suficiente Salvador, su único Salvador personal en la fiesta de clamor. Fue algo glorioso realmente poder ver a tantas personas entregando a Cristo su corazón, su vida. Y ahora confiamos en Dios que ellos puedan entrar pues a la escuela de discipulado, prepararse en el camino del Señor, entrar y poder aprender más y más de la palabra de Dios, que es lo que nosotros queremos, que vayamos creciendo unos con otros. Y es bueno recordarles que empieza la escuela de discipulado este domingo. Este domingo justamente va a entrar la escuela de discipulado, inicia. Así que si usted conoce a alguien que aún no está en la escuela de discipulado, que recién acaba de aceptar a Cristo, bueno, invítelo para que entre, por favor. Va a ser una bendición grande para esta persona, va a crecer en el conocimiento de la palabra. Y todas estas personas, todos los amigos que estuvieron en el clamor y que recibieron a Cristo, porque fueron muchísimos los que aceptaron a Jesús, nosotros les invitamos para que empiecen este nuevo camino en el Señor. Va a ser algo glorioso para sus vidas, ¿ok? Si ustedes tienen alguna petición de oración, también escríbanos sus peticiones. Vamos a estar orando por cada una de ellas en el día de hoy. Tenemos conectada ya Rosemary. Dios te bendiga, hermana Rosemary. Que Dios bendiga a tu familia grandemente. Ella dice, buenos días, hermano. Claro que sí, buenos días. Gracias. Cipriana Villegas, hermana Cipriana, hermano Ernesto. Un gran abrazo para ustedes dos. Que el Señor les bendiga mucho el día de hoy. Bendiciones, dice, que tengamos todos un buen día. Claro que sí, recibimos esos buenos deseos. Hoy es un día maravilloso, hermano. Un día aquí en la ciudad de Nashville ha estado un poquito caliente, lo sabemos, ¿verdad que sí? Ayer estuvo bastante caliente la temperatura. Hoy se espera que esté alcanzando los 89 grados. Y pues a pesar de todo tenemos, se reportan 30% de posibilidades de lluvia. Algunas tormentas, dice, eléctricas en ciertas áreas del estado. No va a ser en todo, ¿ok? Eso va a ser en algunas áreas únicamente. En otros lugares va a estar casi soleado durante la mañana, durante el día, pero sí se van a reportar algo, va a ser ligero. Así que eso es el reporte que da el pronóstico en el día de hoy. Mañana va a volver a subir a los 91 grados la temperatura, pero sí va a bajar el día viernes a los, por ahí en los 40, en los 40, y el día sábado en la noche bajará como a los 38 grados la temperatura para Nashville. Así que ya vaya sacando el suéter, ¿cómo le dicen los mexicanos? En Guatemala le decimos el suéter, la chumpa, todas esas cosas para que no le vaya a dar frío. Pero a cubrirse desde ya, muchachos, porque este fin de semana va a bajar, sí, durante la tarde-noche. Bueno, el día de hoy también queremos recordarles a todos los hermanos que, bueno, ya vamos a tener, les mencionaba, acerca de la escuela de discipulado que empieza este próximo domingo aquí en Casa de Dios, y es una gran oportunidad para poder ingresar y poder aprender más y más de la palabra de Dios, por favor comuníquese a la iglesia al 615-262-2511. Llame, pide información. La Escuela de Discipulado son cursos que bendicen sus vidas, bendicen nuestras vidas y nos ayudan a crecer en el conocimiento de la palabra. Y también es importante saber que son 5 módulos que nos bendicen grandemente y está en inglés, está en español. No importa si solamente hablas inglés, te van a dar en inglés la clase. Y también otro punto importante es que la clase es completamente gratis. No se tiene que pagar absolutamente nada para que usted pueda llegar a la clase los domingos a las 10 de la mañana. Eso es aquí en Casa de Dios, ¿ok? Así que ya saben, eso es importante para todos nosotros. Y bueno, son datos que tenemos que compartirlo para que la iglesia del Señor siga creciendo. Tuvimos, hermanos, la celebración este pasado fin de semana de lo que fue el clamor a Dios por nuestros países, por las naciones. Un clamor maravilloso, pero fue un clamor de alegría. Déjeme decirle que tuvimos mucha gente invitada en la iglesia. Gracias a Dios por todo lo que estuvo sucediendo durante esos días de palabra de Dios. Estuvimos recibiendo la palabra, tuvimos un tiempo de adoración a Dios glorioso realmente. Yo me gocé grandemente. Los hermanos de la alabanza, los hermanos que ministraron al pueblo a través de la música, Dios los usó grandemente a ellos. El Espíritu Santo se estuvo moviendo de una manera gloriosa entre el pueblo. Fue algo maravilloso. Las personas recibieron a Cristo en su corazón. Y esto fue tanto el viernes, sábado como el domingo. Y también tuvimos la gran oportunidad de poder bendecir a Israel. Hubo un tiempo de bendecir a Israel. Recuerda que la palabra nos manda que oremos por la paz de Israel todo tiempo. Oramos por Israel. Hicieron unos especiales excelentes las hermanas de la danza, los jóvenes, todos se unieron con los músicos, con hermanos de los chofares, y eso fue algo glorioso realmente, ver esas danzas, adorar al Rey de Reyes. Hermanos, yo sé que Dios, en el espíritu uno podía saber que Dios estaba gozoso de saber que el pueblo se preparó para algo hermoso, para exaltar el nombre de Él. Porque somos representantes del Señor aquí en la tierra. Todos trabajamos, pusimos nuestro granito de arena y fue algo glorioso. El clamor fue algo lindo. Oramos por Guatemala, oramos por México. Si usted está escuchándonos en Sudamérica, déjeme decirle que oramos por Colombia, oramos por Venezuela, por República Dominicana, por Puerto Rico. Dios mío, oramos por todos los países. Fue algo glorioso lo que vivimos en nuestra celebración de clamor este pasado fin de semana. Y deseamos que pues siga usted siempre pendiente, ¿verdad? Porque hay muchas cosas que siempre suceden en la casa de Dios. Y eso es lo bonito, poder saber que hay un pueblo que siempre está clamando. Y usted puede también ser parte de esa bendición donde quiera que usted esté. Únase con nosotros. Nosotros nos unimos con ustedes en las actividades. Y juntos clamamos al único que es digno de recibir toda la gloria, a nuestro Dios. Así que ese es un pequeño reporte que quiero compartir con ustedes de lo que vivimos este pasado fin de semana en Casa de Dios. Fue algo glorioso. Los hermanos también hicimos danzas de nuestros países, danzas culturales. También vimos gente presentando cómo es la cultura de su país. Las danzas de Nicaragua, estuvieron bailando los nicaragüenses. Estuvo hermoso todo. Hermanos, estuvieron participando y conocí mucha gente nueva también, mucha gente que vino por primera vez a la iglesia y fue algo glorioso. Así que este pequeño reporte para todos ustedes, hermanos, en lo que fue nuestra fiesta de clamor. Pero sobre todo, yo sé que Dios se agradó con este clamor de la prosperidad que tuvimos, donde le damos gracias a Dios por todas las cosas, porque siempre tenemos que darle gracias a Dios por todo, ¿verdad? A como sea nuestra situación, veamos las situaciones, veamos las cosas por la fe en Cristo Jesús. Así que a Él siempre le damos la gloria y la honra, ¿ok? Siempre, siempre. Y gracias a todos los que estuvieron participando también, a todas las delegaciones de capitanes de todos los países, todos los que estuvieron participando, compartiendo también algo rico, un postre también hasta ellos. Gracias a todos los hermanos que llevaron comida a la iglesia. Hermanos, había muchísima comida en todos los países. La gente comió muchísimo. Llevamos comida todavía para la casa. Pero fue algo hermoso todo lo que estuvo sucediendo en nuestra celebración de clamor a Dios por las naciones. Así que bendecimos cada uno de nuestros países. Oramos por nuestros hogares, oramos por las familias. Fue algo glorioso. Cada clamor Dios toma cuenta de ello. Yo sé que sí. Y Dios ama estos actos de fe que se hacen para honrarlo únicamente a Él, hermanos. Y bueno, ese fue mi reporte, un pequeño y breve reporte de lo que fue la celebración de clamor, que fue algo glorioso para todos aquellos que estuvieron con nosotros conectados durante los 3 días. Usted puede volver a verlo en las transmisiones, puede volver a vivir esos momentos tan hermosos de nuestra fiesta del clamor, todos unidos en un mismo espíritu, hermanos, adorando a Dios, que eso fue algo hermoso realmente. Bueno, en esta mañana vamos a continuar aquí en Radio Vida. Ya quedan únicamente 11 minutos para las 7. Deseamos que tengas un día excelente donde quiera que vayas a estar el día de hoy. Que Dios te bendiga muchísimo, que te guarde en tu carro, en tu auto, cuando vas manejando. Por favor, maneja con mucho cuidado, porque recuerda que cuando regreses a casa hay una familia hermosa que te va a estar esperando y que puedas disfrutar de ese regalo que Dios te ha dado. Y también de la vida, la salud, dale gracias a Dios. Si no hemos orado todavía, démosle gracias a Dios. Señor, gracias, dígamole, por este día que me diste. Pude abrir los ojos otra vez, pude ver las maravillas tuyas, Señor. Y démosle gracias a Dios, ¿verdad? A veces se nos olvida porque andamos como afanados ahí correteando para el trabajo, que la comida, que el lunch, que esto y que el otro. Y las cosas, ¿verdad? Pero tenemos siempre que apartar ese tiempo, hermanos. Y lo digo por mí también, porque a veces me pasa, a veces me levanto correteado y digo, tengo que hacer eso, tengo que hacer el otro. Y ahí rápido reacciono y digo, tengo que darle primeramente gracias a Dios porque me dio otro día más de vida. Así que ustedes también, hermano, démosle un día, démosle gracias a Dios por un día más de vida, amén. Dice nuestra hermana Cipriana Villegas, amén, amén. Dice, ella está conectada con nosotros. Nuestra hermana Fanny también saluda a nuestros apóstoles, a todos el día de hoy. Y nos dice, no le sobrevendrá mal ni plaga, va a tocar nuestras moradas. Amén. Desde el Bronx, New York, nos manda saludos y nos invita a compartir la transmisión. También tenemos otro por acá, tenemos a nuestra hermana Mayra Castillo. Dice, bendiciones, amados hermanos, en cabina de Radio Vida. Siempre unidos en oración desde Honduras. Un abrazo, dice, para toda la audiencia hermosa que nos están ya viendo y escuchando. Laureano González, shalom, dice Laureano, Dios te bendiga. Laureano también, él estuvo en la alabanza de la iglesia, estuvo cantándole a Dios. Fue glorioso, Dios te bendiga, Laureano. También tengo aquí a nuestra hermana Mayra Castillo, manda corazones azules. Y tengo por acá a mi hermosa madre, me manda saludos mi mamá, dice, hola hijo, dice, te quiero mucho, éxitos, un fuerte abrazo. Saludo, dice, a los hermanos, oración siempre por la familia. Claro que sí, vamos a estar orando en nuestro altar de oración. Gracias por escribirnos bien temprano. En Guatemala son las 5. Sí, las 5 van a ser las 6 de la mañana en Guatemala. Están una hora atrás de nosotros. ¡Qué bendición! Así que, bueno, ahí está la información el día de hoy para todos. De lo que estuvo sucediendo en nuestra celebración de clamor. Y bueno, en el día de hoy también continuamos con México. Recuerda que el Consulado de México sigue atendiendo a todo su pueblo aquí en Casa de Dios, 3030 Dickerson Pike. Si usted no tiene una cita, es importante que venga a que lo puedan atender el consulado y ellos le van a revisar los documentos y ellos le van a asignar un día, le van a asignar una hora para que ellos mismos le puedan atender. Okay, así que sean los hermanos de México, pero tiene que traer con usted todos sus documentos para que el consulado pueda, pues, atenderlo como usted se merece. Y si ya tiene una cita, llegue la hora que le corresponde, que ya le asignaron. Y pues bienvenidos a su iglesia Casa de Dios, a todos los amigos que vienen por primera vez, también hermanos que vienen de otras iglesias, a que les puedan ayudar con sus documentos. Es un honor para nosotros poder recibirles aquí en Casa de Dios, 3030 Dickerson Pike. Tenemos aquí un saludo de parte de, dice, Everardo Martínez. Buenos días, hermano, dice Everardo Martínez. Saludos al apóstol de parte de Everardo. Así que saludos a nuestro apóstol José Rodríguez de parte de nuestro hermano Everardo Martínez. Dice por acá, tenemos más saludos. Sí, aquí dice, bueno, ya saludamos a estos. Bueno, vamos a recibir esta mañana a los pastores Samuel y pastora Rosy, que ya están con nosotros. Buenos días, pastores, ¿cómo están?
1: Muy buenos días, que el Señor les bendiga. ¿Cómo están todos?
0: Estamos
1: agradecidos con Dios, amén, así es. Agradecidos con Dios por todas las bendiciones que Dios nos da, un hermoso día que Dios nos regala y poder estar aquí en su casa, sirviéndole, llegando hasta donde usted se encuentra. Y bueno, gracias a Dios, gracias Pastor Freddy y Pastora Rosy, bienvenida. De veras que estamos, disfrutando de lo que vamos a poder. Este es un día bien especial, es un día que vamos a estar en la casa de Dios, estamos ahora compartiendo la palabra de Dios. Y claro, que usted se está comunicando y ayúdenos a compartir la palabra de Dios también, amén, compartiendo el enlace. Así que pues yo le doy gracias a Dios porque como Dios de alguna manera u otra nos da la oportunidad. Yo creo que muchas veces nosotros le pedimos a Dios, Señor, ¿en qué te puedo servir? Bueno, esta es una oportunidad, ¿verdad? Que uno puede compartir la palabra del Señor, compartir este enlace y saber que la palabra de Dios va a llegar en el momento preciso, amén, y a la persona que lo necesita. Así que pues tenemos un día hermoso esta mañana y yo le animo para que tome ese minuto, esos segundos y comparta este enlace, ¿verdad? Y podamos compartir juntos la palabra del Señor. Uh-huh. Pastora Rosy, muy buenos días, que el Señor le bendiga.
2: ¿Me movieron?
1: Sí.
2: Pero bueno,
1: sí.
2: Vamos a ver, creo que sí.
1: Sí, gloria a Dios, gloria a Dios, amén.
3: Sí. Extraño,
2: ¿no? Sí, como que lo movieron, sí, pero ok, está bien, aquí bueno, estamos, gracias al Señor, dándole gracias al Señor por todo lo que nos da, dándole gracias al Señor por este día maravilloso que nos regala, amén, y gracias a Dios por Radio Vida, por Casa de Dios USA, por nuestros apóstoles y bueno, por toda la hermosa audiencia que nos escucha a través de los diferentes diales, que nos escucha a través de TuneIn, también aquellos que nos escuchan, bueno, que se están conectando ya a las redes sociales. Gracias al Señor por todo lo bueno que Él es. Y yo creo que es un buen momento para darle gracias a Dios, ¿verdad? De poner este tiempo maravilloso en las manos de nuestro Señor y esperando, y bueno, no esperando, con la expectativa más bien de lo que el Señor está haciendo en nuestras vidas y va a seguir haciendo.
1: Amén, amén.
2: Amén. Padre amado, en el nombre de Cristo, sí, Padre, Jesús, muchas gracias. Cristo. Gracias, Señor, por todo lo bueno que eres con nosotros. Gracias por tu misericordia. Gracias, Señor, porque tú te glorificas en nuestras vidas. Gracias, Señor, te doy por la vida de mi hermano Freddy, Señor, de mi hermano Pastor Samuel, de mi persona. Gracias por la vida de nuestros apóstoles. Gracias, Señor, por Radio Vida. Gracias por Casa de Dios USA. Gracias, Señor, por cada hermano, por cada hermana que nos congregamos, Señor, y que por medio, Señor, de nuestros diezmos, de nuestras ofrendas, Señor, hacemos posible que la palabra del Señor llegue, Padre bendito, a muchas partes, quizá amén, partes donde nosotros ni nos imaginamos o físicamente no vamos a poder llegar, pero allí está llegando Radio Vida, está llegando esta voz, está llegando este audio, está llegando esta imagen, mi Dios, que es de bendición para ellos. En el nombre de Cristo Jesús, en tus manos ponemos este tiempo de programación, amén, amén, ponemos cada palabra que vamos a hablar, mi Dios, sirva para la justa edificación de aquellos que nos están escuchando, mi Dios, sean fortalecidos, Señor, amén, puedan encontrar en ti, sí, y en esta palabra, mi Dios, que es tu palabra, amén, puedan encontrar paz, puedan encontrar aliento, puedan encontrar ánimo, mi Dios, en el nombre de Cristo Jesús, gracias. Amén.
1: Amén, amén, amén. Gloria a Dios y Padre, te damos gracias,
2: gracias
1: por esta mañana también, Padre, desde Nashville, Tennessee. Enviamos tu bendición a tu pueblo Israel, Señor. Declaramos la paz sobre Jerusalén. Declaramos la paz de Dios, la unción de Dios sobre toda la tierra, Señor. Sabemos, Padre, que hay situaciones, Señor, en este momento, pero Señor, declaramos esa paz, Señor, que eres tú, Señor, sobre Israel, sobre su gobierno, sobre sus naciones, sus empresas, Señor, sobre todo lugar, Señor, donde haya, Señor, un hijo, Señor, de tu pueblo escogido, para que a través de él nosotros podamos recibir la salvación, Señor, y viniera nuestro Salvador Cristo Jesús. Padre, bendecimos a tu pueblo Israel en el nombre de Jesús.
0: En el nombre de Jesús.
1: Amén, Señor. Amén, gracias, amén, Padre, amén, celestial. Gracias,
2: Señor. Gracias, mi señor. Pues yo creo que ahorita sería un buen tiempo para poner el ID y también para poner un... ¿tenemos antorchas encendidas?
0: Sí, ya, pastora Rosy, tenemos antorchas encendidas. Okay. Vamos a escucharlas.
2: A ver.

0: Gloria al Señor. Qué hermoso es poder disfrutar de esa compañía con Dios, con el Espíritu Santo, de poder experimentarlo en nuestras vidas. Y bueno, pues hoy es día miércoles, hoy tenemos dos servicios en Casa de Dios USA. El primer servicio lo tenemos a las 10 de la mañana, así que le esperamos. Usted que quizá trabaja por las tardes y no puede congregarse el día de hoy, pero bueno, durante las mañanas está libre, no trabaja, pues venga, tenemos nuestro servicio, un momento con Dios, de 10 a 11 de la mañana. De 10 a 11 de la mañana tenemos este tiempo especial. Algunos de nuestros hermanos pues salen un momentito de su trabajo para venir a estar en ese momento con Dios. Otros que trabajan por las tardes, pues entonces son los que vienen en este momento, y luego ya en la tarde pues se van a trabajar. Y por la tarde también tenemos nuestro servicio familiar.
1: Amén, amén.
0: Así que tenemos dos servicios el día de hoy.
1: Amén. Y claro, en el servicio de la mañana, en un momento con Dios, de 10 a 11 de la mañana, tal vez usted diga, bueno, yo trabajo, pero conozco a un amigo, a un vecino que pues necesita de Dios, y bueno, invítelo a la iglesia. Sí, puede darle dirección al 3030 Dickerson Pike, aquí en Nashville, Tennessee. Y esa persona puede estar aquí con su familia y recibir la palabra del Señor, porque ella tiene la oportunidad. Así que pues vamos a recibir la bendición que Dios tiene para nosotros en esta mañana. Mire, cada día dice la palabra de Dios que son nuevas sus misericordias. Cada día ese deseo del Señor de ayudarnos, de estar ahí por lo que necesitemos.
0: Sí, así es.
1: Cada día recibimos una nueva porción de esa misericordia. Cuando abrimos nuestros ojos debemos de ser agradecidos con Dios, y sabemos que si estamos necesitando un milagro, en Cristo Jesús lo podemos encontrar. Sí, Él es la respuesta a lo que nosotros necesitamos. Por eso le animamos a que venga a escuchar la palabra de Dios, que venga a adorar a nuestro Dios hoy de 10 a 11 de la mañana, y en la noche a las 7 de la tarde tendremos nuestro servicio familiar. Cada uno de los personas de las diferentes edades tienen sus clases, niños, jóvenes, adolescentes, todos ellos tienen su clase de acuerdo a su edad, y van a recibir también la palabra del Señor.
0: Amén, así es. Sí, hay clases para los niños desde 0 a 2 años, de 0 a 3 años, ¿verdad? Con los bambinos. Luego ya de 4 a 9 están con los la iglesia de los niños, o Arrow Kids se llama. Después están los jovencitos de 10 a 13 años, que son los Huellas en la Arena. Y luego ya están los jóvenes más grandes, que son de 14 a 18 años. Y después estamos ya los que somos de 18 años para arriba, pues nos quedamos en la clase en general con nuestro apóstol. Así que vamos a venir a disfrutar de este tiempo glorioso. Hemos tenido un fin de semana muy, muy activo, muy, gracias al Señor, donde disfrutamos de lo que es la fiesta anual que tenemos en Casa de Dios USA, que es el clamor internacional por las naciones. Se lo cerramos precisamente el día domingo, pero bueno, lo iniciamos desde mediados de septiembre, ¿verdad?
1: O sea, y que todavía seguimos hablando de
0: seguimos ello, hablando, sí. O sea, que es casi un mes, ¿verdad? El
2: puro party.
0: Puro party, sí. Sí, no, y sigue más, ¿verdad? Pero...

0: presencia del Señor. Y declaramos que el Señor Jesucristo es el Dios de nuestra nación.
1: Amén. Y bueno, como el tema, ¿verdad? Que tiene el clamor, o tuvo el clamor, es este fiesta de la prosperidad.
0: De la prosperidad, así
1: amén.
0: Es.
1: Y fue hermoso ver todo, vivir esa prosperidad. ¿Por qué? Porque yo sé que aunque hay situaciones, pues nuestra confianza no está en lo que está sucediendo en el momento, sino está en Dios.
0: Amén, así
1: es. Y por eso es que vivimos, nos levantamos declarando que, como dice la palabra de Dios, diga el débil, fuerte soy. Uh-huh. Y entonces aplicaría cualquiera que diría, diga el enfermo, sano estoy. Amén. Diga el que necesita, tengo provisión. Sí, o sea, ¿por qué? Porque en Dios tenemos esa esperanza, en Dios tenemos una promesa de que Él va a estar con nosotros.
0: Amén.
1: Siempre.
0: Así es.
1: Y fue hermoso este fin de semana, compartimos, como acabamos de decir, y también la palabra de Dios que, uh-huh, que es vida para nosotros. Por eso es importante que nos acerquemos siempre a la casa de Dios a escuchar su palabra, a conectarse, por ejemplo, ahora a Radio Vida durante el día, a estar conectado a Radio Vida y buscar la palabra del Señor. Dice el Señor que lo buscaremos y lo hallaremos porque lo buscaremos de todo,
0: corazón.
1: Entonces vamos a buscarlo de todo corazón, no solamente cuando tengamos tiempo o bueno, a ver si me da tiempo ir a la iglesia esta mañana o esta noche. No, dice la Biblia que lo vamos a encontrar si lo buscamos de todo corazón.
0: Así es.
1: Y claro, para buscarlo de todo corazón tenemos que hacer un esfuerzo. Sí, es como alguien le dice, oye, vas a ir a tal lugar, vas a ir a conseguir ese trabajo, pero si realmente lo quieres. Uh-huh. Entonces, si cualquier obstáculo que haya, pues uno se espera, se queda, le llama a alguien, le dice, oye, espérame, es que no está la persona, bueno, espérate tantito, ahorita va a llegar, no pude llegar, bueno, pues consigue un taxi, consigue un carro, o sea, búscalo de todo corazón y lo va a encontrar. De la misma manera, uno también debe hacer el esfuerzo para tener ese encuentro con Dios, y ese encuentro con Dios, hay un camino, hay una manera, está en la palabra de Dios, que es Jesucristo. Amén. A través de Él nosotros podemos encontrar a Dios, pero vamos a esforzarnos. Amén. Yo sé que es muy temprano, pero vamos a esforzarnos. Vamos a levantarnos con gozo y decir, oye, ¿sabes qué? Yo voy a ir a la casa de Dios el día de hoy y voy a tomar la decisión de ir a la casa de Dios.
0: Amén.
1: No a ver si tengo tiempo, sino voy a ir.
0: ¿Verdad? Otra decisión que tienen que tomar todos los varones es ir a su encuentro de varones. Ya viene, ya es en el mes de noviembre. Bueno, prácticamente como en un mes más o menos, porque el encuentro, déjame ver, revisar aquí mis fechas, es el 27, 28 y 29 de noviembre. Así que ya que, sí, como mes y medio.
1: Como mes y medio.
0: Me hice preparando.
1: ¿Va a pasar?
0: No, rapidísimo.
1: Ah,
0: fíjate
1: Navidad,
0: que me da, que me gozo. Porque ya hay varios varones inscritos para el encuentro
2: de
3: gloria a
0: Dios. Sí. para el encuentro de varones ya hay un bueno, hay unos, sí, ya hay un buen grupo, o sea, por la fecha en que estamos es un buen grupo.
3: Gloria a Dios.
0: Sí, para ya su encuentro, ¿a qué nivel van a ver ustedes, jóvenes que están aquí?
3: Jóvenes, yes. Yo voy al nivel 2, Pastor Arroz, y nivel de la familia.
0: Al nivel de la familia,
3: amén.
0: Así es.
3: Me encanta ese nivel.
0: Amén. Y ya, entonces todos los que fueron los encuentristas que fueron a nivel 1, uh-huh, pues están preparando para ir a su nivel 2, que es el de la familia, y cómo el Señor nos ayuda a tener buenas relaciones con la familia. Uh-huh. Porque a veces, yo honestamente, cuando oigo que una persona dice, uy, tengo, no sé, me molesté con mi hermano y tengo un mes sin hablar con él, yo no lo puedo entender. O sea, honestamente se lo digo, porque pues son los hermanos. Uh-huh. Y al final de cuentas, la sangre es la sangre, ¿verdad?
3: Sí.
0: Pero el Señor precisamente nos ayuda cuando vamos a un encuentro, nos ayuda a establecer esas relaciones saludables. Uh-huh. ¿Verdad? Y nos ayuda a cambiar nuestra manera de pensar. A lo mejor antes para nosotros era normal molestarnos con alguien de la familia y dejarle de hablar y ya. Pero hoy que estamos en Cristo Jesús, ya eso que debe quedar anulado en nuestra vida. Porque la palabra del Señor dice que nosotros ahora tenemos paz para con Dios por medio de nuestro Señor Jesucristo. Y si tenemos esa paz, ya estamos en paz con Dios. ¿Para qué es? Pues para que también estemos en paz con los que nos rodean, con nuestros familiares, con nuestras amistades, con los vecinos. O sea, no puede estar peleado con los vecinos. No, eso no está bien. ¿Verdad? ¿Por qué? Porque dice la Biblia que

0: esa paz que ahora tenemos por medio de nuestro Señor Jesucristo, esa paz es la que vamos ahora nosotros también, pues, a transmitir a las personas que nos rodean. Así que es un nivel muy, muy, muy importante, el nivel que dice Pastor Freddy, que es el de la familia. Así que si usted ya fue a su nivel 1, pues no se pierda el nivel 2, porque va a estar fantástico. Amén, dice, amén. Dice nuestros hermanos de Colombia, va a estar espectacular, ¿verdad?
1: Excelente.
0: Excelente, amén, así es.
2: Gloria al Señor.
0: ¿Y usted, Pastor Samuel?
2: Vamos al nivel 1, ¿verdad?
0: Oh, y a nivel 1.
2: Entonces, gracias a Dios, por eso estamos trabajando para que haya, pues, nuevos varones que puedan asistir, ¿sí?
0: Así es.
2: A su encuentro. Mire, eso es el inicio de una... De un camino hermoso, de una vida abundante. A veces no entendemos qué puede pasar, uh-huh. Pero una cosa sí le puedo decir, cosas buenas van a pasar. Amén. Porque los planes de Dios para nosotros son buenos.
1: Amén.
2: Sí,
1: amén.
2: Son de bendición. Por eso es que, si usted, y quiero mencionar, ¿verdad? El encuentro de varones, es un tiempo bien especial porque... es como que uno no encuentra este tiempo, o sea, sino es un tiempo en donde uno puede separarse un poco de todas las actividades y pasar apenas, pues prácticamente son 2 días, ¿verdad? Uh-huh,
0: sí.
2: Es el viernes en la tarde y ya en la noche, o sea que todavía puede ir a trabajar, y si puede, claro, sale un poco temprano, ya le hace más fácil el poder llegar a tiempo, no llegar tarde y estar ahí sábado, y el domingo termina aquí en la iglesia a mediodía. Así es. Pero es un tiempo bien especial porque a veces no tenemos el tiempo de poder reunir puros varones y hablar de temas que tienen que ver con varones. Uno, un varón como un padre, como un esposo, como un hijo, ¿verdad? Con ver como familia, pero de la perspectiva de varones y todo lo que Dios tiene para nosotros. Por eso es que va a ser un tiempo bien, bien especial, y debemos de ir nosotros y llevar a alguien.
0: Así es.
2: ¿Sí? A alguien. Y para que la persona pueda realmente disfrutar de lo que Dios tiene preparado, no solamente para ese fin de semana, sino lo que viene después del fin de semana, que es tener una relación, una amistad con Dios, y entonces Dios va a abrir caminos, abrir puertas, para que le vaya bien, no solamente a usted como varón, sino a toda la familia, que va a ser bendecida también.
0: Amén, amén. Así que, pues, varones, a prepararse para ir a su encuentro de varones, que es el día 27, 28 y 29 de noviembre. Y el día 25 de noviembre, que es el miércoles, uh-huh. Tenemos un servicio muy especial, tenemos el servicio de Acción de Gracias.
1: Amén, amén.
0: Y venga con toda la familia. Prácticamente ahí va a ser el preencuentro de varones, ¿verdad? En ese servicio vamos a tener un tiempo muy especial dándole gracias al Señor, dando gracias al Señor por todo lo que Él nos ha dado, por todas esas bendiciones sobrenaturales que el Señor nos ha dado, y vamos a estar juntos como familia agradeciendo al Señor. Y claro, vamos a tener también nuestra cena de Acción de Gracias. Pero venga, por favor, unámonos como familia. Y luego ya el viernes, pues los varones salen a su encuentro. También vamos a, hoy día miércoles, hoy es 14,
1: sí,
0: ¿verdad?
1: El próximo miércoles.
0: Es el próximo miércoles. Próximo miércoles 21 de octubre a las 7 de la noche hay una actividad muy especial para todos los varones, uh-huh. ¿Sí? Y es el doctor Jordi Spell, que él es un doctor que trabaja o que colabora en Vanderbilt, en el hospital de Vanderbilt, y él viene a traer una charla muy especial de salud para los varones.
1: Correcto.
0: Okay. Así que usted no se lo puede perder. Hermano, venga a recibir esa información. ¿Por qué? Porque es importante. Uh-huh. Es importante que no nos esperemos hasta último momento, sino que tengamos esa precaución de hacernos nuestros chequeos, si no cada 6
2: físicos,
0: meses, al menos
2: cada,
0: sí.
2: No, cada,
0: al menos cada vez,
2: cada
0: una
2: año,
0: vez al año,
2: ¿verdad?
0: Sí. Una vez al año, ¿verdad? Al menos. Pero yo veo, por ejemplo, a veces las mujeres como que somos más, no estoy hablando mal de los hombres, no quiero hablar, pero como que a veces somos un poquito más precavidas en eso, en el aspecto de al menos una vez al año ir a nuestros exámenes físicos. Hay mucho varón que se espera hasta que tiene el síntoma.
2: Sí.
0: Y a veces ya cuando tiene los síntomas, pues ya es un poquito, no tarde, pero ¿para qué te vas a esperar pudiendo prevenir?
2: Sí, y precisamente eso es esta charla para varones es muy importante porque, mire, ya si ya pasamos, bueno, es que a la edad que sea, edad que sea, pero los que ya pasamos de 25 años, ¿verdad? Uh-huh. Debemos de poner atención en esto. Y me refiero, ¿por qué? Porque nosotros, como dice Pastor Rossi, realmente a veces esperamos hasta que, si me siento bien o si tengo 30, 40 años, yo creo que tengo 20, ¿no? Y todavía sigo trabajando y sigo esforzándome. Uh-huh. Pero uno debe de cuidar su cuerpo, sí. ¿Sí? O sea, hay promesas de Dios y Dios puede hacer lo imposible, pero también Dios nos dio un cuerpo que tenemos que cuidarlo, ¿sí? Sí. Tenemos que también saber las precauciones que debemos de tener a la edad que tengamos. Y yo creo que en esa información pues vamos a tener más conciencia, uh-huh, y sabiduría para poder manejar nuestro cuerpo y cuidar nuestro cuerpo.
0: Dice, recuerdo que cuando una vez llevé a mi papá con un cardiólogo, le pregunté, porque él había tenido una cirugía y durante la cirugía tuvo un problema con el corazón y ahí fue donde consultó a un cardiólogo, tuvo que consultar a un cardiólogo. Y después le pusieron ya su cita de seguimiento, ¿verdad? De esa situación. Entonces el cardiólogo le preguntó que por qué nunca había ido con un cardiólogo. Uh-huh. Entonces él dijo, pues porque nunca tuve síntomas. O sea, uh-huh, nunca había tenido síntomas. Y el cardiólogo le dijo, no, es que después de los 65 años, todas las personas deberían ir al cardiólogo como van con su médico general, una, uh-huh, vez al año. Una vez al año, dice. Entonces dice, tengan o no tengan síntomas, al menos una vez al año, dice, después de esta edad. Entonces yo me quedé, o sea, yo me sorprendí, porque honestamente yo nunca había oído eso, ¿verdad? Uno, ¿verdad? Pues va con el médico general una vez al año a hacerse su examen físico y hasta allí. Pero sí, eso, y yo me acuerdo que mi mamá pues nunca había ido tampoco con el cardiólogo. Rapidito le sacamos la cita para que empezara ya a tener sus chequeos anuales. ¿Por qué? Porque es muy importante que nosotros, porque hay muchas cosas de salud que se pueden prevenir. Solamente yendo con el especialista o con aquella persona que está entrenada para darte la información que necesitas.
2: Exacto, mire, y bueno, solamente con respecto a esto, o sea, es fácil para nosotros decir, pero yo me siento bien, ¿para qué voy? Uh-huh. O sea, ¿cuál es el propósito de ir si yo me siento, uh-huh, bien? Y gracias a Dios, qué bueno que uno se siente bien, gracias, qué bueno, Dios, que uno, sí, está sano, pero hay que cuidar eso. O sea, uh-huh, realmente, si realmente nosotros, bueno, podemos hacer mucho hasta cierto punto en el hecho de cuidar lo que comemos, el ejercicio que hacemos, dormimos, todo eso lo podemos hacer. Uh-huh. Pero es que hay cosas que nosotros no podemos hacer, no, exacto, sabemos qué está pasando en nuestro cuerpo. Entonces sí es importante que entre más información tengamos, tomamos decisiones más sabias.
0: Sí.
2: Es importante, entonces, ahora, aún la familia, la esposa, yo sé que a lo mejor uno dice, no, yo no voy a ir porque no veo la necesidad de ir. Mire, vaya, uh-huh, y yo le diría a la hermana o a la esposa, envíelo, o sea, tenga la información, ayúdelo, ¿por qué? Porque va a ser importante si en algún momento hay una sorpresa, ¿no? Y entonces sí es importante, pues vamos entonces así como a un carro, hay que darle mantenimiento, exacto, no esperar a que se te... a que se te dañe el motor, hasta entonces le cambias el aceite, o sea, así, uh-huh, explico. Amén. Cambia el aceite todo el tiempo, o sea, revísalo todo el tiempo y así te avisan, ¿sí? Muy bien.
0: Sí, creo que estamos recibiendo una llamada de nuestro apóstol.
1: Sí. Sí, buenos hola, días. Hola, buenos días, buen muchachos.
2: Día, apóstol. Amén, bendiciones, apóstol.
1: Es una alegría saber que estamos aquí ya tempranito en la iglesia, amén, y viendo la cantidad de personas que están fuera de la iglesia en el estacionamiento. A veces me pongo a pensar, Señor, gracias por tu misericordia.
0: Amén.
1: No, a veces no, todo el tiempo, porque imagina, es lindo verlos ahí sentados, amén, en su silla, tomando café, tranquilo. Yo he ido a los consulados y me encuentro de que no hay ni dónde pararse, dónde estar. Y aquí, gracias al Señor, que Dios permite que las facilidades de esta iglesia, el pueblo pueda venir, sentarse, estar en la placita. Muchos van y se toman fotos bajo su bandera, porque están las banderas de todos nuestros países. Por eso algunos dicen, o esto es una embajada, o es un hotel, o qué es lo que es. Tuvimos que poner el anuncio por dentro donde decía Casa de Dios USA, porque por la misericordia de Jehová, lo digo con satisfacción, pues el pueblo ha manifestado su apoyo para tener estas instalaciones y poderle servir al pueblo. Amén. Eso es convertirse en un faro. Eso es maravilloso. Eso es convertirse en un faro. Qué bueno cuando la iglesia es un faro que alumbra la ciudad. Es maravilloso. Es glorioso. Amén. Cada uno de nosotros que nos convirtamos en un faro, que donde vamos percibamos la presencia de Dios o establezcamos la presencia de Dios. Eso es glorioso. Eso se logra cultivando nuestro espíritu primero. Gracias por toda la audiencia que está escuchando la palabra. Es más, acabamos de tener un clamor glorioso, verdaderamente. Y Dios, le doy gracias a Dios por su misericordia, pues. Amén. Gracias, gracias al Señor por eso. Yo no sé qué le impactó a ustedes, pero sí sé cosas maravillosas que me impactaron a mí en este clamor. Tenemos tantos años haciéndolo, pero cosas maravillosas que me impactaron a mí en este clamor, que podíamos hablar de ello. Bueno, terminó el clamor, muchachos. Eso ha sido una de agradecimiento, de texto, de persona, una manera gloriosa.
3: Amén. Amén, apóstol. Una pregunta, apóstol. ¿A usted qué fue lo que más le gustó del clamor, apóstol? ¿Qué fue lo que más le impactó de nuestro clamor?
1: Bueno, quiero decirle a Pastor Samuel, a Pastora Rosy, a Freddy también, Pastor Freddy, que una de las cosas que más me impactó, ve las almas salvándose, realmente ve personas nuevas a los pies de Jesucristo. Pero si algo me llamó mucho la atención, centrándome y diciendo, Señor, es grandísimo, fue la actitud. Cuando digo la actitud con C, actitud, dice, wow, cómo el pueblo se manifestó, cómo el pueblo se coordinó, cómo hubo una manifestación completa de todos los participantes de cada país, aún Cuba, que era uno de los países que tenía menos representación. Uh-huh. Tuvo un trabajo maravilloso, sí. Su cabaña estuvo linda, gracias al Señor, salieron al frente, hicieron su comida tan rica, de yuca asustada. ¿Te acuerdas de la yuca asustada, Freddy?
3: Muy rica la yuca asustada, y morir soñando también, todo de la comida rica. Yeah.
1: Sí, sí, sí.
0: Pero morir soñando es dominicana.
1: Eso es dominicano, el morir soñando es dominicano. Pero yo quiero de todos de destacar, Freddy, que si tenemos actitud, ya tenemos más del 60%. Si tenemos una buena actitud, es algo que es fundamental. Una actitud optimista, eso es glorioso. Una actitud que incluye no tanto lo que el influir, sino el incluirse. Una actitud incluyente, quise decir. Una actitud incluyente, no tanto influyente, sino incluyente. Una actitud donde nos incluimos, participamos, nos involucramos, buscamos solución. Y yo pude ver cómo se coordinaron, cómo se animaron, cómo se fortalecieron unos con todos. Qué bello es la actitud incluyente, no influyente. Porque hay personas que vienen a mostrar su poder. O sea, aquí estoy yo. No, una actitud incluyente. Una actitud donde ninguno se sentaba. Todos participaban. ¡Wow! El tremendo trabajo que hicieron los muchachos de Adora Arte. Lo de Rosa de Sarón. Los toques de chofares. Las trompetas. El arca. Una cosa impresionante, verdaderamente. Y saben, es ahí donde está la gran bendición. Involúcrate, busca solución. Tengo una actitud, Freddy, incluyente. Rosy, una actitud incluyente. Samuel, una actitud incluyente. Involúcrate en la obra de Dios, y Dios recompensa a cada persona. Es una cosa que por eso ese optimismo, esa actitud. Tal vez la persona no tiene dinero, porque la mayoría de veces no tenemos dinero, pero sí podemos tener una actitud incluyente, una actitud optimista, no influyente, que viene a mandar, que viene a chequear, que viene a ver qué faltó, que para corregir y mandar. No, sino una actitud incluyente, Y a mí me impresionó eso. Yo dije, Dios mío, qué actitud incluyente. Todos los capitanes, todas las personas participando. Eso hay que reconocerlo en el nombre de Jesús. Sí. Doy gracias al Señor. Repito, la pregunta que me hiciste fue, ¿qué fue lo que más me impactó? Me impactó mucho la salvación de las almas. Amén, amén. Y la actitud incluyente. Gracias a Dios por esto. ¿Sabe por qué? Porque nadie quiere estar con una persona, con gente pesimista. No, nadie quiere estar con una persona jetona, que podrá tener mucho dinero, podrá tener mucha fama, pero si es jetona, oye, puede ser muy rica, pero si es jetona, yo quiero estar con una persona sonriente, alegre, optimista, positiva. Y eso fue lo que más me impactó en esta maravillosa fiesta del clamor. Repito, eso fue lo que más me impactó, la presencia de Dios sobre todas las cosas, la salvación del alma, tremendo, pero la actitud incluyente, el pueblo sonriente, el pueblo alegre, el pueblo optimista, el pueblo positivo, eso fue lo que más me impactó. Y sabe, dice el Salmo 118, versículo 17, dice esto: no moriré, sino que viviré y contaré las obras de Jehová. Amén. Eso lo dice el Salmo 118, versículo 17. Es una actitud maravillosa. Amén. En ponerse a decir, no me voy a morir, voy a vivir, porque tengo propósito, voy a contar las obras de Jehová. Amén. Ahora, mire el versículo 24. Esa actitud tan hermosa. Frey, ¿tiene la Biblia por ahí? Que lo lea. El versículo 24. Y el versículo 25, Samuelito, qué tremendo actitud en el nombre de mi Señor Jesucristo, cuando nosotros tomamos eso. Y Rosy, el versículo 26, qué bueno es tener esa actitud, estoy hablando con C, porque tengo problemas con la P y con la C. Entonces, creo que lo estoy pronunciando bien, ¿verdad que sí? Actitud. Entonces, ¿qué dice el versículo, Freddy? Mira esta actitud del salmista, el versículo 24.
2: 118:24.
1: Ah. Salmo 118, porque estoy hablando, sí. Freddy me acaba de preguntar, ¿qué fue lo que más me impactó? Estoy hablando del pueblo, de la gente, uh-huh, de la manifestación del pueblo, cómo se comportó el pueblo, cómo se portaron los capitanes. Hermano querido, hubieron contratiempos, sí, hubieron dificultades, sí, hubieron personas hasta que se enfermaron físicamente también. Una cosa tremenda, pero con todo había una actitud de influir, de qué digo, de incluirse, no de influir, en una actitud incluyente. Yo me voy a involucrar, voy a participar, voy a ayudar a mis cabañas, voy a ayudar a mis hermanos, voy a agarrar la escoba y voy a barrer, voy a limpiar el templo, voy a arreglar mesas, voy a arreglar la silla, voy a traer comida. Una actitud incluyente, qué hermoso. Mira cómo dice el salmista, a ver, versículo 24, ¿qué dice? Dice versículo 24, Freddy.
3: Dice, este es el día que hizo Jehová, nos gozaremos, yes, y alegraremos en él.
1: Mira qué actitud. Este es el día que hizo Jehová. ¿Qué voy a hacer con ese día? ¿Me voy a quejar? ¿Voy a andar con una cara jetona por allí? No, voy a andar sonriente, alegre, optimista. Que repito, no tienes plata, pero por lo menos tienes actitud positiva. Uh-huh. Tienes una actitud incluyente, participas, te involucras, ya. Eres optimista, no tienes plata. Mira, hay cosas que son mejor que el dinero. Esa actitud optimista te abre las puertas. Este es el día que hizo ¿quién? Jehová. Amén. ¿Y cuál va a ser mi actitud, Freddy? Léemelo, ¿cuál va a ser mi actitud?
3: De gozarnos y alegrarnos.
1: Me gozaré y me alegraré. Si este es el último día que le toca estar en la tierra, porque ya Dios lo va a recoger, porque usted no sabe cuándo Dios lo va a recoger, pues gócese. Alégrese. La actitud que vamos a tener en este día es gozarnos y alegrarnos. Samuel, versículo 25.
2: Dice, oh Jehová, sálvanos ahora, te ruego. Uh-huh. Te ruego, oh Jehová, que nos hagas prosperar ahora.
1: Esa actitud es maravillosa, muchachos. Uh-huh. Ya. esa actitud incluyente, no influyente, incluyente. Haznos prosperar ahora. Sálvanos ahora. A ver, ¿y cómo termino con eso, con ese versículo 26, Rosy?
0: Bendito el que viene en el nombre de Jehová. Desde la casa de Jehová os bendecimos.
1: Os bendecimos, tremendo. Desde la casa de Jehová os bendecimos. Señor, gracias, sí, Padre. Bendigo Tennessee desde la casa de Jehová. Amén. Bendigo Israel, a Jerusalén desde la casa de Jehová. Bendigo todas las antorchas encendidas desde la casa de Jehová. Os bendecimos desde la casa de Jehová. A través de la red Radio Vida, os bendecimos desde la casa de Jehová. Miren, lo dice clarito. Desde la casa de Jehová os bendecimos. Bendita sea nuestras vidas. Recibimos la bendición que da la casa de Dios.
0: Amén.
1: Es glorioso eso. Y hablando de esa bendición, yo quiero animar a todos los varones mayores de 14 años a asistir a esa enseñanza tan importante de salud, que va a tratar cómo evitar el cáncer de la próstata, cómo evitar tantas enfermedades. Es una reunión para puros varones mayores de 14 años el próximo miércoles 21. Pero hoy, de 10 a 11, tenemos un momento con Dios. Aquí en casa de Dios, véngase, si está en su casa, véngase. De 10 a 11 tenemos un momento con Dios, que Dios tiene algo que entregarle en esta hora. Y esta noche también tenemos un servicio glorioso de agradecimiento a Dios por todo lo que ha hecho. Y el próximo miércoles, recuerde, esta tremenda reunión de hombres, solo para hombres, que nos estará dictando uno de los doctores de la Universidad de Vanderbilt, aquí de nuestra estado de Tennessee. Es glorioso lo que nos va a orientar, porque cuidarse es cuidar a la familia, uh-huh, es cuidar a su hogar, eso es cuidarse. Y si podemos prevenir una de estas situaciones, es mejor, porque a eso le puede pasar a cualquier hombre, a cualquier hombre. Entonces, le invitamos, próximo miércoles 21, todos los varones tenemos esa reunión a puerta cerrada. Las damas van a estar en el templo grande, van a estar haciendo su servicio, los niños también van a estar haciendo su servicio, y nosotros los varones desde las 7 de la noche a recibir esa enseñanza muy buena de orientación médica, de salud, de sanidad, de ayuda, pues, a cada persona que puede estar pasando cualquiera de estas situaciones. Desde ahorita los invitamos, y por favor, ya empezaron las inscripciones para el encuentro de varones. Ya está lista. Y también recuerda el miércoles 25 de noviembre, nuestra gran noche de acción de gracia. Ya se está planificando cómo darle gracias a Dios esa noche de miércoles 25 de noviembre, nuestra gran noche de acción de gracias a Dios. Bendiciones, pues. Ánimo, paso los micrófonos por ahí. No sé si tienen alguna pregunta para mí.
0: No,
2: apóstol.
1: ¿Tienen algo más que decirme?
3: Apóstol, únicamente gracias, apóstol, por este gran apoyo a lo que fue la celebración de Clamor. Realmente fue una bendición muy grande. Pastora Samuel, Pastora Rosy, y todos los que estuvieron allí. Uh-huh. Pues estuvimos involucrados, ¿verdad? En todo, estuvimos participando. Es una coordinación de mucho trabajo y todo se logró. Y para la gloria de Dios, Pastora Rosy, fue algo hermoso. Así que, apóstol, gracias por este gran trabajo que se hizo en Clamor. Algo glorioso.
1: Sí, me han llamado algunos pastores, especialmente el apóstol Luis Tobal, dice, ¿cómo coordinaron tantos detalles, tantas cosas? ¿Cómo hicieron? Y eso que él llegaba cuando ya estaba en pleno avance. Imagínense previamente cuántas cosas se tenían que hacer. Pues amerita gente que se incluya. La actitud incluyente es sumamente importante, hermano querido. No espere que te llamen en tu iglesia. Inclúyete, involúcrate, participa. Si no te llamaron porque de repente estaban tan ocupados que se te olvidó, tú me preguntas, ¿cuántos hermanos vinieron a preguntar? A mí me impactó la gente de Ecuador, de Cuba, de mis hermanos preguntando, ¿en qué puedo incluirme? De Nicaragua, wow, qué hermoso todo lo que Nicaragua hizo este año en el clamor. Y están vivos, están felices por haber llevado a su nación ante la presencia de Dios. Entonces, qué bueno, hermano querido, hay que hacer esa, hay que tener esa actitud incluyente y agradecer a todos. Yo le doy gracias a Dios por todas las personas que me han llamado. Me han dicho, wow, apóstol, gracias porque nos enseña, gracias porque nos permite, gracias por el sacrificio hecho usted y todo el equipo. Así es, ha sido todo el equipo junto, incluyéndonos. Si tú no estás incluido en una actividad en tu iglesia, incluyete, involúcrate, no vayas a decir nada si no estás incluido, ya, involúcrate, busca soluciones, y eso sí, con una actitud alegre, sonriente, sea optimista, sea positivo en el nombre del Señor. Quedan bendecidos en el nombre de Jesús. Amén.
2: Amén, amén. Amén.
0: Gracias, amén. Gracias, apóstol.
2: Bendiciones.
0: Gracias,
2: amén.
0: Apóstol. Gracias, sí, al yo. Señor, ¿verdad? Y sí, realmente, bueno, como definitivamente la salvación de las almas, pues es el objetivo principal de todo lo que hacemos. Toda actividad que se proyecta, toda actividad que se planifica, porque, por ejemplo, ya tenemos planificado todo el año 2027 también. Ya tenemos las actividades que va a haber y todo, con fechas, con ya las personas indicadas, pues están empezando las planificaciones para después incluirnos todos en las diferentes actividades que hay. Pero realmente fue algo hermoso ver a las almas entregando su vida al Señor Jesucristo, buscando de esa reconciliación con Dios Padre. Y fue bien hermoso ver también, por ejemplo, la Cabaña de México dando las Biblias a las personas que aceptaron al Señor Jesús. Eso fue muchas cosas que quizá alguien no la pensó, otro la pensó. Sí, todo eso hizo que fuera un éxito lo que es el clamor. No hablando éxito en desde el punto de vista humano, que lo fue. La fiesta, la participación, la comida, que siempre, aunque había mucha gente, porque había muchísima gente, todo mundo comió.
3: Amén.
0: Y
3: claro.
0: Sobró.
3: Y sobró. Alcanzó para todos.
0: Exacto, y sobró. Como dice el apóstol, la cabaña de Cuba, la cabaña de Nicaragua, la cabaña de Belice, que son los que tienen quizá menos representación, estuvieron allí y estuvieron todos los 3 días siempre ofreciendo algo con una sonrisa, con mucha amabilidad. Uh-huh. Claro, está la cabaña de Guatemala, de Estados Unidos, también México, El Salvador, Honduras, que pero son representaciones más grandes, pero aún así siempre había una palabra de ánimo, un gozo de servir. A mí me gustó mucho eso, que todos los que estábamos allí, el que estaba, por ejemplo, sirviendo la comida, el que participó en un bailable, el que dio una palabra de bienvenida, o sea, todo mundo estuvo con esa actitud de gozo, de amén, alegría, amén, de, amén. De que yo quiero que representar bien a mi país, aún en dar la bienvenida. Uh-huh. Sí, sí. En por ejemplo, en decirle, me gustó mucho, por ejemplo, al ver a los servidores diciéndole a las personas, por ejemplo, mire, aquí puede sentarse, y la gente haciéndolo.
3: Sí, muy bonito.
0: Me gustó mucho eso, también eso me llamó la atención de que le decía, porque a veces es un poquito complicado, tú le dices a una persona, aquí hay un lugar para usted, y dice, no, pero yo me quiero sentar allá, ¿verdad? Entonces se van y se sientan a otro lado, pero ahí no, o sea, la gente como que todo mundo nos metimos en ese ambiente de unidad, de como dice el apóstol, de incluirnos y ser parte de. Entonces, y así que las personas que venían por primera vez, pues también se incluyeron en ese ambiente de decir, ok, si me dicen que aquí me siente, pues aquí me siento. Uh-huh. Y después que a tal hora voy a ir por la comida, pues a esa hora voy. A mí los bailarles me gustaron también mucho, fue algo muy, muy bonito ver cómo la se puede manifestar nuestra cultura para honrar el nombre del Señor. Uh-huh. ¿Verdad? Pero
2: y todos se quedaron allá a ver
0: hasta lo último.
2: Todos se quedaron al último a ver las participaciones y todo. Pero es hermoso ver cómo hablábamos, ¿verdad? De esa actitud incluyente, como dice nuestro apóstol, de cada uno de ellos, ver las almas salvar, pero también saber que en cada participación de los diferentes ministerios, de las diferentes representaciones, en las cabañas, en el servir, es también aquellos que ya hemos aceptado a Cristo, es crecer en nuestra fe. Uh-huh. Sí, o sea, eso también hace que nuestra fe crezca, sí, que nosotros podamos ser parte de lo que Dios nos mandó, que de formar esa iglesia, sí, y de llevar el mensaje de salvación de muchas maneras, ¿no? Algunos, exacto, algunos alabando, adorando, danzando, sirviendo, pero todos con el propósito de que podamos alcanzar a alguien más para Cristo, amén, ¿verdad? Así que es bien hermoso ver que almas nuevas aceptaron a Cristo, y almas que ya aceptaron a Cristo siguen creciendo en el Señor, ¿verdad? Amén. Siguen desarrollándose y claro, formando esa madurez en Dios para estar firmes, ¿verdad? Llega una situación, un problema, y pues somos firmes en Dios, sabemos que ¿quién es nuestro Dios? No estamos solamente, como dijo el apóstol Pablo, tirando golpes al aire, sino, uh-huh, que sabemos en qué estamos cimentados, que es Cristo Jesús, amén, amén, la, amén, fortaleza de los siglos, como dice el profeta Isaías. Amén,
0: amén, amén. Y ver cómo también alabábamos al Señor, uh-huh, aunque claro, muchos quizá estaban en el ambiente de fiesta, pero lo que fue la adoración, el tiempo de oración, antes cuando de iniciar el servicio, el tiempo de alabanza, de adoración, fue un tiempo bien especial. Por ejemplo, ese popurrí de coritos de los antiguitos, ¿verdad?
2: Sí.
0: Pero ahí estaba todo el mundo
3: hermoso.
0: Alabando al Señor. Por ejemplo, cómo se preparó el ministerio de adoración.
3: Ministerio
0: coro,
3: de danza, Pastora Rosa.
0: Ministerio de danza.
3: Hicieron un gran trabajo, muy bonita. El especial para Israel, ¿verdad?
0: El especial para Israel, exacto. Todo como una coordinación muy, muy. Por decirlo, perfecta. Claro, algunos dicen, ay, que no me salió bien, pero yo ni cuenta me di porque yo no sabía que no se trataba. Y uno dice, es que era para acá y yo me fui para el otro lado. Pues no importa, yo no sabía, para mí todo fue perfecto.
3: Sí,
0: ¿por qué? Porque, y el gozo, a mí me por ejemplo, me gustó el la participación de ¿cómo se llama? De la delegación del Salvador. Uh-huh. ¿Verdad? ¿Con qué gozo lo hacían?
3: Amén, amén.
0: Y cómo ellos lo hacían, porque es representar nuestro país delante de la presencia del Señor. Uh-huh. Es cuando entendemos, uh-huh, eso, que no es solamente algo folclórico o algo cultural que voy a hacer, no, es presentar mi país delante de la presencia, uh-huh, del Señor.
2: Amén, amén.
0: Entonces el día lunes estaba platicando con Yesenia, con una joven que es del Salvador, que presentaron su danza. Y ese día vino la cónsul del Salvador y ya hasta los invitaron para que cuando van a hacer una actividad del Salvador, pues vayan y presenten esa danza. Y qué hermoso es, ¿por qué? Porque no, como les digo, a donde quiera que vayan ellos a presentar esa danza, ellos es a representar su país.
3: Amén.
0: Delante de la presencia del,
2: exacto,
0: Señor.
2: Exacto.
0: Y se abre una puerta para hablarle a otras personas de Cristo.
2: Amén.
0: Y puedan esas personas también conocer al Señor Jesucristo y puedan ser salvos. Así que mis amados hermanos, realmente fue algo maravilloso. Como les digo, a mí, por ejemplo, en la danza de vimos la danza de Guatemala también. Andaban con sus granizadas, ¿verdad? Allí. ¿Verdad? Con su carrito
2: y
0: granizado.
2: Y la fiesta, el último.
0: Sí.
2: ¿No? Todos,
0: sí, sí, todos cayeron encima de los dulces y de todo lo que traen allá adentro. El chiquito, un niño pequeñito como de 2 añitos, que desde que empezó el baile hasta que lo terminó.
3: Él dije, estuvo, wow, en todos los ensayos, desde chiquitín se aprendió todos los pasos.
0: Sí, a mí me gustó mucho, claro, me gustó toda la danza, ¿verdad?, que presentaron, pero él me llamó mucho la atención porque por lo general un niño de esta edad rápido se distrae. Uh-huh. ¿Verdad? Y está un ratito y luego se pone a caminar y a andar haciendo otras cosas, porque es un niño, tiene como 2 añitos.
3: 2 años, sí.
0: Sí, pero el niño no, él anduvo y se iban para allá, unos pues para allá lo seguía.
2: Sí,
0: fue bien hermoso eso, y ver también la danza de por ejemplo, de México también, de quien otro participó en danza, Nicaragua, que son, por ejemplo, Nicaragua a mí, Honduras, me llama la atención. Porque son delegaciones muy pequeñas, pequeñas en el aspecto de cantidad de personas que hay aquí en la iglesia, uh-huh, representando esa nación. Sin embargo, tuvieron su cabaña, tuvieron comida, presentaron su baile, o sea, hicieron todo, pero, y prácticamente todos hicieron todo.
2: No, y es que precisamente porque son pequeñas, dicen, pues yo quiero representar,
0: exacto,
2: a mi país, ¿verdad? quiero quiero que no quede ahí como que no pasó nada, sino que aparte de eso, pasó Rosy, pasó Freddy, realmente hubo personas que dijeron, bueno, está pequeña la delegación, pues vamos a apoyarte, ¿no? Exacto, y había en algunos países, algunas personas de otro país decían, sí, bueno, yo me voy a unir contigo, uh-huh, yo voy a estar en tu cabaña, yo voy a estar en ese bailable folclórico. La idea es que es llevar esa nación a la presencia del Señor, uh-huh, a través de este acto, y lo dijimos muchas veces, es un acto profético, es algo, sí, que en Dios podemos hacer, podemos declarar esa bendición de Dios, aunque no lo veamos todavía, pero en nuestra actitud podemos declarar esa bendición de Dios, porque está en la palabra de Dios, es algo que Dios nos ha dado, promesas que Dios nos ha dado y debemos de tomarlas,
0: ¿verdad? Amén, sí, amén. Y ver también como digo, toda esa, y luego el desfile de los trajes típicos también que hubo. Típicos, sí, bonito, ¿verdad? Como cada persona representó a su país con la vestimenta, y todo eso es decir, Señor, aquí está mi país. Amén. Señor, mi país te pertenece, todo, no, no hay ningún rinconcito que se quede exento de ser tuyo. Entonces, por eso tan importante y toda la participación que hubo, después el desfile de las banderas, ver con qué
3: respeto,
0: o sea, porque, claro, yo canto el himno nacional y veo mi bandera y yo lo hago honrándolo, ¿verdad? Pero ver el respeto que todo el mundo a los diferentes, fue muy, muy, muy... con mucho respeto, con mucha educación. Y es algo tan tan importante, por ejemplo, cuando desfiló la bandera de Estados Unidos, todas las banderas, ¿verdad?, que desfilaron, desde quizá la comunidad más pequeña hasta la más grande, o sea, hubo mucho respeto en ese tiempo. Amén, amén. Y fue un tiempo muy, muy especial. Me dice una persona, ¿qué le pareció? Le digo, bueno, yo todos los años lloro cuando canto el himno nacional. Cuando canto el himno nacional de mi país, yo todos los años lloro. ¿Por qué? Porque es hermoso ver, sí, cómo fuera de tu país también honran a tu país. Uh-huh. Y, claro, y ver, como te digo, ese respeto de las personas, de que aunque no son de tu nación, no se están riendo, no están caminando, no están así, sentados, no, o sea, con ese respeto también hacia tu nación, o sea, uh-huh, uno lo valora, lo estima y claro, corresponde. Entonces fue muy hermoso realmente todo, y como con tanta organización, como digo, a veces el que está detrás de la organización, o detrás de bambalinas, como dicen, nos damos cuenta que algo falló, pero los demás no, o sea, nadie se da cuenta.
2: Sí, porque son cosas, esas son, tal vez son detalles pequeños, pero lo importante es que el propósito, lo que se quiere lograr, se logra, y gracias a Dios, o sea, y por eso es importante ver cómo es ahí donde todos podemos ser parte de, uh-huh, ¿sí me explico? O sea, ¿en qué puedo ayudar yo? Porque podemos decir que, por ejemplo, cuando estamos ahorita cantando, que estábamos hablando, Pastor Rosy, de cantar los himnos nacionales, y bueno, esta es mi oportunidad de hacer algo, uh-huh, de poder ser parte de esa bendición que todos queremos para nuestro país, pero vamos a tratar de esforzarnos. Y claro, sí, como dice, si vemos algún detallito y todo, pues adelante, ¿verdad? Como los tuvo que haber, ¿verdad? Pero gracias a Dios, el propósito de estar todos en un mismo espíritu, que es el propósito, es alcanzar almas para Cristo, bendecir a nuestro país.
3: Amén.
0: Sí. Fíjate, y algo muy importante, yo recuerdo que mi abuelita vino acá a visitarnos como en el año 97, creo. Pero el caso fue que fuimos a una marcha por Jesús. Eso no era un clamor, era una marcha por Jesús. Y en la marcha por Jesús, pues llevábamos las banderas de los diferentes, sí, sí, países. El asunto está que ella llevó la bandera de México. Y ella quedó muy impactada porque ella me decía, nunca yo había tenido una bandera de México en mis manos.
3: Oh, wow.
0: Ella era mexicana, ¿verdad? Pero dice, bueno, ella fue solamente como al primero o segundo año de primaria, de ahí ya no pudo nunca más, ya no pudo seguir estudiando. Y nunca, o sea, yo nunca había desfilado con una bandera de México. Dice, y ella quedó muy impactada, y me acuerdo que, bueno, pasaron muchos años ya que ella ya partió con el Señor, pero siempre ella, cuando yo que tenía así la oportunidad, esa sacaba esa plática, a relucir esa experiencia que ella había tenido de tener una bandera de México en sus manos, ¿verdad? Uh-huh. Y yo digo, wow, ¿cuántas personas les ha pasado eso? Yo he visto, por ejemplo, personas que han llegado, por ejemplo, una vez un ancianito llegó, venía al consulado de México y tenía la bandera de México ahí en la recepción, y el señor llegó y besó la bandera. Wow. Porque yo no sé cuántos años esa persona tenía fuera del país, que ver la bandera lo impactó. Y eso es lo que pasa, y hay personas que por una u otra circunstancia no han tenido esa facilidad, ¿verdad?, de tener esas experiencias, y vienen y ven el clamor y pueden ser tocados y pueden entender que en Cristo Jesús podemos lograr muchas cosas.
2: Sí.
0: Y que el Señor Jesucristo no solamente, claro, lo principal es en lo espiritual, ¿verdad? ¿Por qué? Porque es lo eterno. Pero el Señor también se ocupa de nuestra alma y de sanar esas quizá insatisfacciones que pueda haber en nuestra vida y poder hacernos seres completos, uh-huh, sanos completamente.
3: Sí.
0: Así que realmente es algo maravilloso lo que pasó durante el clamor.
2: Amén.
0: Fue algo hermoso.
2: Así es. Y sí, Pastor Rossi, así como menciona la experiencia de su abuelita, de este señor, de veras que nos ponemos a pensar que podemos a veces pasarnos muy distraídos o desenfocados, porque podemos pasar 10 años, 5, 10 años, 20 años aquí en otro país y solamente ver las cosas negativas, solamente ver, y puede ser así, como dice, puede haber personas que pueden, y dice, oye, se pone usted a pensar y dice, oye, tengo 10 años acá, o aún en México, ¿verdad? Pero aquí, por ejemplo, en este caso México, y decir, oye, pero yo solamente no tengo, ¿cuándo tengo la oportunidad de poder acercarme con el propósito de bendecir a mi país?
0: Así es.
2: De bendecirlo. Y Dios, en su plan completo para nuestra vida, está el bendecir nuestra familia, pero también incluye bendecir a nuestro país.
0: Uh-huh.
2: Amén. También lo incluye. Y Dios quiere hacernos parte de ello. ¿Por qué? Porque Él nos pone en la posición donde nos sentimos con ese poder de hacerlo.
0: Amén.
2: No porque sea nosotros, sino porque Él nos da el poder y decir, bendecimos, yo bendigo a México, bendigo a Guatemala, bendigo a Honduras en el nombre de Jesús, porque yo no puedo hacer mucho, pero Él sí puede.
0: Amén.
2: Amén.
0: Entonces, así
2: es. Por eso es que es bueno que nosotros sepamos que hay un plan de Dios, y el plan de Dios nos va a llevar a un nivel mucho más lejos y alto de lo que uno se puede imaginar.
0: Así es.
2: Sí, me imagino, y vuelvo a decir lo que acaba de decir Pastor Rossi de su abuelita, dice, pues dentro del plan de Dios parece ser para muchos un evento muy, muy simple, pero la persona decir, wow, o sea, ¿hasta dónde Dios me ha llevado? Porque fue, el propósito era levantar el nombre de Jesús, pero llevar a mi país representando. Entonces, gracias a Dios, ¿verdad? Porque por lo que hemos experimentado, y Pastor Rossi decía, y ya estamos planeando el otro año.
0: Así, sí, ya no estamos planeando, ya está planeado.
2: Pero me refiero, ya estamos ya empezando a trabajar y empezando a ver qué se va a hacer y todo, cómo organizar todo. Así que pues tengamos esa actitud incluyente, ¿no? O sea, de estar involucrados en la obra de Dios. Y eso puede comenzar, no hasta el otro año, puede comenzar hoy.
0: Amén, ¿sí? Amén. Así que ahora vamos a tener esa actitud incluyente, todos los varones, para ir a su encuentro,
3: amén,
0: de varones.
3: Amén, amén, amén. Ir
0: mi hermano, no empiece a buscar excusas. No empiece a buscar excusas. Ay, que es el fin de semana de Thanksgiving y me quiero ir a las ventas. Váyase tempranito a las ventas. Total, las ventas se acaban por lo general como para mediodía. Sí, se acaban para mediodía y tiene toda la tarde. Y mira, y está comprobado, no es algo que se nos ocurre a nosotros. Está comprobado que las personas van a las ventas de Thanksgiving, como le llaman, Black Friday, ¿verdad? Van a esas ventas y a la semana están regresando, o sea, el 80% de lo que se compró en Black Friday, en una semana lo están regresando.
3: Wow, tremendo.
0: Sí, ¿por qué? Porque la gente...
2: No sé si la emoción, solamente el seguir al grupo,
0: ¿sí?
2: Porque hay venta, por eso se compra, lunitas, no lo sé. Pero lo tengo que comprar.
0: Sí, y entonces en una semana están las tiendas recibiendo todo de regreso. ¿Por qué? Porque realmente la gente se da cuenta, es que no lo necesitaba.
2: Ya.
0: No lo necesitaba, solamente que yo al menos como me acuerdo mucho de que siempre, yo siempre lo que, a mí, aquí voy a ser honesta, a mí no me gusta ir a esas ventas porque hay mucha gente. Hay mucha sí. gente y hay muchas cosas, ¿verdad? O sea, hay mucha gente la que anda en la calle y hasta se pelean por las cosas y eso. Yo digo, yo siempre pienso y digo, mira, lo que Dios tiene para mí, vaya el hoy, ahorita en la tarde voy, uh-huh. y ahí lo tiene el Señor para mí, uh-huh. y al precio que yo lo quiero, y... O sea, sí, ¿por qué? Porque es como dice la Biblia, que las bendiciones nos siguen. Uh-huh. A los que amamos al Señor, las bendiciones nos siguen. No, nosotros no tenemos que andar siguiendo las bendiciones. Y, pero, bueno, si a usted le gusta ir, vaya, ¿verdad? Sí. Pero después se va a su encuentro, mi hermano. No hay que buscar excusas. Por lo general es un fin de semana que acá, al menos en Estados Unidos, se da libre. Sí. Y es muy importante que ese tiempo que nosotros lo podemos aprovechar yendo al encuentro. Bueno, en este caso los varones, vaya a su encuentro, vaya, goces en la presencia del Señor. Y yo sé que el Señor va a hacer algo especial en sí. su vida.
2: Sí, el encuentro de varones es el 27, 28 y 29 uh-huh. de noviembre.
0: Así es.
2: Que es el fin de semana del Día de Acción de Gracias. Sí. O es el fin de semana, ¿verdad? O sea que el día jueves bien podemos estar, vamos, de hecho, va a haber un servicio aquí en la iglesia el día 25 de noviembre, el miércoles en la noche, que es un servicio de Acción de Gracias, para que el día jueves pueda estar usted con su familia, sí, compartiendo, haciendo su estudio,
0: Exacto.
2: y compartiendo esa cena, la ¿verdad?
0: Cena de Acción de Gracias.
2: Acción de Gracias. Uh-huh. Y disfrute todavía el viernes, ¿verdad? Si está libre, también puede disfrutarlo, sí, uh-huh. con su familia, pero hagamos planes, los varones, de estar, es más, toda la familia, uh-huh. haga planes de que los varones
0: vayan a su encuentro,
2: es. Estemos ahí en el encuentro, ¿verdad? Y llame a la iglesia, pida información, porque hemos visto lo que Dios ha hecho, no solamente el fin de semana, sino lo que Dios hace de ahí en adelante, uh-huh. porque cada vez que una persona tiene un encuentro con Dios, su vida va a cambiar,
0: sí.
2: dice la palabra de Dios que en Cristo Jesús las cosas son hechas nuevas.
0: Amén.
2: Y cuando dice nuevas, no dice ahí medias nuevas o restaurantes, no, Dios hace cosas nuevas,
0: sí.
2: ¿sí? Y hay muchas cosas nuevas que necesitamos en nuestra vida, necesitamos cambiar, y la verdad es que no podemos nosotros, uh-huh. hemos intentado, usted lo ha intentado, la familia ha tratado la manera, pues déjeme decirle que Dios lo puede hacer.
0: Amén.
2: Así que pues, y para Él no hay nada imposible. Por eso desde este momento empiece a hacer planes para estar en el encuentro de varones 27, 28 y 29, y el día viernes 27 que da inicio comienza en la tarde, así que todavía puede estar.
0: Uh-huh. Así es. Bueno, aquí tenemos un comentario de nuestra hermana Belbeth Quiñones. Dice, felicitamos a Freddy por todo su gran esfuerzo y trabajo que hizo por nuestro país, Guatemala. Así que felicidades, Freddy.
3: Gloria a Dios.
0: Dice un comentario, a mí me pasó, hablando del clamor que ella vino, ¿verdad? Dice, me pasó al ver mi bandera entrar a la iglesia, se siente un amor por nuestro país, dice, y encontrar el amor en nuestros apóstoles en la iglesia. Amén. Gracias al Señor, gracias, hermana Belbeth, que el Señor me la bendiga.
3: Gracias,
0: ¿verdad?
3: Gracias.
0: Por ese comentario de acerca de su experiencia en el clamor. También tenemos que tenemos también aquí a nuestra hermana Mayra Castillo, dice, yo quedé encantada para gloria de Dios cómo trabajan en equipo unidos en el clamor 2026. Nuestra hermana Mayra Castillo que nos está viendo allá en
3: ¡Saludos!
0: Honduras, que el Señor me la bendiga también. También dice mi hermano César, Dios te bendiga, está conectado, dice. Dios los bendiga. Ah, bueno, es Chayla, creo, la que nos está saludando. Dice, Dios los bendiga, tío Sammy, tía Rosy y a todos. Basti pide oración por un examen que tiene hoy. Y yo pido oración que tengamos un día muy bueno y que todos tengan un día bendecido. Dios los bendiga.
2: Amén.
0: Vamos a orar por Basti.
2: Amén.
0: Vamos a orar por Basti por este examen que tiene hoy.
2: Padre, en el nombre de Jesús te pedimos, Señor, por Basti, por nuestra sobrina.
0: Sí, Señor.
2: Señor, ella tiene este examen y declaramos en el nombre de Cristo Jesús que tú la llenas de sabiduría.
0: Así es, mi Señor.
2: De tu favor, de destreza, Señor, para que ella, Señor, salga no solamente bien, sino
0: excelente
2: en este examen. En el nombre de Cristo Jesús, tu paz, Señor, llena su corazón para que ella con tranquilidad pueda resolver ese examen.
0: Así es.
2: Gracias, Padre, también por la familia. Un día bendecido, Señor, guarda su entrada y su salida en el nombre de Cristo Jesús. Amén.
0: Amén. Gloria al Señor. Nuestra hermana Blanca Morales dice, amén. Dios me los bendiga, amados hermanos. Bendiciones. Nuestra hermana, a ver, déjame ver quién más está por aquí también conectada. Elizabeth Núñez Montas dice, bendiciones del Señor. Nuestra hermana Jaela Mezcua también está conectada. Nuestra hermana María Marta Calderón también está conectada. Nuestro hermano Henry Contreras Ramos, Dios los bendiga grandemente el día de hoy. Él es pastor en Nicaragua, que el Señor me le bendiga, pastor. Allá están, saludos hasta Nicaragua. Nuestro hermano Jesús Díaz también está conectado. Nuestro hermano Isidro Agudo dice shalom a todos, muy buenos días. Feliz miércoles, que Dios les bendiga grandemente y que Dios los guarde. Amén, amén. Gloria al Señor. Bueno, también a quien está aquí, nuestro hermano José Serna también está conectado. Nuestro hermano Laureano González, shalom, dice el hermano Laureano González. Nuestra hermana Fanny Rosario, bueno, también. Y nuestra hermana Cervanda dice, saludos, mijito, te quiero mucho.
3: Mi hermana.
0: Saludos, mi hermana. Amén. Dice, mucho éxito, un fuerte abrazo, saludos a los hermanos, oración por la familia. Vamos a orar por la familia de nuestra hermana, bueno, los papás de nuestro hermano Freddy, nuestra hermana Cervanda, nuestro hermano
3: Teófilo,
0: hermana Cervanda y todos los hermanos de la familia, ¿verdad? De nuestro hermano Pastor Freddy. Vamos a orar por la familia. Amén. Bueno, Pastor Freddy, ora por tu familia.
3: Amén. Padre amado, Señor, gracias a usted por la familia, Señor.
0: Gracias.
3: Por
0: Señor.
3: Mi familia, Señor. Sí, bendiga a mis padres, gracias, por su salud.
0: Sí,
3: por mis gracias, hermanos, Señor, por mis sobrinos. Te lo pedimos en el nombre de Jesús.
0: Sí, Señor.
3: Tú tienes en tus manos, Señor, a cada uno de nosotros, Señor. En el nombre de Cristo Jesús, gracias te doy por tu bendición, Señor, que nunca se aparte de nuestra vida. Te lo pedimos en el nombre de Cristo Jesús. Amén.
0: Amén, amén. Gracias, me acuerdo mucho de tu sobrino que juega soccer, que juega fútbol.
3: ¿Marcos?
0: ¿Marcos
3: o Liam?
0: Uno que va y que le pagan y que la mamá le quita el dinero.
3: Marcos.
0: Me da mucha risa porque le dice, no, y me pagan. Y digo, ay, ¿qué haces con él? Mi mamá me lo quita. Dice la muchacha, sí, pues para la gasolina. Porque ella es la que lo tiene que transportar.
3: Claro, él tiene que saber que hay gastos.
0: Sí, sí, claro. Me da mucha risa que él estaba bien emocionado platicándome, ¿no? Y dice, me dan dinero. Ah, ya te pagan. Dice, sí, ¿qué haces con el dinero? Mi mamá me lo quita.
3: Mi mamá me lo quita.
0: Ay, bien hermoso. Sí. Pero bien hermoso.
3: También quiero, quiero que oremos, pastora Rosy, sí, por nuestra hermana Velvet. Ella tuvo una situación, una cirugía en las manos. Vamos a orar por ella.
0: Claro que sí.
3: Para que el Señor sea sanándola completamente. Ella nos ayudó también. Ella tiene una panadería y nos ayudó a la cabaña de Guatemala cuando estuvimos regalando comida, ¿verdad? Así que vamos a orar por su recuperación.
0: Amén.
3: Por nuestra hermana Velvet.
0: Sí. Padre amado, en el nombre, Señor, de Cristo, gracias. Jesús, gracias. Gracias, Padre bendito, por nuestra hermana Velvet, Señor. Gracias por esa obra maravillosa que tú estás haciendo en su cuerpo.
2: Amén.
0: Gracias, Padre, por los médicos que la intervinieron, mi Dios, y porque ella salió con bendición de esta operación. Ahora oramos por su recuperación, mi Señor. Sea acelerada, Padre, y completa.
2: Amén.
0: En el nombre de Cristo Jesús, toda molestia, todo dolor, todo lo que quiera venir a su cuerpo, Señor, lo rechazamos, Señor. Y es una recuperación, Señor, sin dolor, Señor, rápida, Señor, y completamente va a ser la función para la cual fue hecha.
2: Sí,
0: en el nombre de Cristo Jesús. Amén. Amén. Gracias, amén, Señor. Creo que se están conectando algunos hermanos. También nuestra hermana Rebeca Osorio se conectó. Nuestro hermano Santiago García dice, saludos, mil bendiciones. Amén. Gloria al Señor. Gloria, gracias a Dios por cada uno de nuestros hermanos que está conectado. Y bueno, vamos a también a tener el ID de nuestra radio en este momento, porque también vamos a tener un tiempo de la predicación de la palabra.
2: La palabra de Dios.
0: Amén.

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2: Gloria a Dios, gloria al Señor. Bueno, le damos gracias a Dios, ¿verdad?, por esta mañana que Dios nos permite, y vamos a compartir la palabra del Señor. Dios tiene ya un plan preparado para nosotros.
3: Amén.
2: Créame que no nos levantamos en el día y a ver, ¿será que Dios tiene algo para mí?
3: No,
2: Dios ya tiene planes. Estamos estudiando, escudriñando y viendo las, como decía el salmista, las maravillas que hay en la palabra de Dios. Y escuchamos este fin de semana que en la palabra de Dios hay más de 8,000 promesas para nosotros, de parte de Dios. Y Dios quiere bendecir nuestra vida. Toda esta mañana hemos estado hablando de cosas buenas, de lo que hemos experimentado, de la bendición de Dios. Y mencionamos mucho la palabra bendición, ¿verdad? De hecho, ya es muy común que la gente diga por ahí, bueno, bendición, que Dios te bendiga, todo eso. Pero es bueno detenerse.

0: Abraham, ¿verdad? Yo creo que en muchos países al menos conocen, hay coros de niños que hablan de ello y mucha gente sabe, de hecho, de alguna manera se da cuenta con respecto a Abraham. Y Abraham, Dios lo llamó siendo un solo hombre, siendo ya anciano, prácticamente ya de 75 años, y estaba casado con una esposa que era estéril, pero Dios lo llamó y le dio una promesa, ¿sí? Y eso es lo que quiero que leamos. Vamos a leer dos pasajes ahorita. Y si vemos en Génesis capítulo 12, del 1 al 3, dice: Pero Jehová había dicho a Abraham: Vete de tu tierra y de tu parentela y de la casa de tu padre a la tierra que te mostraré, y haré de ti una nación grande, y te bendeciré, y engrandeceré tu nombre, y serás bendición. Bendeciré a los que te bendijeren, y a los que te maldijeren, maldeciré. Serán benditas en ti todas las familias de la tierra.
1: Amén.
0: Y ahí empieza, Dios llama a un hombre y Dios le pide que se aleje de su casa, de su parentela. Y después vemos a través de la palabra de Dios que él salió no sabiendo a dónde iba a ir, porque conocía a Dios, le creyó a Dios y fue obediente a la palabra de Dios. Y no solamente a él fue bendecido de acuerdo a lo que Dios le estaba diciendo, todavía no lo bendecía, pero dice: De ti haré una nación grande, y ahora sabemos que es el pueblo de Israel, y no solamente esa nación tal cual la conocemos geográficamente o políticamente como es Israel, sino que había otra nación también unida que Dios iba a levantar. Y por eso es que al final en el versículo 3 donde leímos dice: Y serán benditas en ti
1: Todas las
0: todas
1: familias de la
0: las
1: tierra.
0: familias de la tierra. Y si usted tiene una familia o es parte de una familia, que con seguridad se lo puedo decir que sí es parte de una familia, nosotros tenemos esa bendición y tenemos la oportunidad de ser bendecidos por esa promesa que Dios le dio a Abraham hace casi 4,000 años, ¿verdad? Y después vemos en Génesis capítulo 15, quiero leer otros versículos, ¿sí? Del 1 al 6, y quiero leerlo en la versión NTV, ¿verdad? Y dice la palabra de Dios: Tiempo después, el Señor le habló a Abraham en una visión y le dijo: No temas, Abraham, porque yo te protegeré y tu recompensa será grande. Abraham le respondió: Oh Señor soberano, ¿de qué sirven todas tus bendiciones si ni siquiera tengo un hijo, ya que tú no me has dado hijos? Eliezer de Damasco, un siervo de los de mi casa, heredará toda mi riqueza. Tú no me has dado descendientes propios, así que uno de mis siervos será mi heredero. Después el Señor le dijo: No. Tu siervo no será tu heredero, porque tendrás un hijo propio quien será tu heredero. Entonces el Señor llevó a Abraham afuera y le dijo: Mira el cielo, y si puedes, cuenta las estrellas. Esa es la cantidad de descendientes que tendrás. Y dice el versículo 6: Y Abraham creyó al Señor, y el Señor lo consideró justo debido a su fe. Amén.
1: Amén.
0: Y precisamente es ahí donde nosotros y Dios empieza a revelarnos ahora en el Nuevo Testamento que ahí está la clave y el plan de Dios para estar en amistad con Dios ahora. ¿Qué tiene que ver eso que acabamos de leer, que pasó hace 4,000 años, con mi vida ahora? Y lo que tiene que ver mucho. Primero, porque Dios le dijo a Abraham que a través de él todas las familias iban a ser bendecidas. Y ahora vemos que a través de la descendencia que Dios ya le había prometido en aquel tiempo, y ahora sabemos que él, aunque su esposa era estéril y aunque él ya era de 99 años, Dios le prometió un hijo, y él tuvo un hijo, y a través de ahí viene el Salvador del mundo,
1: Amén.
0: viene Cristo Jesús. Y por en medio de él dice: Y Abraham creyó al Señor y el Señor lo consideró justo debido a su fe. Y la clave está en que Dios lo hizo, él fue hallado justo, pudo tener esa relación con Dios, en amistad con Dios, debido a que le creyó a Dios,
1: Amén.
0: ¿sí? Y Dios ahora nos ha enviado un mensaje, así como se lo envió a Abraham, y el mensaje es de que él envió a su hijo

0: precisamente para que a través de Cristo nosotros seamos salvos. Y así como Abraham, que le creyó a Dios por lo que él dijo y la promesa que le dio, si uno cree en la promesa de Dios de que Cristo Jesús es el Hijo de Dios, entonces nosotros podemos ser salvos y podemos tener esa relación con Dios. Y por eso es que después, más adelante, el pueblo de Israel, a los sacerdotes, Dios, cuando hablamos de bendición, o sea, ¿qué es la bendición? Y yo sé que todos, vuelvo a decir, decimos, mijo, Dios te bendiga. Le dice a la persona que lo atendió en la tienda, bendiciones. O sea, ¿qué es eso? ¿Qué significa esa bendición? ¿Es cualquier bendición, que te vaya bien, o es la bendición de Dios? Mire, yo sé que todos tenemos buenos deseos y buenos planes y deseamos que, claro, que no tengamos accidentes, que no tengamos enfermedades, pero hay una bendición que Dios ya preparó para nosotros y esa es la bendición de Dios. En el libro de Números, en la palabra de Dios, en el versículo 6, versículo 22, el Señor le dijo al pueblo de Israel, le dijo a los sacerdotes del pueblo de Israel, le dijo: Jehová habló a Moisés diciendo: habla a Aarón y a sus hijos y diles: así bendeciréis a los hijos de Israel, diciéndoles: Jehová te bendiga y te guarde. Y diga amén si usted está escuchando, ¿verdad? Amén. Jehová te bendiga y te guarde.
1: Amén.
0: Jehová haga resplandecer su rostro sobre ti y tenga de ti misericordia.
1: Amén.
0: Jehová alce sobre ti su rostro y ponga en ti paz.
1: Amén.
0: Amén. Dios mismo le está dando instrucciones de cómo ellos deberían de bendecir a los hijos de Israel. Ahora, Dios dice, a través de lo que acabamos de leer de Abraham, le dijo: todas las familias de la tierra van a ser bendecidas por medio de ti y por medio de esa fe. Mire, si nosotros creemos la palabra de Dios, podemos recibir la bendición de Dios. Y quiero leerla en la otra versión, NTV, donde Moisés le indica a Aarón cómo deben de bendecir. Dice el versículo 24 de número 6, que el Señor te bendiga y te proteja. Que el Señor sonría sobre ti y sea compasivo contigo.
1: Amén.
0: Que el Señor te muestre su favor y te dé su paz.
1: Amén. Amén.
0: No es la paz que uno busca, porque yo sé que hemos tratado de buscar una paz y cuando encontramos la paz todavía sigue nuestro interior dando vueltas y nuestra mente sigue pensando, tal vez ansioso, de que todavía está esto pendiente, de que qué voy a hacer. Y tal vez no tenemos esa paz completa, pero Jesús dijo: yo he venido para traer paz y paz en abundancia. Sí, la paz que yo doy, dijo Jesús, no es como el mundo la da. Sí, la paz de Dios es abundante y completa. Y por eso es que debemos de buscar la bendición de Dios. Mire, todos queremos que nos vaya bien. De hecho, por eso estamos trabajando. Hablábamos hace unos minutos que vamos a poder estar... ¿sí?
1: Perdón.
0: El apóstol está llamando. Muy bien. Ok, vamos a recibir la llamada de nuestro apóstol en este momento. ¿Sí? Adelante.
2: Aló, sí, soy apóstol, yo una ¿no? vez más, gracias al Señor. Estoy en vivo.
3: Sí, apóstol, está en vivo.
2: Qué bueno, gracias. Amén. Freddy, por abrir los micrófonos. que estoy escuchando a Rosy, que está hablando sobre lo bonito y lo importante, ¿verdad? Que es cantar su himno nacional, desfilar con su himno nacional, ver la gente llorar. Pero me llamó la atención una persona que me dijo, no quiero decir país, me llamó y dijo: apóstol, ¿usted cree que a mí se me iba a olvidar el himno nacional de mi país? Es más, a mí se me iba a olvidar que tenía bandera y que tenía un himno nacional.
1: Wow.
2: ¿Qué le parece? Es que a veces venimos a Estados Unidos, esta tierra tan maravillosa, y se nos olvida de la tierra donde nacimos. Se nos olvida que sí tenemos un himno nacional. Se nos olvida que sí tenemos una bandera preciosa. Se nos olvida que también tenemos una tierra donde Dios permitió que naciéramos. Entonces, eso pasa con cualquiera de nosotros por la cantidad de ocupaciones que nos enfrentamos acá. Y esa persona me dice: mire, yo dije, me propuse aprenderme mi himno nacional que se me había olvidado. ¿Qué te parece? Porque esa persona es la primera vez que venía un clamor. Entonces, pues llevó esa enseñanza. Bendiciones. Paso los micrófonos por allá. Bye.
0: Gloria al Señor. Gloria al Señor. Amén. Gloria al Señor. Entonces, continuando con lo que nos dice la palabra de Dios, es que aunque nosotros deseamos y procuramos la bendición para otra persona, hay una bendición que Dios ya tiene preparada para nosotros.
1: Así es.
0: Y viene de Él, de aquel que todo lo puede, de aquel que ve lo que nosotros no podemos ver, de aquel que puede ver nuestros pensamientos, ve en donde estamos, en el área donde nos estamos moviendo, y los planes de Él son para traernos bendición. Él no vive al día, Él tiene planes a futuro.
1: Amén, así
0: entonces es. Por eso es importante que nosotros, si hay una bendición de Dios para nosotros, si está en la palabra de Dios, cuidado de no descuidarla. Oiga, podamos pasar la vida buscando nosotros una bendición cuando la bendición de Dios ya estaba planeada desde hace 4,000 años, ¿sí? Y gracias a Dios, ahora se hace toda una realidad. Por eso es que seguimos.
1: Bueno, más de 4,000 años, Pastor Samuel, porque acuérdate que la Biblia dice que Dios ya preparó las buenas obras desde antes de la fundación del mundo.
0: Es, así
1: ¿para
0: es.
1: Qué? Para que nosotros andemos por ellas. O sea, que ya el Señor tiene planes y bendiciones para nosotros desde antes de que siquiera todo esto fuera formado.
0: Así es, y eso es claro, haciendo referencia a lo que decía con respecto a Abraham, ¿verdad? Pero claro, sabemos que Dios, para Dios no hay, no existe el 2026, ¿verdad?
1: No existe el tiempo.
0: Dios es eterno, y por eso es que nosotros sabemos que, conociendo la palabra de Dios, como dice Pastor Rossi, pues si uno mismo lo hace, el niño no ha nacido, ya tenemos planes de antemano, vamos a tener una casa, vamos a llevarlo a tal lugar, porque quiero que vaya a tal universidad, empezamos a ahorrar, y ni siquiera ha nacido todavía, ¿verdad? Y por eso dice la Biblia que Dios nos hizo semejantes a Él. De alguna manera Dios ya planeó que tiene cosas buenas preparadas para nosotros.
1: Amén.
0: Pero vemos cómo no busquemos con nuestras propias fuerzas una bendición que ya Dios ha preparado para nosotros, ¿sí? Y Dios quiere que nosotros, primero, para poder obtener esa bendición, nosotros debemos de pues acercarnos a Él. Y la palabra de Dios nos dice, y quiero leer aquí en el libro de Isaías, el profeta Isaías, en el capítulo 1, en el versículo 18, ¿sí? 18 al 20, y si usted tiene un teléfono, y seguramente puede tener una Biblia ahí si usted quiere, si usted tiene una Biblia también, ahí esa promesa está. Mire, a veces nosotros podemos anhelar la bendición de Dios, pero no nos acercamos a Dios porque nos sentimos indignos, y tenemos razón, porque le hemos fallado a Dios. Entonces, el hecho de decir no quiero acercarme a Dios porque yo sé que si escucho lo que Dios dice, pues me voy a sentir mal, me voy a confrontar ante lo malo que yo he hecho, y la verdad no quiero ni acercarme. Pero no se preocupe, cuando Dios dice bendición, a él no le asusta nuestro pecado, porque Él ya hizo un plan precisamente para hacer a un lado y borrar ese pecado. Sí. Y en el evangelio, en el libro del profeta Isaías, capítulo 1, 18, fíjate lo que dice la palabra de Dios. Dice, y lo voy a leer en la versión Reina Valera, dice: venid luego, dice Jehová, y nos dice a nosotros, estemos a cuentas. Si vuestros pecados fueren como la grana, como la nieve serán emblanquecidos. Si fueren rojos como el carmesí, vendrán a ser como blanca lana. ¿Cómo? Mire, no se preocupe cómo le va a hacer, pero Dios me está diciendo que si me acerco a Él y hago cuentas con Él, ¿sí? Yo puedo decir que voy a salir perdiendo, pero Dios ya me está dando, hay un plan de Dios para borrar ese pecado y quitar ese pecado y restaurar esta conciencia que se siente culpable. Hay un plan de Dios.
1: Amén.
0: Dice el versículo 19, si quiereis y oyereis, comeréis el bien de la tierra, ¿sí? O sea, si me escuchas, si escuchas este llamado a acercarnos a Dios y hacer cuentas con Él, dice, vas a poder disfrutar del bien de la tierra. Y si no quieres y fueres rebelde, entonces serán consumidos por la espada.
1: Así
0: y
1: es.
0: Cuando dice eso, ¿es por qué? Por la destrucción, por estar siempre con tantas temores, luchas, no poder ver la bendición que Dios quiere, sino estar buscándola, pero nunca alcanzarla. Eso es lo que Dios ha dicho, lo dice en el versículo 20, porque la boca de Jehová lo ha dicho. Mire, pero si Dios nos abre la oportunidad de poder acercarnos a Él y que nuestros pecados sean perdonados, de poder estar en amistad con Él, mire, es porque Dios tiene un plan perfecto, un plan de bendición para nosotros. Y también yo quiero que veamos lo que dice, ¿qué pasa cuando nosotros nos acercamos a Él? ¿Qué pasa cuando nosotros buscamos de Él y hacemos esas cuentas con Él y llegamos a venir en amistad con Él? Y sí hay un plan. Yo creo que para nosotros se nos hace difícil que yo pueda estar en paz con Dios con todo lo que yo he hecho o la manera de ser mía o las debilidades que tengo o las luchas que tengo o las cosas que yo he hecho antes. Bueno, Dios sigue y seguirá invitándonos a hacer cuentas con Él porque ese pecado, esa lucha que tienes, esas fallas, esa rebeldía, Dios tiene un plan para quitarla.
1: Así ¿sí? es.
0: No es que nos va a dejar que nosotros nos esforcemos para hacerla a un lado y eliminarla de nuestra vida. Él tiene un plan y Él tiene el poder para hacer una vida nueva.
1: Amén.
0: Sí, Él tiene el poder para transformar tu vida. Por eso es que Dios sigue insistiendo que vengamos en amistad con Él. Y dice la palabra de Dios en el libro de Job, capítulo 22, del 21 al 30, y escuche, porque este mensaje es de Dios para usted. Yo sé que está tal vez trabajando, sé que está en la casa, sé que va en camino, pero escuche lo que Dios dice a usted. Dice, y a mí también, dice, vuelve ahora en amistad con Él y tendrás paz. Y por ello te vendrá bien. Hermano, si nos acercamos a Dios, amigo, nos va a ir bien.
1: Así es.
0: Todo lo que puede venir de Dios es para bendición. Aún en las situaciones difíciles, aún en las tormentas de la vida, nos va a ir bien. Amén. Porque hay una promesa de que aunque pasemos por las aguas profundas, no nos vamos a ahogar. Y aunque pasemos por el fuego, no nos vamos a quemar.
1: Así es.
0: Esa es otra promesa de Dios para aquellos que como Abraham le creen a Dios. Dice el versículo 22 de Job, capítulo 22, dice, toma ahora la ley de Dios en su boca y pon sus palabras en tu corazón. Si te volvieres al Omnipotente, serás edificado. Alejarás de tu tienda la aflicción. Tendrás más oro que tierra y como piedras de arroyos, oro de Ofir. El Todopoderoso será tu defensa. Y tendrás plata en abundancia.

0: y te será firme, y sobre tus caminos resplandecerá la luz. Cuando fueren abatidos, dirás tú, enaltecimiento habrá, y Dios salvará al humilde de ojos. Él libertará al inocente, y por la limpieza de sus manos, éste será librado. Amén. Amén. Mire, cuando venimos en amistad con Dios, dice que tendremos, dice más oro que tierra. Y no está hablando solamente de las cosas financieras. Créame que en este tiempo que vivimos es bueno, debemos buscar y trabajar por tener, sí, claro, recursos financieros, pero ya sabemos, debemos de saber que ahí no está la felicidad, que ahí no está la seguridad. La seguridad está en estar en amistad con Dios. Yo lo he dicho varias veces, pero recuerdo que yo crecí en una iglesia allá en México, en Reynosa. Y en esa iglesia, cada vez que se terminaba un servicio, fuera un servicio general, fuera un servicio de jóvenes, fuera cualquier servicio, y lo hicimos por años, antes de salir, leíamos el Salmo, decíamos ya de memoria toda la iglesia, sí. El Salmo 23, porque ya lo sabíamos de memoria, ¿sí? Entonces, me acuerdo que hace unos años, yo le pedí al Señor, le dije, Señor, yo estaba en oración, ¿verdad? En este devocional con el Señor, le dije, Señor, yo ya me sé el Salmo 23, lo he dicho cientos de veces, pero enséñame algo nuevo, porque tu palabra es vida. Tu palabra nos enseña algo nuevo cada día. Y recuerdo que ese día empecé, claro, no lo leí porque me lo sabía, y empecé a decirlo en mi mente, de memoria, y le dije, Jehová es mi pastor y nada me faltará. Y en ese momento el Espíritu Santo me detuvo, ya no continué. Me dijo, para, detente, porque es suficiente con esto. Y la pregunta para mí fue, ¿es quién duerme más tranquilo? ¿El que aparentemente todo lo tiene, si todo lo que necesita lo tiene? ¿O el que aunque no lo tiene, sabe que mañana no le va a faltar nada? ¿Sí? Y el Señor trajo la respuesta a mi corazón y dije, bueno, realmente vive más tranquilo el que sabe que aunque no lo tenga todo, está seguro que mañana va a tener todo lo que necesita.
1: Así es.
0: Y Dios dijo, yo soy tu pastor, no necesitas más, ¿sí? Y la bendición de Dios está cuando estamos en amistad con Él. Por eso, cuidado con estar corriendo a través de las cosas materiales. Debemos de ser responsables para nosotros, nuestra familia. De hecho, Dios quiere que seamos responsables, pero también la palabra de Dios nos dice que busquemos primeramente, amén, el reino de Dios y su justicia, y todo lo demás Dios lo va a añadir, uh-huh, y no lo va a añadir escasamente, lo dice la palabra de Dios, sino va a ser abundantemente. Pero ¿por qué? Porque ponemos a Dios en primer lugar, porque le creemos a Dios. Por eso cuando Abraham le creyó a Dios, y como dice el libro de Romanos, el epístolo a los Romanos, y le dice, él creyó en esperanza contra esperanza. O sea, él no, ¿cómo que voy a tener una descendencia tan grande si ni siquiera tengo hijos y mi esposa es estéril? Pero él le creyó a Dios.
1: Así es.
0: Mire, debemos de creer a Dios, y debemos de creerle a él con fe, con esa fe, como dijo Jesús, como la de un niño, ¿sí? ¿Por qué? Porque igual, aunque por más que le pensemos, igual nuestra vida proviene de Él. Uh-huh. Estamos vivos porque es su voluntad.
1: Así es.
0: ¿Sí? Y por eso nosotros, el plan de Dios ahora para nosotros, ese plan que Dios le dijo, de como dice la pastora Rosy, desde antes de la fundación del mundo, y lo recalcó y utilizó al patriarca Abraham, llegó hasta nosotros, es que nosotros podemos recibir esa bendición para nosotros y nuestra familia a través de Cristo Jesús.
1: Amén, así es.
0: Solamente por medio de Cristo Jesús nosotros podemos ser salvos. Por eso dice en Juan 3:16, porque de tal manera amó Dios al mundo que ha dado a su Hijo unigénito para que todo aquel que en Él crea no se pierda, mas tenga vida eterna.
1: Amén.
0: La única manera de no perdernos y de ser salvos y estar con Dios y estar en la amistad con Él, es creer a quien Dios ha enviado, a Cristo Jesús, y reconocerlo como Señor y Salvador. Por eso te invitamos, amigo, que escuches, que recibas a Cristo Jesús en tu corazón. A veces parece demasiado fácil, ¿cómo que nada más creo en Cristo? Pues es que por más que lo intentemos, no hay nada que podamos hacer que sea tan bueno como para tener el favor de Dios. Por eso Dios mismo envía a su Hijo para vivir en esta tierra, tener la victoria que nosotros no podemos tener y aún así morir en la cruz del Calvario, derramar su sangre y por medio de ese regalo, por medio de esa muerte de Cristo Jesús, nosotros podemos ser salvos. Yo te animo para que en esta mañana aceptes a Cristo Jesús como tu Señor y Salvador y tu vida va a ser transformada. La palabra de Dios dice que en Cristo Jesús Dios hace cosas nuevas. Amén. Amén. Dios nos transforma y eso lo hace Dios. No es una religión a la que uno se añade o la que uno se une, no. Es dejar que Cristo Jesús sea nuestro Señor y Salvador y que Dios viva a morar dentro de nuestro corazón. La ley ya no va a estar escrita en una pared o los mandamientos no van a estar escritos en el teléfono ni en unas tablas o en un metal pegado en la pared. No, esos mandamientos ahora Dios los va a escribir en nuestro corazón. Y desde nuestro corazón vamos a empezar a ver una nueva vida, un hombre transformado. Y no solamente, así como le dijo Abraham, no solamente tú vas a ser bendecido, sino que todas tus generaciones, tu familia va a ser bendecida. Por eso recibe a Cristo Jesús en esta mañana. Pastora Rosy, ¿nos puede ayudar a nuestros amigos a que reciban a Cristo Jesús como Salvador en esta hora?
1: Sí, claro que sí. Vamos a orar y le animamos para que usted repita esta oración. Amado Dios, en este día,
0: yo reconozco
1: que te he fallado. Me arrepiento
0: de todo corazón.
1: Y te pido perdón.
0: Acepto
1: a Jesucristo como mi Señor
0: y mi Salvador.
1: Y muchas gracias.
0: Porque a partir de hoy
1: puedo llamarte Padre.
0: Amén. Gloria a Dios.
2: Amén.
0: Si usted aceptó a Cristo Jesús, usted es un hijo de Dios.
2: Así es.
0: Dice la palabra de Dios. Ahora tenemos un Padre. Podemos hablar con Él en oración. Está su palabra, la revelación de Dios en la palabra para conocer más a Cristo Jesús y poder nosotros tener una vida abundante. Amén.
1: Gloria al Señor. Bueno, mis amados hermanos, pues gracias al Señor por todo lo que nos ha dado en este tiempo de programación en Radio Vida. Un comentario más tenemos aquí sobre el clamor. Dice nuestro apóstol, wow, qué maravilloso es tener una actitud incluyente. Fue el espíritu que más se destacó en nuestro clamor a Dios 2026. Amén. Ver tanta unidad. Ya viene la noche de Acción de Gracias, noviembre 25 para todos. También mi hermano César dice, Dios les bendiga. Yo estuve el año pasado en el clamor y me di cuenta que en Dios tenemos una familia y una nación en Cristo compuesta por muchas naciones. Amén. Muy hermoso y bendecido evento. Gloria al Señor, gracias a Dios por todo lo que Él nos da, mis amados hermanos. Y ha llegado el momento de despedirnos. Siempre es un privilegio poder estar aquí en Radio Vida, en contacto con cada uno de ustedes. Y bueno, pues hasta la próxima semana, que el Señor nos dé este nuevo privilegio. Recordándoles que a las 10 de la mañana tenemos nuestro servicio Un Momento con Dios.
0: Amén, así es.
2: Bueno, gracias, pastores.
0: Amén, que el Señor les bendiga y disfrutemos de este día que Dios nos da. Amén.
2: Bendiciones a todos. Bendiciones.

0: Buenos días, buen día, 8:38 en la hermosa ciudad de Nashville. Llegamos a miércoles, ya mitad de semana, increíble pensarlo, pero ya 14 de octubre de 2026. Están escuchando su programa, recuerden, es su programa, el show de la mañana y presentado por nuestros amigos de Lara Heating and Cooling, los mejores en instalación, reparación, mantenimiento a ese aire acondicionado, calefacción. 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Soy Oso Rodríguez con nuestra hermana amiga Liz Benito. Liz, feliz miércoles.
1: Feliz y bendecido miércoles. Llegamos al ombliguito de la semana. ¿Cómo están? Buenos días. Este día sí que me gusta.
0: Está bonito.
1: Está muy lindo. Y cuando venía en el trayecto, comenzó a como a chispear.
0: Sí, sí.
1: Eso fue algo que tenía rato que no me pasaba y me gustó mucho.
0: 74 grados, vamos a llegar a casi 90 grados el día de hoy. Uh-huh. Parece que sí hay posibilidad de lluvia, pero tarde, como a las 9, 10 de la noche. Así que
1: okay.
0: Sí hay posibilidad de lluvia, pero no muy alta, 50% en la noche.
1: Uh-huh.
0: Mañana, lo que es jueves y viernes, sí también tenemos posibilidad de lluvia. Y el fin de semana, Liz, mira, el fin de semana estará.
1: ¿Qué va a pasar?
0: Va a bajar la temperatura.
1: Oh, ¿sí?
0: Vamos a bajar a los 40,
1: okay.
0: Y las máximas estarán en los 60, comenzando ya la próxima semana también.
1: Oh, qué bien.
0: Así que aproveche de lo que es hoy, mañana y el viernes algo, porque ya viene el frío más constante, lo que estoy
1: así
0: viendo acá
1: es.
0: Con uh-huh. el clima. Ya, yeah, es otoño.
1: Es otoño, bienvenidos, así que hágase ese atolito, ese café. No sé qué es lo que va a degustar, pero por favor, disfrute esta temporada. ¿Ese pie?
0: Yeah, y yo recomiendo, haga algo también saludable, vaya al parque, no solamente coma. Que a veces uno vete el clima, Liz, y uno solo piensa en comida.
1: Tú que estás en tu casa disfrutando, si tienes esa chimenea, préndela, ponte una buena película.
0: También es perfecta temperatura para ir a correr afuera un rato, caminar, ir al parque. Fui a correr, he corrido más afuera últimamente y está lindo, Liz, ver los árboles, las hojas caídas, la brisa que te pega. Ahora puedes respirar cuando corres, no estás ahí batallando por aire porque no está la humedad.
1: Uh-huh.
0: So, puedes caminar, puedes correr, hágalo, en serio, es lo mejor que puedes hacer. Y puedes correr por días, en esta temperatura. Así que vaya algo, también hay que hacer algo saludable, Liz, no solamente
1: ¿verdad?
0: Comer. Sí, yo sé que vas a antojar el atolito, como mencionaste. Sí,
1: lo ay, ay, ay. Bueno, haga algo saludable.
0: Bueno, mira, y cómase el atol, tómase el atol, cómase los tamalitos y la sopa, lo que quieras.
1: Yo solo dije atole.
0: Ah, bueno, yo le estoy añadiendo cosas.
1: Tú ya estás pensando en un menú completo, pero
0: sí,
1: bueno.
0: Sí, sí, sí.
1: Como cómaselo. Siempre el hambre te delata.
0: Claro, cómase lo que usted quiera comerse, pero también...
1: Hay que caminar.
0: Eso, camina un rato. Caminar solo, Liz.
1: Sí.
0: Todos podemos caminar.
1: No, y además es de mucho beneficio para la salud, no
0: claro.
1: solo física, sino mental.
0: Ya, yeah, ya. Yeah.
1: Tu mente se despeja, respiras ese aire y de verdad tus pulmones se van purificando. Es algo muy, muy necesario.
0: Y hace falta, hace yeah. mucha falta, honestamente, uh-huh. hacerlo más seguido. Y estamos en una temporada perfecta. Ya se está oscureciendo temprano, pero todavía no tan temprano como en el invierno,
1: uh-huh.
0: que se oscurece todas las 4 de la tarde, qué horror. Pero hay que aprovechar el clima. Aprovechen el clima y disfrutemos de los árboles. Y,
1: uh-huh. Oye, pero ¿sabes
0: bonito.
1: Qué? Puedes hacer las dos cosas al mismo tiempo.
0: Sí.
1: Porque ahora en esos
0: corre
1: termos,
0: como un sándwich.
1: No, estaba hablando del atole otra vez.
0: Está corriendo y
1: podría ser también.
0: Yeah, yeah.
1: No, pero en esos termos que ahora uno tiene,
0: sí.
1: puede tener ahí su atolito, su café, su té, y usted yeah. va corriendo y de repente le da la tomadita al té o al atole. ¿Sí?
0: Va a ser la primera persona en la historia que acaba de correr con más calorías.
1: Con su champurrado.
0: Con lo que pesó. Ay, no, tampoco.
1: Bueno, ¿por qué no?
0: Ah, yo no sé. Este ejercicio al fin y al cabo.
1: Ok.
0: Pero disfruten de este clima, disfruten de hoy. Hoy es un día único, 14 de octubre, y vamos a disfrutar de las nuevas bendiciones y abundantes bendiciones que Dios nos da, Liz.
1: Uh-huh.
0: Y ¿sabe? Una bendición enorme que tendremos en 1:18
1: uh-huh.
0: estaremos aquí en el Templo Menor en Casa de Dios, Liz. y estaremos disfrutando del primer servicio del día, ya que es miércoles.
1: Es miércoles, recuerdo, sí. Hoy tenemos dos servicios.
0: Claro.
1: 10 de la mañana, un tiempo con Dios, 7 de la tarde, el servicio de familia. Así que nadie se quede en casa, nos vemos aquí en el 3030 de la Dickerson Pike.
0: Lo esperamos, es un servicio tan lindo. Así que si, como dijo Liz, y si tienes tu lunch break o estás cerca de la Dickerson, lo esperamos. A las 10 de la mañana, primer servicio, se ora, se canta,
1: sí.
0: Es dinámico, se escucha la palabra y acaba en punto.
1: Sí.
0: A las 11 en punto acaba, así que puedes regresar a tu trabajo normal y vas a disfrutar un tiempo aquí en la presencia de Dios. Lo esperamos ya de 1 hora y 18 minutos por ahí, ¿ok?
1: Ahí está.
0: Liz, voy con mi segmento favorito, un día como hoy, datos históricos, el día de la fecha, para aquellos que les gusta la historia y me encanta la historia.
1: Vamos.
0: Un día como hoy, un 14 de octubre en el año 1926, un hombre llamado de Inglaterra, llamado A.A. Milne, publicó un libro llamado Winnie the Pooh.
1: ¡Oh! Me gusta ese personaje.
0: Una serie de niños, una serie que tiene Winnie the Pooh, tiene Piglet, Eeyore, el burro que siempre está deprimido, el tigrecito que no deja de saltar.
1: Y a mí el porquito me encanta.
0: A mí me encanta esa serie también. Yo crecí mirando mucho Winnie the Pooh.
1: ¿Verdad?
0: Sí, yo crecí mucho con esas series. Pero un día como hoy, el que escribió, esa, el que creó esa serie en el 1926, A.A. Milne, Winnie the Pooh. Una serie muy bonita.
1: Okay.
0: Y muy sana.
1: Sí, sí.
0: Yeah, honestamente, con enseñanzas muy bonitas. Otro dato histórico, el día de la fecha, un día como hoy, Liz, vamos a ver por acá, Martin Luther King, un reverendo, ministro de la Iglesia Bautista, también que peleó mucho por derechos civiles, le dieron el premio Nobel de la Paz.
1: ¿En serio?
0: Eso pasó en el 64, un 14 de octubre, un día como hoy.
1: Bien.
0: Sabemos su historia, él peleó mucho por derechos civiles de las minorías en este país, así específicamente es. Los afroamericanos. Luego fue asesinado en Memphis, pero todo el mundo sabe su discurso que tuvo en la famosa Washington D.C. I have a dream.
1: Sí.
0: Yo tengo un sueño de que un día mis hijos y tus hijos, no importando el color de su piel, podrán jugar juntos. Y de eso trataba. Y que
1: es
0: la gente
1: verdad.
0: No será juzgada por el color de su piel, sino por su carácter. Esa frase siempre me ha gustado.
1: Claro, claro.
0: Sí.
1: Así que bueno, qué bien que un día como hoy recibió ese premio Nobel.
0: El premio Nobel. Otro dato histórico, el día de la fecha, por primera vez, un día como hoy, en el año 1947, un piloto americano llamado Chuck Yeager fue el primero de romper la barrera de la velocidad del sonido.
1: ¡Ay, qué buena onda!
0: ¿Te imaginas esa velocidad, Liz? Que fue a la velocidad del sonido en un rocket, fue
1: En un cohete.
0: El hombre estuvo a más de 4,000 pies de la Tierra. Y fue el primero de romper esa
1: la barrera de
0: sonido. Qué locura, yo no lo haría.
1: ¿Por qué no? Yo sí lo haría.
0: Si me mareo solo corriendo.
1: Bueno, sí, no es recomendable para ti.
0: No, para mí no. Y si hoy usted está cumpliendo años, ¿qué le decimos, Liz?
1: Feliz cumpleaños a usted.
0: Claro que sí.
1: Que la pase muy, muy bien.
0: Amén.
1: Que el Señor le conceda los anhelos buenos de su corazón. Los buenos,
0: así
1: ¿ok?
0: Es,
1: los malos, es. Fuera. Y también déjese consentir, disfrute. Lo más importante, agradezca a Dios y consagre este nuevo año para Dios.
0: Y si está cumpliendo año el día de hoy, gracias por haber nacido y obviamente por pasar su día especial con nosotros aquí en Radio Vida y su show de la mañana.
1: Y que nos invite a la pachanga.
0: Eso, caramba.
1: ¿Por
0: nosotros,
1: qué no?
0: Nos gusta la fiesta. Bueno, a mí por corto tiempo, pero ni siquiera llego por la comida, ¿verdad?
1: A él que por sí, un cachito, pero le da de comer y está tranquilo.
0: En una esquina.
1: Sí.
0: El otro día vi una foto.
1: Disculpen, gracias.
0: El otro día fui a una, estaba hablando con... Creo que era Julio.
1: Ah, okay.
0: Tú eres a Julio, sí.
1: Sí.
0: Y estaba hablando con Julio y estábamos hablando de cuando nuestras hijas van a jugar fútbol. Bueno, mis hijas.
1: Okay.
0: Y todos los padres se hablan.
1: Ajá.
0: Y después le enseñé una foto de cómo mis hijas juegan fútbol. Y todo. Y estoy ahí y me da risa porque todos los padres de los jugadores están en una esquina ahí hablándose. Y el único que está en una silla allá afuerita.
1: Eres tú.
0: Soy yo. Y me di cuenta, bueno, entiendo por qué no me hablan.
1: Este antisocial.
0: Me di cuenta, ¿por qué no?
1: Ya saben, pues, todo aislado.
0: Y yo pensando, ¿por qué no me hablan? Pues me fui hasta el otro extremo.
1: Si tú te vas.
0: Sí, sí. O sea, esa foto tengo que traerla porque me dio tanta risa.
1: Eso me late que es un trauma desde niño. Yo digo. Porque una cosa es que sea serio y callado, pero otra cosa es ser antisocial.
0: Pero vi la foto, yo estoy sentada ahí lejísimo.
1: Y viste tonalidad, dijiste, híjole.
0: Y me quedé pensando, ah, ya entiendo por qué la gente no me habla, pues. No, estoy en otro planeta completamente.
1: Yeah, yeah.
0: Ay, Liz.
1: Hoy hablando de otro planeta, ¿y qué estabas haciendo? ¿Tenías el celular en la mano?
0: Estaba mirando el partido. O la práctica, creo que era práctica.
1: Oh,
0: sí, era una práctica.
1: Okay.
0: Estaba mirando la práctica.
1: Estaba checando ayer en las redes sociales hablando de que me dices que vas con tus niñas.
0: Sí.
1: Y fíjate que hicieron un experimento muy interesante. En donde dicen que debes cuidar a tus hijos, ¿verdad?
0: Ya, yeah, claro.
1: Pasa que están en un centro comercial y la mamá lleva a la niña al baño. Una niña de como alrededor de 6, 7 años.
0: Creo que vi ese experimento, también me molestó mucho. Pero sí, síguele, síguele.
1: La mamá se queda afuera, pero está con el celular. Como muchos de nosotros,
0: sí,
1: tenemos la oportunidad, si no estás trabajando o estás hablando con alguien, ¿qué haces? ¿Abres el celular?
0: Claro.
1: Y te pones a ver ahí lo que está pasando.
0: Sí.
1: A la niña la agarra un señor y la mete a la maleta.
0: Una niña chiquita.
1: No tan chiquita.
0: Sí, yo sé, pero tiene una
1: pero
0: maleta.
1: La maleta.
0: Sí.
1: Y la jala, o sea, la saca como que él es un viajero y va con su maleta normal y lleva a la niña.
0: Esta es la parte loca. El hombre la estaba esperando dentro del baño de las mujeres.
1: Ajá.
0: Y como la mamá no checó, Y el hombre estaba dentro de una de las de los baños. Y ahí estaba esperando que una niña entrara para meterla en la maleta y llevársela. Y la mamá en el celular.
1: El señor sale con todo y maleta y todo y niña. Y
0: se
1: ella
0: ve como si está tranquilo el hombre y camina y se ve lleva a la niña. Y la mamá nunca encuentra
1: nunca
0: a la niña.
1: Nunca se percató.
0: Oye, yo vi eso y me molestó tanto.
1: A mí me creó mucha conciencia, me sentí tan mal porque es una realidad.
0: Yeah. Ahora fue un experimento, mi gente.
1: Sí, gracias
0: eso no
1: a
0: pasó.
1: Dios.
0: Y el hombre después regresó con la niña dentro de la maleta.
1: Y regañó a la mamá.
0: Y le regañó a la mamá, señora.
1: Y obvio. Y qué bueno.
0: Pero
1: yo por eso no cuido niños, Josué.
0: Ah,
1: porque es una gran responsabilidad.
0: Enorme responsabilidad.
1: Es demasiado.
0: Sí, demasiado.
1: Y mamás, por favor, yo sé que es muy importante el celular y le encanta chatear y le encanta estar bien informados, o yo no sé que le encante, pero ponga atención a sus hijos.
0: Sí.
1: Así que tú también desde la esquina, pero atento, ¿ok? Todo antisocial, pero pendiente de tus hijas.
0: No, pendiente. No, yo siempre
1: sí,
0: pendiente.
1: Claro.
0: Y más que yo soy hombre y tengo puras niñas.
1: Sí.
0: Y siempre tengo una mirada en ellas, así, cuidándolas porque... Ah, el mundo no es... Hay gente mala, Liz. Sinceramente no sé cómo describirlo.
1: Hay gente mala.
0: Y la maldad es real.
1: Uh-huh.
0: Y hay que cuidar. Y como padres hay que cuidar a los chamacos siempre.
1: Sí.
0: Bueno, mi gente, feliz miércoles a todos. Ya mencionamos el primer servicio en 1:10. Esta noche también, en Casa de Dios, tendremos servicio familiar a las 7:00 p.m. en punto,
1: yes.
0: Liz. Y yo todavía sigo viviendo con los recuerdos de clamor, Liz. En serio, con los recuerdos de clamor.
1: Yo creo que todo el mundo está así, José, con que todos están como que salieron de un tiempo y todos están...
0: Fue un tiempo tan lindo, tan maravilloso. Y sigan dejando sus experiencias, por favor, audiencia. Díganos algo que usted experimentó, una experiencia linda que usted tuvo en Clamor 2026, que ya terminó el fin de semana pasado.
1: A mí me encantó, pero te voy a decir algo que a mí me llena muchísimo. Todo lo que hacemos, gracias a Dios, tenemos la oportunidad de participar y hacerlo, y qué bonito. Pero el trasfondo y el objetivo de Clamor.
0: Claro.
1: Rendir tu nación ante Dios. Qué bonito fue ese tiempo donde nuestro obispo oró y bendijo cada nación. ¿Viste esa? O sea, esa escena está aquí, en mi cabeza. Las banderas arriba. Y cuando él tomó ese tiempo para bendecir cada nación, él dijo, te rendimos nuestro país.
0: Yeah.
1: Eso para mí es la cúspide. Eso es, todo fue lindo, obviamente las almas, pero nosotros como comunidad, como esta casa, unirnos una vez al año y decir, Señor, yo te pido perdón por mi país, te pido misericordia, te pido que limpie su tierra, que llegue tu palabra, tu mensaje, la vida a cada uno de sus habitantes, y declaro que mi país te pertenece. Para mí eso es lo más bello.
0: Wow.
1: Para mí. Yo no sé, cada quien tiene su perspectiva.
0: Claro, claro. A mí me gusta la unidad más que nada. Y ver la gente aceptando a Cristo, para mí fue el cherry on top, ¿me entiendes?
1: Yeah,
0: fue lo
1: la, mejor. La cereza del pastel. Obviamente.
0: Fue la mejor parte.
1: Yeah.
0: Y pero fue un fin de semana glorioso. La unidad, la organización.
1: La unidad.
0: Todos, lo que trajeron arroz, lo que arreglaron sillas, lo que barrieron, lo que se quedaron hasta el final para ayudar a limpiar. Fue una unidad tan linda. Y lo mejor de todo, a muchos no se les tuvo que pedir ayuda, simplemente ayudaron.
1: Qué lindo, gracias.
0: Simplemente dijeron, ¿sabes qué? Quiero colaborar y... ¿Sí? No estar detrás de personas, ellos ya querían participar. Fue algo tan lindo. Y espero que el próximo año sea igual o mejor.
1: Mucho mejor.
0: Espero que sea. Uy, en serio, y lo va a hacer porque Dios se sigue glorificando en gran manera.
1: Sí. Para que vean que la unidad, en unidad se logran muchas cosas. Porque hay mucha gente que se une, pero para cosas erróneas. Entonces, qué bonito que la unidad pueda producir algo tan gratificante y de tanta bendición para todos aquellos que nos visitaron por primera vez.
0: Sí.
1: Para todos aquellos que dijeron, wow, yo no sabía que algo así existía. Gente tocada, Josué, de que decía, no, es que yo no sabía que podía tener un tiempo para poder escuchar el himno, cantarlo, ver mi bandera desfilar.
0: Sí.
1: Años, gente que ha estado acá por años. Y qué bonito que se den cuenta que es importante no olvidar de dónde venimos, que el Señor nos permitió llegar, pero que siempre vamos a tener que bendecir nuestro país.
0: Ahí está. Un saludo a Mayra Castilla, que está mirando aquí.
1: Hola.
0: Desde Honduras. Dios la bendiga mucho, hermana Mayra.
1: Yes.
0: A Elina Leiva también envía saludos. Gracias, Elina. Todo lo que están a través de Facebook, los diales, a través del tuning, donde quiera que estén escuchando este programa, tengan un dial súper lindo. Y no olviden tomar un tiempo donde sea que estén y den gracias a Dios por este día, Liz.
1: Mucho gracias.
0: ¡Estamos vivos!
1: ¡Sí!
0: No estamos en un hospital, no estamos presos, no estamos ahí oprimidos. No tenemos a Cristo en nuestro corazón.
1: Amén.
0: Y si lo tenemos ahí, lo tenemos todo. Así que tomen unos minutos, dele gracias a Dios por este día. Disfruten de hoy, que nadie les robe la fe.
1: Nadie.
0: Hay gente que te roba la fe, Liz.
1: Ay, sí, pero aléjate de esos, ¿ok?
0: Aléjate y ten también piel de
1: rinoceronte.
0: Rinoceronte.
1: Ajá.
0: De rhino, iba a decir.
1: Sí, pues suena igual rinoceronte.
0: Rinoceronte, sí.
1: Rinoceronte.
0: Sí, porque hay gente, Liz, que uno pone su testimonio, lo que Dios hizo y quieren desacreditar a Dios.
1: No
0: deje que eso pase. Usted cree en Dios y Dios lo va a bendecir, y el que cree, para el que cree, todo es posible, Liz.
1: Amén, amén, así es.
0: Liz, voy con mi lista que tengo acá, quiero compartirla. Son cosas que parecen mentira, pero son verdad.
1: Oh.
0: Sí, este lo vi y me quería compartir, se me hizo interesante. Cosas que parecen mentira, pero son verdad. Diez a veces si usted se lo sabía. Por ejemplo, los tiburones, Liz, son más antiguos que los árboles.
1: Sí.
0: Ya existían hace más de 400 millones de años antes de que aparecieran los primeros árboles conocidos, según esta lista.
1: Ok.
0: Tiburones. Un día en Venus dura más que un año en Venus.
1: En Tierra.
0: No, un día en Venus dura más que un año en Venus. Ya,
1: ¿cómo?
0: Necesito explicarlo. El planeta tarda unos 243 días terrestres en girar sobre su
1: eje.
0: Sí. Pero solo unos 225 días en darle la vuelta al sol. Así que un día en Venus dura más que un año en Venus.
1: ¡Órale!
0: Ese no lo sabía.
1: No, yo no lo sabía.
0: Tampoco lo sabía.
1: Ni te entendí, pero ok.
0: No, dice que el planeta tarda 243 días terrestres en girar sobre su eje.
1: Ajá.
0: Pero solo 225 días en darle vuelta al sol.
1: Oh, ya te entendí, ok.
0: Sí, así que sí, un día es más largo que un año en Venus.
1: ¡Qué locura!
0: Exactamente.
1: Ok.
0: Ese sí, no me lo sabía. Wow. Otro dato interesante que quizás nadie se sabía. Los pulpos tienen tres corazones, Liz.
1: Ese sí sabíamos.
0: Y dijo una señora por ahí, si los hombres tuvieran tres corazones, quizás tendrían emociones.
1: ¡Ay, ay, ay! ¡Le ha ido muy mal a esa señora!
0: Eso lo vi en TikTok el otro día yo. Bueno, los pulpos tienen tres corazones y le fue muy mal a esa señora, ¿verdad?
1: Sí, oye, pobre, hay que orar por ella.
0: Dos bombean sangre hacia las branquias y uno hacia...
1: ¿Hacia dónde?
0: Hacia las branquias.
1: No, hacia los bronquios.
0: Aquí dice las branquias.
1: Ok, no sé. Branquias, pero júntalo, branquias.
0: Y uno hacia el resto del cuerpo de los pulpos, ¿ok?
1: Órale.
0: Otra cosa que quizás tú no sabías...
1: ¿Me dejas decir algo de los pulpos?
0: Dime, habla de los pulpos, Liz.
1: Los pulpos
0: saben
1: son...
0: rico, yo sé.
1: ¿No?
0: ¿No has comido pulpo?
1: Jamás.
0: Pulpo es rico, me gusta el pulpo. Eso sí, depende de quién lo cocina.
1: Me imagino.
0: Pero es rico el pulpo, me ha gustado.
1: I don't think so.
0: It's good.
1: No.
0: Anyways, ¿qué iba a decir de los pulpos?
1: Anyways, yo lo que iba a decir... Es que el pulpo se hace tinta.
0: Sí.
1: Es en serio. Yo decía, no, bueno, yo no sabía, ¿verdad? Pero cuando salió la película de Nemo,
0: Sí.
1: ahí escuché que ella le hace, no sé, una broma, un comentario y ella hace, ups, me hice tinta.
0: Sí, sí.
1: Y yo dije, ¿qué es eso?
0: Se hacen
1: Ahí
0: tinta.
1: me di cuenta que es algo que sí emite, o sea, sale de los pulpitos y
0: Sí.
1: riega todo. Y yo no sabía, pero es muy interesante.
0: Yo sabía que en Asia, bueno, este es un video este lo vi en Japón, una
1: Ajá,
0: muchacha que estaba comiendo pulpo en Japón. ¿Sabe que allá los mariscos no lo cocinan en sí?
1: No, todo es
0: Simplemente lo
1: crudo.
0: preparan y le ponen sal como para cure them un poco. Y la señora estaba comiendo pulpo. Obviamente así súper fresco y el hecho, y cuando lo mordió, como que no lo limpiaron bien y se llenó toda de tinta la señora. Así que comió, pero estaba, a ver si encuentro el video, te lo envío.
1: No, gracias.
0: Y no
1: No,
0: como,
1: gracias. Yo no quiero ver
0: estaba,
1: eso.
0: ella estaba,
1: No, no.
0: y es chistoso porque eso tarda días para
1: Me
0: que se quite la
1: imagino.
0: piel, porque es como una tinta fuerte y,
1: Yo digo que
0: mira,
1: está de ser como tóxico.
0: no, quién
1: Yo
0: sabe,
1: no sé.
0: pero ellos lo usan como su defensa.
1: Yo
0: Para
1: sé. Ante el
0: escaparse,
1: peligro. Ajá.
0: tiran esa tinta y como que se esconde el predator y ya no los encuentra.
1: Exacto. Es como para cegar a la
0: Sí, a la
1: amenaza.
0: amenaza,
1: Oiga, pero
0: exactamente.
1: muy interesante lo que les dio Dios como arma, ¿no?
0: Ok, otro dato que parece mentira, pero es verdad, Liz. La miel puede durar miles de años sin
1: Oh,
0: echarse a perder.
1: nunca, es el único alimento que no se echa a perder.
0: Su baja humedad y su acidez hace súper difícil a que crezcan microorganismos y se pudra, así que se conserva muy bien la miel. La miel es perfecto para tenerlo por años.
1: Y por eso es tan buena para que te hagas mascarillas, te la
0: Claro.
1: apliques en el pelo. Sus propiedades son
0: Buenísimas.
1: buenísimas. Entonces, hágase una mascarilla de avena con miel.
0: La piel pura, la piel pura.
1: No, la
0: La
1: miel
0: miel,
1: pura.
0: la miel, sí, la piel. No, no, mi piel, claro.
1: Ahí
0: La
1: está todo
0: miel,
1: confuso, ya
0: sí,
1: saben.
0: pero la miel pura, porque hay muchas artificiales también
1: Sí.
0: que echan cosas y nada que ver. No, no, compre miel verdadera y le va a ayudar mucho, ¿ok? Otro dato que parece mentira, Liz, pero es realidad.
1: ¿Qué?
0: Los rayos pueden ser más calientes que la superficie del sol.
1: ¿En
0: Un
1: serio?
0: rayo puede alcanzar hasta 30.000 grados Celsius, mientras la superficie del sol está alrededor de 5.500 grados Celsius.
1: Wow.
0: Pues los
1: Un solo
0: rayos
1: rayo.
0: son peligrosísimos, Liz.
1: Y hay gente que ha sobrevivido, ¿sabes?
0: Es una locura. La Torre Eiffel puede crecer en verano.
1: Sí.
0: El calor hace que el metal se expanda y la torre puede aumentar varios centímetros de altura. Y hasta los edificios sienten calor, Liz.
1: Imagínate.
0: Oh.
1: Aparte también dicen que el suelo,
0: Ajá.
1: como que es el movimiento
0: Claro.
1: hace que la altura de la torre sea así variante. No sé, algo está pasando que el suelo a veces baja y luego sube. I don't
0: Los últimos datos que tengo que parece mentira, pero son reales.
1: know.
0: Las mariposas prueban los sabores, ¿sabes con qué?
1: Con sus antenitas, creo. Con
0: No.
1: sus
0: Con
1: patitas.
0: sus patas.
1: Ajá, sí.
0: Tienen receptores del gusto en ellas. Así que gracias a Dios nosotros no podemos probar con
1: Ay,
0: nuestros
1: no,
0: pies.
1: guácala. Y te ve. A ver, prueba esto.
0: Puro queso. Parmesano.
1: Y del añejado.
0: Ok.
1: Ay, qué horror.
0: Otro dato histórico, el último que tengo. Cleopatra vivió más cerca de la invención del iPhone que de la construcción del Gran Pirámide de la Giza.
1: ¿Cómo?
0: Sí, la historia antigua es mucho más larga de lo que se imaginamos.
1: ¿En serio?
0: Sí. Fueron los datos que parece mentira, pero no lo son. Ahí pueden investigarlos. Vamos
1: Okay.
0: con el ID de la radio, regresamos dentro de unos minutos y vamos con una antorcha, Liz.
1: Ajá, y después tendremos
0: Y vamos con
1: acertijos.
0: acertijos
1: ¿Por qué no?
0: y seguimos un ratito. Vámonos con el ID, después vamos hacia Honduras el día de hoy y regresamos en unos minutos aquí en su show de la mañana. We'll be right back, ¿ok?
1: Chao.
0: No cambien el dial, ¿verdad que no, Liz?
1: No, no se
0: Claro.
1: vaya, quédese con
0: Es
1: nosotros.
0: pecado, no se vayan, chao.
1: Sí.
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1: Desde Nación Honduras, ora Mayra Castillo, a través de Radio Vida, en el nombre de Jesús, leemos su palabra en Génesis capítulo 12, versículo 2. Y haré de ti una nación grande y te bendeciré y engrandeceré tu nombre y será bendición. Gracias, Dios mío, Dios Todopoderoso, por todas las familias, Señor, de diferentes países, naciones que se han ido para Estados Unidos y han servido de mucha bendición. En tu nombre rogamos que tú las prosperes, que tú las bendigas, Señor, porque cada persona que hace el bien en pro de tu obra es una bendición en cada nación y sigue prosperándola tu poder, el Espíritu Santo, porque tú das la prosperidad. Sabemos que la prosperidad viene de Jehová y sin ti nada valemos, nada somos. Por eso bendecimos Casa de Dios ahí en Tennessee por ese clamor que se está llevando a cabo. Bendecimos a los apóstoles José Rodríguez y Vilma Rodríguez, a toda la casa pastoral, a todos los que trabajan con tanto amor, los que hicieron sus cabañas, los que van a llevar sus comidas, Señor, típicas de cada país. Bendecimos sus manos, pedimos la prosperidad para ellos en el nombre poderoso de Jehová de los ejércitos. Sigue prosperando, Señor, en Casa de Dios, en tu nombre, por ese clamor. Seguimos orando, clamando que tú des en este momento, Espíritu Santo, en estos días de clamor, todo lo que ellos piden conforme a la voluntad en sus corazones, tú darás la respuesta, porque cada persona, cada ser humano, Señor, podemos ser, somos una nación bendecida, bendita, para dar bendición a otras personas en el nombre de Jesús. Bendice el trabajo que hacen allí en Casa de Dios, que están realizando todo en sus cabañas, con amor, los niños que trabajan. Bendice esas manos de los niños, síguelas prosperando, y todo lo que se hace allí en Radio Vida, tú lo prosperas al 100% en el poderoso nombre de Jehová. Sabemos que todo esto, Señor, te da una gran ganancia de almas para expandir el reino de los cielos. En el nombre de Jesús, orando.

0: Muchísimas gracias a ella y a todos los ministros que diariamente nos bendicen con esas oraciones.
1: Amén, amén.
0: Y no solo a nosotros, sino a toda la audiencia.
1: A toda la audiencia. Sí. Gracias, Antorchas. Lo que no saben, las Antorchas, Lee, son personas que llaman de diferentes lugares, diferentes sí. países o estados. Uh-huh. Y están orando, están con nosotros unidos en oración, Liz. Y es momento de orar.
0: Claro.
1: Siempre la oración es poderosa. Nunca menosprecie el poder de la oración.
0: No.
1: A veces uno piensa que es una pérdida, y el mundo lo hace ver como si fuera una burla, una pérdida de tiempo. Pero
0: exacto.
1: No, Liz, el orar en el nombre de Jesús, Liz, uh-huh. es lo más poderoso que una persona puede hacer en esta tierra.
0: Así es, no hay poder más grande.
1: No, no hay.
0: Así que hay que siempre orar, no solo para pedir, sino también para agradecer.
1: Es verdad.
0: Pero de verdad la oración es mega poderosa.
1: Sí, y hay que aplicarlo en la mañana antes de salir. Recomiendo uh-huh. hagan una oración antes de comer. Con mi mamá y mi papá me enseñaron a mí, hey, da gracias a Dios por los alimentos uh-huh. antes de dormirte. Esos son momentos claves durante el día.
0: Claro.
1: Que uno siempre debe a tener perspectiva, Liz, y orar.
0: Sí.
1: La oración no tiene que ser larguísima, pero hazlo, no olvide hacerlo.
0: Uh-huh.
1: Una disciplina que yo admiro mucho de los musulmanes, que oran estrictamente, Liz.
0: Tienen un
1: varias
0: horario.
1: Varias veces. Sí, y sí. lo hacen,
0: sin importar en dónde se encuentren.
1: Es algo que puedan aprender de ellos. Lo hacen no importando dónde están, lo hacen. Y también los judíos lo hacen.
0: Sí.
1: El otro día estaba en el aeropuerto y miré a un hombre judío. Estaba ahí. Estaba a punto de abordar, pero era el momento de su oración.
0: ¿Y qué hizo?
1: Y literalmente sacó su Torah.
0: Ajá.
1: Se puso su cosa, se ponen como un hilo, no sé cómo lo hacen ellos. Y ahí en el medio aeropuerto ya están todos abordando en el avión.
0: Ajá.
1: Y está mi compadre judío y él empieza su oración. Y me quedé pensando, man, cualquier persona se hubiera metido de una vez al avión
0: uh-huh.
1: y decir, ¿sabes qué? Es entendible.
0: Yo creo que yo lo hubiera hecho yo hubiera dicho, bueno, ya estando adentro, ahí lo hago.
1: Él no. Él literalmente puso sus cosas al lado y él pensó, bueno, el avión me deja o se queda, pero voy a orar. Y el hombre oró. Hizo
0: wow.
1: y acabó su oración completa. Y yo, como no era uno de los últimos en entrar en el avión, me di cuenta de que, wow, él sí tardó su tiempo, lo hizo bien y entró.
0: Wow.
1: Es un principio, Liz.
0: Son disciplinas.
1: Y no solamente el principio, una disciplina
0: uh-huh.
1: Que tienen de la oración. Es parte de su vida. Así como nosotros comemos, así debe ser la oración para nosotros.
0: Wow.
1: Oremos.
0: Hay mucho que aprender.
1: Oremos,
0: hay cosas
1: oremos.
0: Buenas siempre que aprender.
1: Claro, oremos. Es parte tan clave. Nosotros tenemos que orar más, Liz.
0: Tenemos que orar
1: tenemos
0: más.
1: Que orar.
0: Así que si el día de hoy usted no ha orado, pecadores.
1: No, tampoco.
0: No es cierto. No. Pero en serio, hay
1: yeah.
0: que orar, hay que bendecir el día. ¿Quiere que le vaya bien?
1: Yeah.
0: ¿Quiere que las puertas se abran? ¿Quiere que nada malo suceda? Bueno, hay que orar.
1: Hay que orar. Oh, no queda de otra. Y, uh-huh. y a veces muchos de los problemas que tenemos, Liz, es simplemente porque no hemos orado.
0: Nosotros mismos nos metemos en rollos.
1: Es verdad. Uh-huh. Es simplemente porque no hemos buscado la presencia de Dios para el día y después tomamos una mala decisión.
0: Uh-huh.
1: Vamos un camino que no Dios no quería para nosotros y era por cabezones porque no oramos ese día. Y es tan importante, mi gente.
0: Es muy importante.
1: Sí.
0: Así que vamos a tomar un tiempito para orar.
1: Claro.
0: A veces cuando uno va en el trayecto del trabajo, ¿uno puede ir orando?
1: Oh, sí, sin duda. Eso lo aprendí mi papá.
0: Con Dios,
1: yo,
0: claro.
1: Liz, yo oro en el carro con mis
0: yo
1: hijas.
0: También.
1: Ahora, obviamente, no estoy cerrando los ojos, estoy mirando la carretera.
0: Obvio.
1: Pero con mis hijas, yo las llevo a la escuela todas las mañanas.
0: Uh-huh.
1: Y estamos orando y escuchando alabanzas. Estamos
0: uh-huh.
1: allí. Y ahí estamos, con Marcos y Alex Campos y...
0: Y qué buena onda.
1: Ahí estamos.
0: Y qué bendición arrancar con
1: claro.
0: esa palabra, enviar a tus hijas a la escuela,
1: sí.
0: con esa bendición, esa cobertura, y con esa, alabando a Dios.
1: Sí.
0: Qué bonito.
1: Últimamente escuchamos mucho el grupo musical Rojo.
0: Ok.
1: Me da risa porque ya, ¿de qué años es este grupo? Ya tuve que explicarles.
0: Dios mío. Por cierto, los hijos de ellos ganaron
1: yeah.
0: un Dove Award, ¿ok?
1: ¿En serio? ¿De Rojo?
0: Sí, sí.
1: Mira.
0: Ellos solo cantan en inglés, entonces, pero qué bonito que,
1: bueno,
0: que esas nuevas generaciones se han levantado y ellos se ganaron su premio.
1: Bueno, en la mañana siempre escucho música con mis hijas y lo que más escuchamos es Elevation, Hillsong, últimamente estamos escuchando Rojo.
0: Okay.
1: Escuchamos mucho funky, pero me tiene así como que, ay, funky, ¿en serio?
0: ¿Por qué?
1: Es como muy hip hop para mí, para lo temprano. Yo quiero algo como más suave.
0: Ajá.
1: Pero ellas quieren algo así más movido. Así que ahí estamos peleando por la música.
0: Tú déjalas con funky.

0: Yo estoy de acuerdo.
1: Por lo que escuchamos en la mañana, pero es bonito el tiempo, un tiempo cortito que tengo
0: Claro.
1: para llevarlas a la escuela, pero oramos
0: Sí.
1: y peleamos por la música que queremos escuchar.
0: Para de pelear.
1: Ah, pues,
0: Ay, Dios mío.
1: pero es bonito.
0: Anyways, tira el cubo.
1: Sí, vamos con preguntas. Ay, antes que se me vayan estos. Mara Mayra dice algo, amados hermanos, aunque ella no vive ella aquí, pero le impacta mucho lo de clamor. Lo que le impactó fue la unidad en equipo que trabaja en la obra del Señor, siempre en cada evento. Parece que, y parece que más en Clamor 2026, en Casa de Dios, increíble. Sí, de acuerdo, Mara Mayra, una unidad muy linda. También dice Grisel Gómez, saludos desde Minnesota. Hey,
0: ¡Hey! ¡Buenos
1: yo
0: días!
1: quiero ir a Minnesota, quiero ir a St. Paul.
0: Bueno, ve.
1: Ah, sí,
0: ¿Qué te
1: ¿verdad?
0: lo impide?
1: Ah, no sé.
0: El
1: Dinero,
0: money.
1: tiempo.
0: Es cierto, es cierto.
1: Ah, sí. Ah, y saludo a nuestra hermana Elina Leiva, también dice amén. Ah, imagino que cuando estaba hablando de la oración. Muchas gracias, hermana Elina, por estar pendiente. Todos los que están a través de Facebook, den sus comentarios. Ah, obviamente también es bueno saber que nos están escuchando y escuchar de ustedes. Ahora vamos con piensa rápido, dijiste. ¿Qué
0: No,
1: dijiste?
0: acertijos.
1: O acertijo,
0: Oye,
1: ahí.
0: pero ¿por qué no hacemos un piensa rápido? Palabras con C porque fue clamor y que terminen con R.
1: Ay, qué horror.
0: ¿Por qué no?
1: Ok, dale, pues. Audiencia no ayuda. Tiene que ser una palabra que empiece con C y acabe con R.
0: Calor.
1: Calor.
0: Ajá.
1: Ay, después yo tengo preguntas para ti, para que sepas.
0: Ah, no, yo también tengo los acertijos,
1: Ah,
0: tranquila.
1: ok. Los míos son bíblicos. Ok, coordinador.
0: Ah, oh, ok.
1: Ajá.
0: Ah. Carte, ah no, sí, cart, ah no, ¿cómo va esa?
1: Que empieza con E, con C y acaba con R.
0: Ajá, porque era clamor.
1: Está difícil.
0: Está difícil,
1: Sí.
0: calor, ¿tú qué dijiste? Coordinador.
1: Coordinador.
0: Can.
1: En inglés hay uno que es el shouter,
0: No, pero ese no.
1: pero empieza con C y acaba con R.
0: No,
1: Sí,
0: pero en
1: shouter. En
0: español.
1: español, ok.
0: Oye, está muy difícil, ya no tengo otra, ¿cuál podría ser? Calculador,
1: Calculador, ok, el
0: okay,
1: hermano es muy calculador.
0: es calculador.
1: Wow, sí está difícil. Palabra que empieza con
0: Colmenar,
1: colmenar. Ah, colmenar, mira.
0: ajá,
1: Bien hecho, Liz. Está difícil. No, no,
0: está
1: está muy
0: difícil.
1: difícil, está muy
0: Gente,
1: difícil.
0: ayúdenos
1: Palabra que empieza con C y
0: y
1: acaba
0: termina con
1: con
0: R.
1: R.
0: Yo no quería meterme en esto. Tú tuviste la
1: Yo no
0: culpa.
1: tuve la culpa. Yo
0: Yes,
1: solo dije
0: you mentioned it. I
1: equivocadamente.
0: was like, oh yeah.
1: Y la hermana
0: Y yo muy, oh
1: me sigue el rollo.
0: sí, va. Qué mala
1: Así que
0: onda.
1: si me lanzo de un puente, tú saltas.
0: Ajá. No,
1: Oh,
0: claro
1: pues.
0: que no. Ahora ya sé que tengo que tener cuidado contigo.
1: Sí.
0: Me metes en aprietos. Claro. Ándale, piensa otra.
1: No tengo
0: ¿Cómo
1: otro.
0: que
1: Ya
0: no?
1: perdimos.
0: No digas
1: Vamos
0: eso.
1: con acertijos, Liz. No fue
0: Mejor, tira el cubo, tira el cubo, tira el cubo.
1: malísimo, no fue malísimo.
0: Ya.
1: Ok, un acertijo y las tuyas son preguntas bíblicas, ¿vale? Uno y uno. Y audiencia,
0: Dame
1: participe
0: un
1: con
0: cubo.
1: nosotros. Este es para ti.
0: Ok.
1: Ok, vamos, con acertijos y preguntas bíblicas. Esto es para que todos participemos. Voy a comenzar yo,
0: Ok.
1: pues. Número uno. Vamos.
0: Oh. Ok. Cuatro caballitos que danzan, pero por más que llegan a correr, nunca se alcanzan. ¿Qué es?
1: Un carrusel.
0: No.
1: No. ¿Cuatro qué?
0: Bueno, voy a decir cuatro rueditas que danzan.
1: Rueditas.
0: Rueditas.
1: Oh.
0: Pero por
1: Pero.
0: más que llegan a correr, nunca se alcanzan. ¿Qué son?
1: Cuatro rueditas.
0: Rueditas.
1: Un carro, ¿no?
0: Ah, las tiene el carro, las tiene el carro. ¿Qué son?
1: Las llantas. Las llantas del
0: Bien, las
1: carro.
0: llantas, las ruedas, sí.
1: Ah, bueno.
0: Eso, lo hiciste bien.
1: Voy
0: Ahí
1: bien, voy
0: estuvo. Ahí
1: bien, muy
0: va,
1: bien,
0: voy
1: muy bien.
0: yo.
1: Vete tú, Katy.
0: Hola, uno.
1: Ok. Vamos con preguntas bíblicas para Liz y audiencia. Tienen que ayudarla, ¿ok? No
0: Por
1: están no está muy
0: favor.
1: difíciles. Bueno, vamos a ver.
0: ¿Son de conocimiento? ¿Son de Génesis?
1: Son de toda la Biblia.
0: Ah,
1: Ok.
0: okay.
1: ¿Qué rey de Judá fue herido de lepra por intentar quemar incienso en el templo? Te voy a dar opciones.
0: Oh.
1: Ok, te voy a dar opciones porque está difícil.
0: Ah.
1: A. Jotam. B. Usías. O C. O D. O C. Acaz. O D. Manasés.
0: Ay, no, en mi cabeza no estaba ninguno de ellos.
1: Pues eso te di opciones, pues te di opciones. Está más difícil lo que piensas. ¿Qué rey de Judá fue herido de lepra por intentar quemar incienso en el templo? A. Jotam. B. Usías. C. Acaz o D. Manasés. ¿Quién fue?
0: Estoy entre Acaz y Usías ahora.
1: Está en Segunda de Crónicas, mi gente. Vamos, ayuden a Liz.
0: Ayúdenme, por favor, gululienlo. Vamos, gente. Voy a decir...
1: ¿Qué vas a decir, Liz?
0: Voy a decir que fue... Ay, ¿cuál es la B y la C? Repíteme.
1: Ok, A, Jotam.
0: No.
1: B, Usías. C, Acaz. O D, Manasés.
0: Acaz.
1: ¿Quién fue el rey que fue herido por lepra?
0: Acaz.
1: ¿Acaz? ¿Respuesta final?
0: Sí.
1: No, te puso Elina la respuesta. Era Usías, puso? Usías.
0: Yo no veo los
1: comentarios. Usías. Un aplauso para Elina.
0: Bien, Elina. Tú sí. ¿Elina?
1: Elina.
0: Elina.
1: Elina, Elina Leiva.
0: Elina Leiva.
1: Ella tuvo la razón.
0: Thank you. Oye, más rápido, por favor.
1: No te estoy engañando. Te está ayudando.
0: Pero más rápido. Por favor.
1: No, hombre, la ayudan y aún se pone con sus rollos.
0: Bueno.

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1: Hola, soy Mati Morales de Miel San Marcos y hoy quiero leer y meditar contigo el proverbio del día. Proverbios capítulo 12. Para aprender hay que amar la disciplina. Es tonto despreciar la corrección. El Señor aprueba a los que son buenos, pero condena a quienes traman el mal. La perversidad nunca produce estabilidad, pero los justos tienen raíces profundas. Una esposa digna es una corona para su marido, pero la desvergonzada es como cáncer a sus huesos. Los planes de los rectos son justos, pero el consejo de los perversos es traicionero. Las palabras de los perversos son como una emboscada mortal, pero las palabras de los justos salvan vidas. Los perversos mueren y no dejan rastro, mientras que la familia de los justos permanece firme. La persona sensata gana admiración, pero la persona con la mente retorcida recibe desprecio. Más vale ser una persona común con sirvientes que darse aires de grandeza y no tener para comer. Los justos cuidan de sus animales, pero los perversos siempre son crueles. El que se esfuerza en su trabajo tiene comida en abundancia, pero el que persigue fantasías no tiene sentido común. Cada ladrón envidia el botín del otro, pero los justos están bien arraigados y dan su propio fruto. Los perversos quedan atrapados por sus propias palabras, pero los justos escapan de semejante enredo. Las palabras sabias producen muchos beneficios, y el arduo trabajo trae recompensas. Los necios creen que su propio camino es el correcto, pero los sabios prestan atención a otros. Un necio se enoja enseguida, pero una persona sabia mantiene la calma cuando la insultan. Un testigo honrado dice la verdad, un testigo falso dice mentiras. Algunas personas hacen comentarios hirientes, pero las palabras del sabio traen alivio. Las palabras veraces soportan la prueba del tiempo, pero las mentiras pronto se descubren. El corazón que trama el mal está lleno de engaño. El corazón que procura la paz rebosa de alegría. Nada malo les sucederá a los justos, pero los perversos se llenarán de dificultades. El Señor detesta los labios mentirosos, pero se deleita en los que dicen la verdad. Los sabios no hacen alarde de sus conocimientos, pero los necios hacen pública su necedad. Trabaja duro y serás un líder. Sé un flojo y serás un esclavo. La preocupación agobia a la persona. Una palabra de aliento la anima. Los justos dan buenos consejos a sus amigos. Los perversos los llevan por mal camino. Los perezosos ni siquiera cocinan la presa que han atrapado, pero los diligentes aprovechan todo lo que encuentran. El camino de los justos conduce a la vida. Ese rumbo no lleva a la muerte.

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0: Estas palabras son de Dios, dirigidas a nuestras vidas por el obispo José Rodríguez, de Casa de Dios USA, Nashville, Tennessee. Amados, ¿cuántas bendiciones se pueden escapar, dañar en nuestra vida por falta de carácter? Y cuando digo carácter, estoy hablando de firmeza, de dejarse enseñar, ayudar, orientar, corregir e instruir. ¿Te imaginas cuántas bendiciones se nos pueden perder en nuestras manos por una nefasta actitud? Hoy te invito a iniciar una nueva historia en tu vida. Déjate ayudar, déjate corregir. Salmo 23:4 dice, tu vara y tu callado me dan vida. Es decir, me evitan que yo crezca torcido y sufra mucho. ¿Cómo recibir corrección? Con humildad, con apertura, con gratitud, con obediencia. Es urgente, porque Dios responde. Los beneficios de la corrección del sabio, ¿qué es? ¿Cuáles son los beneficios de la corrección del sabio? Mejora la sabiduría, corrige errores, guía hacia la justicia, aumenta el conocimiento y fortalece la fe. ¿Para quién entonces es la corrección? La corrección es para el que la recibe como un regalo. Eso está en Proverbios capítulo 9, versículo 8 al 9. El que ama la corrección, ama la sabiduría. Proverbios 12, 1. El que rechaza la corrección, se pierde. Proverbios 10, 17. Que la sabiduría divina nos guíe y corrija para que crezcamos en fe y justicia. En el nombre de nuestro Señor Jesucristo, que así sea. Shalom para todos.
1: Estas fueron palabras de nuestro querido obispo José Rodríguez, de Casa de Dios USA, Nashville, Tennessee.

0: Alábalo en esta noche. 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Él es digno.
1: Hijos míos, si Dios nos ha amado así, nosotros también debemos amarnos los unos a los otros. Primera de Juan 4:11.

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1: Para nosotros poder caminar en fe, tenemos que comprender algo. La fe no es inferior a la razón, es superior. Que no entienda no quiere decir que no sea posible. Cuando digo que se puede, entonces empiezo a encontrar cómo lograrlo. Si espero saber cómo lograrlo para creer que se puede, no va a funcionar. Entonces, normalmente, cuando das un paso de fe, luces un poco ridículo delante de los demás. Porque si ni siquiera tú sabes cómo se puede, menos lo sabrán los que te están juzgando o te están observando. Pero si le creemos que se puede, Dios revela la forma en que se puede. ¿Están acá? La Biblia está llena de cosas extrañas, historias raras, un anciano levantando una vara para que se abra el mar, uno dándole vueltas a las paredes para que se caigan, ¿verdad? Pescas milagrosas, Jesús caminando sobre el agua, cosas extrañas que están allí, reconstruyendo los muros, sanando leprosos, metiéndolos en un río. Es extraño, son historias extrañas que están allí y están precisamente para que nosotros comprendamos que hay momentos en que la razón te dice esto no es posible porque no entiende. Pero si tú vas a forzar un poco más tu razón diciéndole, te sujetas a la fe que tengo de que se puede, aunque vos todavía no entendas cómo, Dios brindará a la razón la manera de lograrlo. ¿Me estoy explicando acá? ¿Sí me expliqué? Entonces, mira, Habacuc dice en el verso 17 del capítulo 3, aunque la higuera no florezca, todo el mundo diga fuerte, aunque. O sea, que no es la regla, esto no es la regla, aunque pase, no está pasando, no le está pasando esto. Dice, aunque la higuera no florezca, ni en las vides haya frutos, aunque falte el producto del olivo, y en los labrados no den mantenimiento y las ovejas sean quitadas de la majada y no haya vacas en los corrales, yo, dice aquí, con todo yo me alegraré en Jehová y me gozaré en el Dios de mi salvación. Jehová el Señor es mi fortaleza, el cual hace mis pies como de ciervas y en mis alturas me hace andar. Lo que están diciendo él es, mis corrales están llenos, las majadas también. Tenemos vacas, tenemos ovejas, tenemos cultivos, las vides están bien, todo está bien, el olivo está bien, pero si algún día no llega a estar bien, yo con todo me voy a alegrar en el Señor, el Dios de mi salvación. ¿Qué es lo que Él está anunciando? Si algún día todo falta, yo voy a poner mi mirada en Dios que hace que todo lo recupere. Levanta las manos y di conmigo fuerte, me voy a recuperar. Amén. Quisiéramos que Dios mantenga todo sin caída, pero la Biblia dice, 7 veces cae el justo y se vuelve a ¿qué? Levanta las manos y digo, me voy a levantar. Te vas a levantar otra vez. Amén. Así que la cosa extraña aquí es así, dice él. Yo entiendo, dice él dice, hay alturas que son para mí, pero no, mis pies no han sido transformados. Él está clamando por una transformación de los pies para tener con qué subir esa altura. Entonces, la altura que Dios tiene diseñada para ti va a exigir una transformación de tu vida. En algún área. ¿Ah? No solo moral, sino también de habilidades. También de creerle a Dios, de tenerle la fe. No le tengas miedo a la duda. Normalmente te visita antes de que Dios vaya a hacer algo. Cuando la duda te visita es porque Dios está a punto de hacer algo y solo espera que cambies y que confíes plenamente en Él. Yo le llamé al tema de hoy retomando nuestra confianza en Dios. ¿Cuántos creen que Dios es poderoso, gigante a su lado, acampa alrededor de los que le temen? Hay muchas cosas extrañas. Es extraño que hagamos una oración y recibimos a Jesús y somos salvos y nuestro nombre se escribe en los cielos. Es mucho más extraño que pongas la mano sobre un enfermo y este sane. Son cosas extrañas, pero funcionan. ¿Qué te interesa? ¿Que lo entiendas o que funcione? ¿De qué me sirve entender tanto lo que no me funciona? Mejor le creo a Dios por algo que no entiendo, pero sé que va a funcionar. Así que los métodos de Dios son bastante extraños, porque Él no es hombre. Y nos pone a hacer cosas a veces absurdas, pero que funcionan. Aquel hombre que tenía un talento, ¿se recuerdan? Dios, en una parábola Jesús dice, un hombre le dieron 5 talentos, a otro 2 y a otro 1. Nada más analiza esto. El que tenía 5 fue, negoció y produjo 5. El que tenía 2 fue, negoció y produjo 2. El que tenía 1 tuvo miedo. Todo el mundo diga miedo. Miedo. Ese miedo normalmente surge de la duda. Ahora, él tenía miedo y lo enterró. Ahora, una pregunta. Si Dios es la figura del dueño de los bienes, es Dios, ¿sí? O el dueño es figura de Dios. Si Dios le dio a uno 5 talentos y lo bendijo, lo apoyó y respaldó para que produzca 5, 100%. El que tenía 2 también fue respaldado por Dios y produjo 2, 100%. ¿No crees que el que tenía 1, el error que cometió es pensar que lo que tenía era tan poco que mejor se enterraba? Señores, no es la cantidad que tengas, es lo que haces con esa cantidad. No son los talentos que tengas, si son pocos o diminutos, es lo que haces con lo que Dios te dio. Sea lo que Dios te ha dado, te lo dio porque cree que tú puedes hacer producirlo. Vino él, tuvo miedo y lo enterró. Si está viendo que el otro está produciendo el 100%, el segundo también, él debió haberse inspirado un poco y decir, yo también lo voy a producir. Pero no tuvo la confianza en la bendición de Dios. De nada sirve que seas bendecido si no confías que eres bendecido. Porque los bendecidos hablan como bendecidos, piensan como bendecidos, actúan como bendecidos y reaccionan como bendecidos. De nada sirve que tengas una motocicleta si nunca la arrancas ni la manejas. ¿Todavía está acá? ¿Saben que una de las cosas en las que a veces hay que confiar en el carro es en el freno, no? Porque ahora la gente te dice, este carro hace de 0 a 100 4 segundos. A mí me interesa cuántos segundos hace de 100 a 0. Yujo. Ahora, toda la gente que compite confía en su maquinaria. Si la gente se sube y no confía en la maquinaria, ya va dudando en la carrera. Tu gran maquinaria se llama fe. La medida de fe que Dios le dio a todos los hombres. Pero la fe exige tu confianza. La fe te está diciendo, confía en mí, soy el mejor método que Dios te ha podido dar. Tú dices, no tengo capital para una empresa, pero tenés fe para ello. ¿Puedo dar un buen amén a eso? Levanta las manos y di conmigo, de hoy en adelante, no voy a menospreciar nada de lo que Dios me haya dado, sea poco o sea mucho. Hoy retomo la fe, la confianza en Dios. La palabra dice en Romanos 12:2, no os conforméis a este siglo, sino transformaos por medio de la renovación de vuestro entendimiento, para que comprobéis cuál sea la buena voluntad de Dios, agradable y perfecta. Digo pues por la gracia que me es dada a cada cual que está entre vosotros, que no tenga más alto concepto de sí mismo que el que debe de tener, sino que piense de sí mismo con cordura conforme la medida de fe que Dios repartió a cada uno. Vamos a hacer otra confesión. Di conmigo, yo voy a pensar de mí mismo de acuerdo a la fe que Dios me dio. En Génesis capítulo 13, verso 7. Dice, y hubo contienda entre los pastores del ganado de Abraham y los pastores del ganado de Lot, y el cananeo y el fereceo habitaban entonces en la tierra. Entonces Abraham dijo a Lot, no hay ahora altercado entre nosotros dos, entre mis pastores y los tuyos, porque somos hermanos. ¿No está toda la tierra delante de ti? Yo te ruego que te apartes de mí, le dijo. Si fueres a la mano izquierda, yo iré a la derecha. Si fueres a la derecha, yo iré a la izquierda. 10. Y alzó Lot sus ojos. Escucha esto. Y alzó Lot sus ojos y vio toda la llanura del Jordán, y toda era una de riego, como el huerto de Jehová, como la tierra de Egipto en la dirección de Zoar, antes que destruyese Jehová Sodoma y Gomorra. Entonces Lot escogió, paréntesis, lo que sus ojos vieron. No caminó por fe. Lot caminó por vista. Y dice, para sí toda la llanura del Jordán, toda la llanura la escogió para sí, y se fue Lot hacia el oriente y se apartaron el uno del otro. Pero ¿quién fue más bendecido? ¿Quién logró más? ¿Lot o Abraham? Claro, él fue el que más logró. Y noten lo siguiente, que es bien importante. Viene Abraham y le dice, hey Lot, le dice, hagamos una cosa, que hay un altercado entre unos y otros, no me parece bien, están peleando nuestros pastores por nuestros ganados, vamos a terminar nosotros mal. Mejor hagamos un pacto, tú te vas a donde querrás. Si agarras a la derecha, yo agarro a la izquierda. Si tú agarras a la izquierda, yo agarro a la derecha. Yo pienso que él nos dijo, ¿y qué sabe este viejito que no sepa yo? Yo hubiera hecho un experimento con Abraham. Yo le digo, bueno, me voy a ir a la derecha. Y Abraham dice, bueno, voy para acá. Ajá, de plano en la izquierda es donde está bueno. Entonces, me voy para la izquierda y el otro agarró para la derecha. Y dije, ay, entonces Abraham le dice, si te vas a la derecha, a la izquierda. Y Lot dice, ¿qué será? ¿Para dónde agarro? ¿Qué sabe Abraham que no sé yo para darme a escoger a mí primero? Lo que Abraham sabía es que la promesa de bendición era de él, no era de Lot. Él sabía que el bendecido era él. Y no importa la tierra que tú escojas, si yo me voy al desierto y donde solo hay piedras, ahí Dios me va a bendecir, porque la bendición va conmigo. Tenemos que comprender esto. No debemos de ser personas que andan buscando bendiciones. Debemos ser personas que creemos que estamos bendecidos. Él era el bendecido. Dijo, no, aquí el bendecido soy yo. Para donde agarres no me importa. Quédate con toda la tierra si quieres. Agarraste la del mejor riego, agarraste la más verde, la más productiva. No importa. Porque eso que puede ser improductivo, con que yo lo toque, va a producir bendición. Él sabía algo que Dios le había hablado. Nuestra familia debe entender que tiene bendición. Nuestros hijos deben de saber que están creciendo bajo bendición. Y nunca despreciar la bendición de Dios. La bendición de Dios no se desprecia como la despreció Esaú. Dice acá en el capítulo 12, verso 1. Pero Jehová había dicho a Abraham, vete de tu tierra y de tu parentela, y de la casa de tu padre a la tierra que te mostraré. Él caminó por fe, no por vista. Lot escogió por vista, no por fe. Y dice acá, y haré de ti una nación grande, y te bendeciré, y engrandeceré tu nombre, y serás bendición. Por eso cuando Lot dijo, me voy para allá, Abraham dijo, nah, quédate con todo. Yo tengo un pequeño secreto. A mi Dios me dijo que estoy bendito. ¿Dios te ha dicho que eres bendecido? Sí. Si hasta los amigos te dicen Dios te bendiga, ¿y no lo querés creer? Y dice acá, bendeciré a los que te bendijeren y a los que te maldijeren, maldeciré. ¡Wow! Y serán benditas en ti todas las familias de la tierra. Quiero regresar. Dice, y te bendeciré, futuro. Entonces le anunció la bendición, pero todavía no lo había bendecido. ¿La ganaron o no? Te bendeciré, le dijo. Y serás, pero todavía no lo había bendecido. Entonces, en el capítulo 14... dos capítulos más adelante, verso 17, dice: cuando volvía de la derrota, note que Abraham ya está peleando batallas y ganando. ¿Sí? Solo con creer que sería bendecido. Imagínate el día que lo bendijo. ¿Todavía están aquí ustedes? ¿Ah? ¿Se recuerdan cuando el profeta Samuel le dijo a Ana: no estés más triste? Dice, que Dios te conceda lo que has pedido. Ana ya estaba feliz. Ana ya se imaginaba teniendo al niño en sus brazos y todavía no se había acostado con su esposo para quedar embarazada. La actitud nuestra debe cambiar no cuando recibimos lo prometido, sino cuando nos dicen la promesa. Eso es fe. ¿Estamos de acuerdo? Dice: cuando volvía de la derrota de Kedorlaomer y de los reyes que con él estaban, salió el rey de Sodoma a recibir al valle de Sabe, que era el valle del rey. Entonces Melquisedec, rey de Salem, que sabemos que es nuestro Señor, y sacerdote del Dios Altísimo, sacó pan y vino. Digan todos: Santa Cena. Sacó pan y vino, el pacto. Aquí va a haber un pacto. Y le bendijo. Pon atención. Capítulos antes dijo: te bendeciré. El capítulo clave es este. Y le bendijo. Ahora, lo que había dicho que haría, Dios ya lo está haciendo. Están acá. Y le dijo aquí. Y le bendijo diciendo: bendito sea Abraham del Dios Altísimo, creador de los cielos y la tierra. Y bendito sea el Dios Altísimo que entregó tus enemigos en tu mano. Y le dio Abraham los diezmos de todo. Eso no es de la ley, como se dan cuenta, eso es de la fe. Entonces el rey de Sodoma dijo a Abraham: dame las personas, ¿sí?, de todo lo que habían conquistado, y toma para ti los bienes. Y respondió Abraham al rey de Sodoma: he alzado mi mano a Jehová Dios Altísimo, creador de los cielos y de la tierra, que desde un hilo hasta una correa de calzado, nada tomaré de todo lo que es tuyo, para que no digas: yo enriquecí a Abraham, porque el que me bendijo se llama Jehová. Y date cuenta, cuando yo te decía, cuando llegas a tener ese switch, cuando llegas a cambiar tu vida, a vivir realmente por fe, no importa qué te ofrezcan los demás o qué te quiten los demás. Tú dices: momentito, no te lo voy a aceptar para que no digas que eres tú, porque yo acabo de hacer un voto y un pacto con el Señor cuando me sirvió el pan y el vino. Él es quien me bendice a mí. Levanta las manos y di conmigo: Él es quien me bendice a mí. ¿Cuántos están bendecidos acá? Isaac, el hijo de Abraham. Está Isaac y le cierran los pozos. Y entonces él decía: bueno, ¿saben qué? Abran un pozo acá. Y salía agua y los filisteos decían: el agua es nuestra. Y dice: va, quédense con el agua. ¿Saben qué? Aquí el pozo, aquí. Y volvía a salir agua. Y le volvían a quitar el pozo. No, esa agua es nuestra. Decían los: va, quédense acá. Lo que ustedes no han entendido es que el río va debajo de mis pies a donde yo voy. Donde Isaac abrió un hoyo, salía el agua. Si eso mismo lo hacía el filisteo, le salía polvo. Yuhu. Di conmigo fuerte: donde otros han fracasado, yo voy a triunfar. Amén. Señores, ¿cuántos caminan por fe y no por vista? Dice Gálatas capítulo 3, verso 13. Cristo nos redimió de la maldición de la ley. Fuimos redimidos de la maldición. Estábamos bajo maldición, pero Jesús con su sangre nos compró, nos redimió de la maldición de la ley. Por lo tanto, toda maldición en tu familia es cancelada. Sea maldición física, familiar, económica, queda cancelada. ¿Por qué queda cancelada? Porque fuiste redimido y comprado con la sangre del Cordero de Dios, y eso hace que lo que era maldición se destruya y empieces a caminar bajo bendición. ¿Por qué caminas bajo bendición? Porque eres un bendecido. Pon atención, tienes que tener pensamientos de ti mismo de acuerdo a la fe que Dios te dio. No penses de ti mismo de acuerdo a las dudas de otros. Pensá de ti mismo de acuerdo a tu fe. Yo he pasado por los dos momentos. He pasado por el momento en que nadie creía en mí, pero pude creer yo. Y he pasado por el momento en que todos han creído en mí y yo no creía en mí.

nos afectan los pensamientos de otros, ¿no es cierto? Por eso necesitamos los pensamientos de Dios, que contrarrestan los pensamientos de las demás personas.

Hay momentos. Hay momentos en la vida en que surgen grandes cambios. Sea cuando ves una pesca milagrosa como la de Pedro y cae de rodillas y dice: apártate de mí que soy hombre pecador. Porque en vez de estar buscando el reino primero para que la añadidura se fuera, dejé de ir al discipulado esa noche de Jesús y me fui tras los pescados, tras los peces, y no me funcionó. Apártate de mí. Eso fue un momento de cambio para Pedro. Este versículo marca otro momento de cambio para mí. Cristo nos redimió de la maldición de la ley, hecho por nosotros maldición. Porque está escrito: maldito todo el que fuere colgado en un, el que es colgado en un madero, para que en Cristo Jesús la bendición de Abraham, la que te acabo de leer, alcanzase a los gentiles, a fin de que por la fe recibiésemos la promesa del Espíritu. Hermanos, hablo en términos humanos. Un pacto, aunque sea de hombre, una vez ratificado, nadie lo invalida ni le añade. Entonces, esto fue lo que ocurrió en el Calvario. Jesús derrama su sangre. Y para que entendieran qué iba a pasar en la cruz, les sirve la cena. Y le sirve el vino y le dice: esta es mi sangre, este es mi cuerpo, este es el nuevo pacto. He venido, o ha venido, para traernos a los gentiles la bendición de Abraham. Y con la sangre ratifica el pacto. Y una vez ratificado, nadie lo puede invalidar. Sos un bendecido y punto. Eres bendecido, punto. Eres bendecido, punto. ¿De qué se trata entonces hoy? De que retomes la confianza en que Dios ya te bendijo. Y que lo que te hace dudar no es sino un dardo del enemigo, y para eso existe el escudo de la fe. Y una vez uses el escudo de la fe para apagar los dardos, si el escudo es fe, el dardo es duda. Entonces usa la espada del Espíritu, que es su palabra. Y dices: no, ya, conmigo no se va a hacer de acuerdo a lo que tú están hablando. Conmigo, dices tú, se va a hacer de acuerdo a lo que Dios habló que va a hacer. Amén.

momentos. Son momentos de quiebres. Momentos que te cambian la vida para siempre. No va a ser uno, te lo advierto. Vas a tener que aprender a reconocer cuando llega cada uno de esos momentos. Y algunos de ellos son feos, son espantosos. Pero si confías en esta palabra, vas a poder decir ese día, aunque esto esté espantoso, Jesús ratificó el pacto con su sangre y me dio la bendición de Abraham. Así que le voy a pedir a la gente, le voy a decir a la gente, te querés quedar tú con la herencia, quédatela, porque yo soy el bendecido. Te querés quedar con el negocio, quédatelo, yo soy el bendecido. Te querés quedar con el dinero que un día te presté y no lo quedé, quédatelo, yo soy el bendecido. Vas a pensar, vas a hablar, actuar y reaccionar como un bendecido. Dáselo fuerte al Señor.

0: El mensaje ha terminado. La Biblia dice que si confesares con tu boca que Jesús es el Señor y creyeres en tu corazón que Dios le levantó de los muertos, serás salvo. Te invitamos a que recibas a Jesús como tu Salvador personal, orando de la siguiente manera. Dios mío, soy un pecador y necesito tu perdón. Me arrepiento de todos mis pecados y recibo a Jesucristo como mi único y suficiente Salvador personal. Yo creo que Jesús es Dios, que murió en la cruz por mis pecados y que resucitó al tercer día. Gracias Jesús por salvar mi alma hoy. 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
2: Hola, mi gente, ¿cómo están? Dios les bendiga a cada uno de ustedes ahí que nos están escuchando por Radio Vida. Desde Ecuador, Guayaquil, Ecuador, les saluda su amigo y su pastor Josué Vera. Y aquí tengo algunas palabritas que nosotros decimos aquí. A ver qué tal les suena. Por ejemplo, tenemos lo que dicen choro. Choro le decimos a los que son ladrones, a la gente que roba. Tenemos guambra, se le dice a los niños. Tenemos, por ejemplo, cacho, se le dice a un chiste que alguien pueda hacer. Sorocho, se le dice a lo malestar o enfermedad de la gente en la altura, que le da, le coge la altura, le decimos sorocho. Tenemos pipón, a la gente que tiene una barriga muy pronunciada. Hueca, un lugar donde venden ricas comidas, tal vez no lujoso, pero que son deliciosos. Todas estas palabras y mucho más encontramos aquí en Ecuador, que cada persona la puede decir y en otros países puede sonar diferente. Pero lo único que nos une, creo yo, a todas las naciones es el amor que hay en Cristo Jesús. Así que a cada uno de los que escuchan en Radio Vida, déjame decirte que no hay mejor lenguaje que es el lenguaje del amor. Aquel lenguaje que solamente Dios nos pudo enseñar a través de su palabra. Bendigo sus vidas y les vuelvo a decir que Dios les bendiga en gran manera. Bendiciones, saluditos de la rica y hermosa República del Ecuador.

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7: Dice la Biblia, reflexiona en tu corazón, que el Señor es Dios, en los cielos y en la tierra. No hay otro. Esta es la reflexión para hoy.
8: Un automóvil muy pequeñito, prácticamente un mini auto, portaba este rótulo en el parachoques trasero. Cuando crezca, quiero ser un Homer. Ah, poder llegar a ser más grande de lo que somos. Un niño anhela ser grande y famoso, estrella del fútbol, millonario, artista, genio o magnate. También los adultos sueñan, inspirados por los logros de otros. La televisión nos muestra un mundo de abundancia, de dinero, fama, placer y comodidad. Para los millones en nuestro medio, que no conocen y solo ven tales cosas, eso resulta extremadamente atractivo. La idea que se presenta es que los más conocidos de la presente generación han llegado a la meta y han realizado su potencial. Su fin o propósito para la vida se ha logrado. La conclusión de quienes les admiran es también lograr algo similar, y ese personaje se convierte en el modelo de lo que quisieran ser. Pero no todo auto pequeñito puede convertirse en uno de gran tamaño y poder. Además, desafortunadamente, muchos de los famosos en su vida personal no son dignos de imitar. Llegar a ser como ellos puede traer placer, comodidad y aún fama, pero no garantiza verdadera felicidad y satisfacción. Tal vez tú has escogido un modelo y tu meta es llegar a ser como esa persona, pero te has preguntado, ¿cómo quién quiere Dios que yo sea? ¿Cuál es la meta que Dios quiere que yo alcance? Mientras el hombre considera fama, dinero y placer cosas dignas e importantes de alcanzar, el énfasis divino es totalmente diferente. Dice la Biblia, «Sed imitadores de Dios como hijos amados». El apóstol Pablo escribió, «Sed imitadores de mí, así como yo soy de Cristo». También Pedro nos dice, «Desead como niños recién nacidos la leche espiritual para que por ella crezcáis para salvación». Y como aquel que os llamó es santo, sed también vosotros santos en toda vuestra manera de vivir. Claramente Dios desea que seamos como los que fielmente le sirven a Él, que le imitemos a Él y a su Hijo Jesucristo. Intentar ser como cualquier otro, por muy rico y famoso, no significa nada delante de Dios.
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Palabra de vida. Efesios 2:5. Y aun estando nosotros muertos en pecados, nos dio vida juntamente con Cristo. Por gracia sois salvos. Palabra de vida.

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Hola, soy Josh Morales de Miel San Marcos. Hoy quiero leer y meditar contigo el proverbio del día. Proverbios capítulo 1. Estos son los proverbios de Salomón, hijo de David, rey de Israel. El propósito de los proverbios es enseñar sabiduría y disciplina y ayudar a las personas a comprender la inteligencia de los sabios. Su propósito es enseñarles a vivir una vida disciplinada y exitosa y ayudarles a hacer lo que es correcto, justo e imparcial. Estos proverbios darán inteligencia al ingenuo, conocimiento y discernimiento al joven. Que el sabio escuche estos proverbios y se haga aún más sabio. Que los que tienen entendimiento reciban dirección al estudiar el significado de estos proverbios y estas parábolas. Las palabras de los sabios y sus enigmas. El temor del Señor es la base del verdadero conocimiento, pero los necios desprecian la sabiduría y la disciplina. Hijo mío, presta atención cuando tu padre te corrige. No descuides la instrucción de tu madre. Lo que aprendas de ellos te coronará de gracia y será como un collar de honor alrededor de tu cuello. Hijo mío, si los pecadores quieren engatusarte, dales la espalda. Quizás te digan, ven con nosotros, escondámonos y matemos a alguien. Vamos a emboscar a los inocentes solo para divertirnos. Vamos a tragarlos vivos como lo hace la tumba. Vamos a tragarlos enteros como a quienes descienden a la fosa de la muerte. Piensa en todas las grandes cosas que conseguiremos. Llenaremos nuestras casas con todo lo robado. Ven, únete a nosotros. Entre todos compartiremos el botín. Hijo mío, no vayas con ellos. Mantente alejado de sus caminos. Ellos corren a cometer malas acciones. Van deprisa a matar. Si un pájaro ve que le tienden una trampa, sabe que tiene que alejarse. En cambio, esa gente se tiende una emboscada a sí misma. Pareciera que busca su propia muerte. Así terminan todos los que codician el dinero. Esa codicia les roba la vida. La sabiduría hace oír su voz en las calles. Clama en la plaza pública. La sabiduría clama a los que están reunidos frente a la entrada de la ciudad y a las multitudes por la calle principal. Simplones, ¿hasta cuándo insistirán en su ignorancia? Burlones, ¿hasta cuándo disfrutarán de sus burlas? Necios, ¿hasta cuándo odiarán el saber? Vengan y escuchen mi consejo. Les abriré mi corazón y los haré sabios. Los llamé muy a menudo, pero no quisieron venir. Les tendí la mano, pero no me hicieron caso. No prestaron atención a mi consejo y rechazaron la corrección que les ofrecí. Por eso me reiré cuando tengan problemas. Me burlaré de ustedes cuando les llegue la desgracia. Cuando la calamidad caiga sobre ustedes como una tormenta, cuando el desastre los envuelva como un ciclón y la angustia y la aflicción los abrumen. Entonces, cuando clamen por ayuda, no les responderé. Aunque me busquen con ansiedad, no me encontrarán, pues odiaron el conocimiento y decidieron no temer al Señor. Rechazaron mi consejo y no prestaron atención cuando los corregía. Por lo tanto, tendrán que comer el fruto amargo de vivir a su manera y se ahogarán con sus propias intrigas. Pues los simplones se apartan de mí hacia la muerte. Los necios son destruidos por su despreocupación. En cambio, todos los que me escuchan vivirán en paz, tranquilos y sin temor del mal.

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